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0: 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Esta es la hora en Universo.
1: 6 de la mañana, 2 minutos.
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3: ¿Cómo están? Muy buenos días. Bienvenidos, bienvenidas. Comenzamos la jornada. Otro día, miércoles 14 de octubre. Estás escuchando la 93.7 y universo.cl. No lo olvides. Como anduvieron con las lluvias ayer, una jornada intensa acá en la región metropolitana, varias comunas con muchos estragos producto de las lluvias intensas. Muy intensas, hay que decirlo, granizos, vientos, lluvias fuertes en poco periodo de tiempo, lo que generó acumulación de agua en las avenidas y fue bastante complejo el retorno de muchos ayer en la tarde. A la vuelta, justamente entre 5 o 6 de la tarde, muy intenso el regresar y el agua que no dejaba en ese horario. Sí, 6 grados con 5 décimas a esta hora marcan los termómetros, 22 se esperan de máxima para esta jornada. Bastante cambiante y raro hoy día, un día soleado después de tanta lluvia en la jornada de ayer. Pero bueno, estamos en primavera y ya sabemos que las condiciones del fenómeno del Niño están generando este tipo de situaciones en cuanto a meteorología. Vamos a comenzar de inmediato con la música de Universo, Arctic Monkeys, Fluorescent Adolescence en Universo.

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1: 25 faltan para las 7 de la mañana. Te acompañamos con música y noticias en este despertar de miércoles 14, semana corta. Ya estamos a mitad de semana. La temperatura, 6 grados 5 décimas a esta hora, cielos cubiertos, 96% la humedad relativa del ambiente, y para hoy se espera una máxima de 22 grados, de acuerdo a lo que proyecta la Dirección Meteorológica de Chile. El jueves, mañana, una mínima de 8, una máxima de 20, los cielos comienzan nublados, pero con nubosidad parcial por la tarde. Y el viernes, 10 de mínima, 19 de máxima. Para esa jornada, que también estará con cielos cubiertos en la mañana y por la tarde variando a nubosidad parcial. El sábado, 10 de mínima, 21 grados de máxima, también nubes en la mañana, despejado por la tarde. Y el domingo, nublado, variando a nubosidad parcial, con 11 de mínima y 20 grados de máxima. Va a estar, en cuanto a mínimas y máximas, bastante estable de acuerdo a la proyección. Sabemos que ya cuando se acerca la fecha, más concretos 2-3 días previo a la fecha en sí, reconocer y saber cuál podría ser la temperatura mínima y máxima, cómo estarían las condiciones meteorológicas, pero por lo menos se ve una semana bastante estable, igual que en el resto del país. Hacia el sur, mismas condiciones. Hoy esperan 21 grados de máxima en Rancagua, Talca, 20 grados para Chillán, 17 en Concepción, y no se ven chubascos, por lo menos en las ciudades capitales que están en el mapa de la Dirección Meteorológica. No aparecen lluvias durante esta jornada. Habría que ver ahí ya más en detalle cada una de las ciudades y cómo estará el pronóstico para el resto de la semana, pero por lo menos un poco más estable respecto de lo que hemos vivido los días anteriores. Estas lluvias, temperaturas no tan bajas tampoco. Ayer estaba bastante templada la temperatura, incluso un poco caluroso si te estabas moviendo, caminando por la calle o en transporte público, y luego de repente 3 de la tarde comienzan los truenos y un poco después la lluvia y esos granizos que fueron bastante intensos, y ya sabemos cómo afectó a la región metropolitana, que tomaron decisiones de suspender las clases. Ñuñoa y Providencia fueron las primeras en comunicar que sus comunas no tendrán clases hoy día en los establecimientos municipales, jardines infantiles, colegios, liceos, sin clases para esta jornada acá en la región metropolitana, producto de la lluvia y los daños, la acumulación de agua que había en algunos sectores, así que se tomó esa decisión. Como les decía antes, Providencia, Ñuñoa. También Santiago Centro informó la suspensión de clases en todos los recintos bajo su administración, esto para el SLEP de Santiago Centro, informado en la jornada de ayer. Y Las Condes también mantiene varios colegios sin clases en esta jornada, sobre todo los que están ahí en este sector de San Carlos de Apoquindo, fuertemente afectado la semana pasada por el aluvión que ocurrió en la zona. Así es que ahí atentos. Bueno, me imagino que padres apoderados ya saben que hoy no tenían clases sus colegios, me imagino que informaron de la situación, pero también les damos la noticia acá en Universo, en este punto de partida, que sigue con la música. Llega buen rock a Universo, AC/DC, You Shook Me All Night Long, 6:39.

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No se pierdan también Universo al Día con varias entrevistas. Vamos a estar hablando con el delegado, el alcalde de Ñuñoa, en esta jornada muy importante, luego de las lluvias, y conocer cómo quedaron las comunas también y el balance que tiene la delegación metropolitana respecto de la jornada de ayer. También, ojo, a las 8:40, las aseguradoras de Chile estarán en los estudios de Universo para explicarnos cómo operan los seguros frente a estos catástrofes naturales que hemos vivido los últimos días, para que estén atentos a la programación de Universo. Y también les contamos que el gobierno le dice adiós por ahora a la construcción de la nueva cárcel para el crimen organizado en Santiago 1. La medida se explica por la disputa judicial que aún no se resuelve, iniciada por la Municipalidad de Santiago, y que temporalmente tiene congelado el proyecto que considera nuevos módulos de máxima y alta seguridad. Sabemos que el alcalde Desbordes, alcalde de la comuna de Santiago, ha estado férreo en la defensa de que no se haga esta ampliación de Santiago 1 para no seguir estigmatizando la zona donde está emplazada la cárcel, y esto ha generado que se posponga entonces esta construcción. La Subsecretaría de Justicia explicó que provisionalmente el llamado a licitación de este penal incluirá únicamente la operación del recinto, sin obras de ampliación. Vamos a ver qué pasa más adelante también con esta información. Los termómetros en Santiago marcan 6 grados 5 décimas, 22 se esperan de máxima en esta jornada. En la música, Bruno Mars, Look Out Heaven. Luego a las 7, Universo al Día. No se lo pierdan, 16 faltan para las 7.

13 faltan para las 7, te acompañamos con punto de partida. Miércoles 14, 6 grados 5 décimas, 22 se esperan de máxima para esta jornada en la región metropolitana y bastante similar en las temperaturas en el centro norte de nuestro país. Copiapó tendría un poco más de temperatura hoy día, 25 grados de máxima, 24 en Iquique, Arica también 23 grados, pero el resto 18, 19, 20 grados es más o menos la temperatura para el territorio nacional en esta jornada. También les contamos informaciones a esta hora de la mañana. El embajador británico llegó a Punta Arenas en medio de las tensiones por la ruta comercial con las Malvinas. David Conkhar destacó los vínculos históricos entre ambos países durante una visita centrada en la cooperación científica y antártica, mientras la conexión marítima proyectada entre Magallanes y el archipiélago vuelve a tensionar la relación con Argentina. Claro, justamente luego de las declaraciones que hubo desde el otro lado de la cordillera de altos mandos del ejército, también la diputada Bullrich y esta tensión que ha estado ahí bastante constante, y ahora con esta visita del embajador a Punta Arenas vamos a ver qué dice Argentina también al respecto de esta visita, que también han estado en informaciones. El canciller argentino afirma que Chile acordó no entregar logística a Malvinas para explotar recursos. Esta información también se conocía durante la madrugada. Vamos a estar atentos a este y más noticias aquí en Universo. Y a las 7 en punto, recuerden, llega Universo al Día con Octavia Rivas e Iván Núñez. En la música llega INEXES. Justamente con Suicide Blonde, 6:49.

6:53, 7 faltan para las 7 de la mañana. Ojo en el tránsito hoy día. Ayer varias avenidas bastante colapsadas por el agua, pasos bajo nivel también, así que informarse bien antes de salir y de tomar la ruta habitual, y con mucho cuidado también para enfrentar cualquier situación de tránsito. Seguimos avanzando y llega más música aquí a Universo Soda Stereo, Juegos de Seducción. 7 faltan para las 7.

0: 4 faltan para las 7. Seguimos avanzando. Ya son los últimos minutos de este punto de partida, pero seguimos contándoles informaciones. El ministro de Grange dijo que las conversaciones para bajar los peajes incluye a regiones. Lo clave acá es la antigüedad de la autopista. La variable crítica no es si es Santiago o regiones, es cuán antigua es la concesión, resaltó el titular de Transportes y Telecomunicaciones en una entrevista que concedía el día de ayer. Así es que vamos a ver qué pasa también con la ampliación o no a otras concesionarias y esta rebaja de las autopistas anunciadas por el presidente José Antonio Kast. En el tránsito, ojo, tengan mucho cuidado con las calles, las intersecciones. Hay varios sectores sin luz eléctrica todavía, de acuerdo al reporte de la SEC, de la Superintendencia de Electricidad y Combustible. Todavía hay, a esta hora, de acuerdo al reporte, se registran varias, 99% del país con luz eléctrica. Sí, pero en la región metropolitana, denme un segundo para contarles cómo está la metropolitana con 4.161 clientes sin luz eléctrica en esta jornada. Ñuñoa, una de las más afectadas, junto a Colina y Santiago. En cuanto al suministro eléctrico, nos despedimos. Llega Universo al Día con Octavia Rivas e Iván Núñez. Mañana nos encontramos a las 6:30 en punto. Que estén bien, chocho.
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2: Aventureros, sean todos bienvenidos a una nueva edición de Destino Universo. Hoy nos transportamos al futuro. Sin dejar, por supuesto, el presente, nos vamos a Tokio, la capital japonesa donde los rascacielos, tecnología y la tradición conviven en perfecta armonía. Desde el cruce de Shibuya hasta el templo de Sensoji, cada esquina tiene algo distinto que ofrecer. No se pueden perder la experiencia de probar sushi fresco en el mercado de Toyosu o ramen tradicional en la estación de Tokio. Además, si viajan en primavera, prepárense para ver el Festival del Sakura con flores de cerezo, que pintan de rosa toda la ciudad. ¿Listos para una experiencia que parece sacada de un anime?
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0: 6:59 a.m.
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3: Ahí nos vamos, ¿cómo están ustedes? ¿Qué tal? Buenos días, bienvenidas, bienvenidos. 7:00 a.m. en punto, miércoles 14 de octubre. Arrancamos este Universo al Día con cielos cubiertos en Santiago. 6 grados 4 décimas a esta hora. La humedad relativa del ambiente 96%. Pese a lo cual, meteorología nos señala que al menos durante esta jornada va a haber una mañana con cielos despejados, una tarde con cielos parcialmente despejados y sin nada de nubes en la noche, para llegar incluso durante el día a 22 grados. Muy distinto de lo ocurrido ayer, donde se registró probablemente, usted a lo mejor se estaba en Providencia, en Ñuñoa o en Estación Central, con tornado incluido, uno de los sistemas frontales más inusuales de los cuales haya registro acá en la capital. Mi querida Octavia, ¿cómo estás?
4: Bien, en el 99 de julio.
3: Qué espanto, ¿ah?
4: Claro, sí. ¿Sabes qué? Qué cansancio con el tiempo, qué estresante para muchas personas que han vivido de manera reiterada los cortes de luz, las anegaciones. Yo pensaba en las autoridades también, fíjate, que salen de una a otra, a otra, a otra. Tener a esta hora 6 grados, 6.4, es realmente estar en invierno. Más el dato de que octubre bate el récord finalmente. ¿Te acuerdas que decían faltaban algunos milímetros? Ya es el octubre más lluvioso de la historia. Estamos con un evento del Niño histórico que hay que sopesar, que hay que acostumbrarse, porque ahora dicen que nos va a acompañar hasta diciembre. Los últimos pronósticos nos hablan de noviembre angélica. La afectación en la ciudad es grave, en todo lo que pasó ayer en el metro, lo que pasó en Irarrázaval. A mí me decía, si algo podía sorprenderme después de esa micro que flotaba y corría con los niños en el techo, eran las personas pasando por Irarrázaval, siendo arrastradas. Yo creo que una de las imágenes más virales es la de esas dos personas de amarillo, que están con un poncho amarillo, que frenan, pero
3: los autos.
4: Es increíble, porque hay un camión que está a punto de atropellarlo. Yo creo que la capacidad de asombro se va a ir superando de manera constante. Estaba mirando esa aplicación de Google que se llama Flood Hub, que es la que te da cuenta de las inundaciones. Y cuando tú miras la foto del planeta, entiende lo que está pasando. En el Paraná levantaron ayer en Brasil, la ciudad de Curitiba estaba con un anuncio de inundaciones, levantaron las compuertas de una de los embalses. Son imágenes increíbles que no solo está pasando en Chile. Yo creo que hoy día llegó el momento de darle un contexto planetario a lo que estamos viendo.
5: Fosas de Iguazú también, veía unas imágenes internacionales las cascadas estaban, pero con una potencia en la caída de agua que era muy impresionante, que justamente nos centramos en lo que está pasando en nuestro país, por lo que lo estamos viviendo directamente, pero también están sucediendo cosas en la región, en Sudamérica también y en otros lugares también del mundo. Ya sabemos lo que pasó en Nepal, recuerden ahí con el, claro, con el este alud, también este aluvión que hubo en Nepal, así que son consecuencias y algunos todavía no creen en el cambio climático.
3: Sí, no, bueno, sí terraplanistas. Sí.
5: Negacionistas.
3: Los negacionistas hoy son los terraplanistas de hace dos siglos atrás. ¿Sabes qué? A mí lo que me sorprende, me quedé lo que dijiste, Octavia, de las autoridades. No he llegado todavía a ese nivel de poner en ese nivel de empatía que tú que generosamente tú tienes, porque sabes que estamos
4: pese a que criticamos
3: por supuesto para terminar el aire, porque estamos en plena discusión de presupuesto y el presupuesto de un gobierno dice dónde vamos a focalizar. Aquí pongo los huevitos, usted no tiene huevos para poner en todas las canastas. Y todavía no hay definiciones sobre la infraestructura crítica que tenemos que tener resiliente al cambio climático. Todavía no hay una definición. Ayer nos tocó entrevistar al ministro Luis de Grange, que lo hemos tenido en este radio, como ministro y como experto anteriormente. Y al menos 6 veces se le preguntó si es que había alguna definición presupuestaria, por ejemplo, sobre si empezarán a construir más piscinas decantadoras como las que se hicieron en los 90 en Macul, después de la tragedia.
4: ¿Por qué no está ese anuncio?
3: A mí no, por eso todavía no he llegado al nivel de la empatía de decir, ¡ay, qué terrible ser autoridad! En el sentido de decir, ¿sabe qué? El presupuesto dice lo que el gobierno quiere hacer. Y creo que ya es momento de que haya unas definiciones claras. Decir, ¿sabe qué? Vamos a comprar los radares meteorológicos. ¿Sabe qué? Vamos a empezar a hacer estas obras de mitigación del impacto climático. Sí. Me parece que todavía...
4: Yo presupongo que eso estará planificándose por alguien en alguna oficina de Palacio.
3: Sería bueno que...
5: No tienen la respuesta.
3: Sería bueno saberlo.
5: Sí. ¿Ah? O avisarles a ellos.
3: Sería bueno saberlo.
4: Exacto. Y también está el burnout. También lo que tiene que ver con la claridad que puede tener una autoridad que se ve sometida a 48, 76 horas de estrés. Cualquiera. Elige... Sobre todo yo, uno del ministro interior que en julio iba para arriba, ahora el delegado presidencial La claridad en la toma de decisiones, yo no sé si existe un criterio, lo podemos preguntar con respecto a los países que nos ganan en planificación de emergencia.
5: De hecho, ayer...
4: El recambio que tiene que haber probablemente en algún minuto. Bueno, son todas cosas que yo creo que tenemos que empezar a abrir conversaciones nuevas.
5: Una pequeña aflicción ayer, viviendo. Porque en las comunas de Ñuñoa y Providencia tomaron la decisión antes de que la Seremi se diera la información oficial respecto de la suspensión de clases, porque incluso en Providencia y Ñuñoa decían los alcaldes, oye, todavía seguimos esperando, 7:00 p.m, no tenemos informe, así que nosotros decidimos suspender las clases para mañana, porque si seguían esperando la respuesta del Seremi, obviamente la comunicación iba a ser muy tarde, todo lo que hay que organizar, también para los padres que tienen que ver cómo dejan a sus niños hoy día en la casa.
3: Oye, Sichel y Belolio, alcalde oficialista, Sichel dice, se le aprende un instrumento de juguete y Belolio le pide al gobierno hacer definiciones presupuestarias. Y hay que avisar que se sigue usando parafina, por si acaso, para quienes creen que...
4: Para los que pensaban que no.
3: Para los que pensaban que no se usaba
4: No, sí, aquí yo creo que claramente también falta sentarse a mirar la foto grande y entender lo que está ocurriendo y no seguir dando peleas chicas a estas alturas. Ya el tema de los radares, de verdad, vamos a seguir conversando que los pagan.
5: Y ahora que se vienen los tornados, como lo que vimos ayer en Estación Central, algunos expertos dicen que vienen para quedarse. Así que les contamos de esto y más en los titulares.
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5: 7:07 p.m, lluvia, granizos y tormenta eléctrica obligó a declarar alerta roja en la región metropolitana. Un abrupto descenso de la temperatura derivó en una granizada pocas veces vista en octubre en la capital. Además, tal como la semana pasada, un pulso de precipitaciones provocó estragos en diversos sectores, lo que desencadenó el ingreso de grandes cantidades de agua a diversas edificaciones. Santiago, Ñuñoa, Providencia y algunos colegios de Las Condes suspenden las clases para esta jornada de miércoles. Esto por las consecuencias de las lluvias de la jornada de ayer martes. La Armada despliega un operativo de búsqueda en Viña del Mar tras la desaparición de un hombre en la playa Las Salinas. El procedimiento contempla unidades marítimas, personal de infantería y 12 drones con capacidad infrarroja. El ministro de Granch afirmó que las conversaciones para bajar los peajes incluye a las regiones. Lo clave acá es la antigüedad de la autopista. La variable crítica no es si es Santiago o regiones, es cuán antigua es la concesión, resaltó el titular de Transportes. El gobierno le dice adiós por ahora a la construcción de la nueva cárcel para el crimen organizado en Santiago 1. La medida se explica por la disputa judicial que aún no se resuelve, iniciada por la Municipalidad de Santiago y que temporalmente tiene congelado el proyecto que considera nuevos módulos de máxima y alta seguridad. El Vaticano informó que el Papa León XIV pasó una noche tranquila tras la cirugía para extirpar un tumor maligno del pulmón. La Santa Sede difundió un breve parte médico sobre el estado de salud del líder de la Iglesia Católica de 71 años y anunció que ofrecerá más detalles a lo largo de este día. Y el ministro Riveros confirmó 3 recintos anegados en el Parque Estadio Nacional. El Instituto Nacional del Deporte está elaborando un reporte detallado sobre la infraestructura afectada para dimensionar con exactitud los daños, pero el alcalde de la comuna, Sebastián Sichel, confirmó los conciertos de BTS. 7:08 p.m. en Universo.

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1: Ya, le ponemos música a la jornada y arrancamos con la mejor de las vibras acá en la 93.7 y dos documentales. Querido Juan González, que está en los controles. El tuyo y uno más. Y partimos por este. Los cuatro Jackson 5, aparte de Michael, que formaban Jackson 5, se reúnen, mi querida Octavia, auditores, para hablar por primera vez de cómo esta banda, que nace en Gary, Indiana, llega hasta la fama mundial bajo la rígida y rigurosa tutela del padre, encandilados por la luz del talento de Michael, pero en la versión de quienes faltaban, de Jackie, Jermaine, Tito y Marlon, quienes están frente a las cámaras en este documental y que fue anunciado, Octavia, este proyecto durante la feria MIPCON celebrada en Cannes, Francia. Es una producción de 90 minutos que va a estar también disponible en el formato de serie de tres partes y que reunió a estos hermanos. Ese es el documental de cuatro de los cinco Jackson, pero hay uno de Michael.
2: Michael Jackson va a tener su propio documental, ya tiene anunciado exactamente, sobre su histórico show en el Super Bowl. ¿Cuándo se estrena?
1: ¿Ya?
2: Spectacle. Michael Jackson at the Super Bowl. Tendrá imágenes inéditas de lo que fue la preparación del cantante para su icónica actuación de 1993. Va a estar llegada de la mano de Hulu y de ESPN en febrero del próximo año con esta presentación de Michael Jackson. Yo creo que alguien se dio cuenta que Michael Jackson parece está que vendiendo. Renta, está vendiendo.
1: Hay un espectáculo acá en Chile.
2: No sabía.
1: Yo me ha llegado mucho el anuncio. Viene, ¿sí? No sé qué, así como un concierto de homenaje a Michael. Sí, sí.
2: Chile.
1: O yo estoy imaginando.
2: Bueno, esto ocurrió en Pasadena, en el Rose Bowl, en California. Y destacó por sus coreografías, vestuario y despliegue visual, por supuesto. Es como una imagen icónica. Si usted no lo recuerda y busca Super Bowl Michael Jackson, se va a acordar. Los lentes, ese traje negro como con la especie de...
1: sonrisito hacia adelante.
2: Exacto, los sonrisitos adelante y cuando tiene cruzados como lo que emularía municiones. Plateadas,
1: perfecto. En el pecho. Sí, como la
2: exactamente. Perfecto, y él saliendo, escenografía, coreografía. 1.500 personas en
1: cancha. Lo que hoy día se llama bling bling.
2: Exactamente, lo que hoy día es bling bling. Así que ahí está, tiene por dos a la familia Jackson.
1: ¿Con cuál te matriculas primero tú?
2: Tú sabes que yo no veo nada de Michael Jackson.
1: Ya.
2: No me matriculo con ninguno porque tengo un tema...
1: Sí, tienes toda presión ética por el lado terrible.
2: O sea que la justicia desechó, pero también hubo denuncias y hubo acuerdos extrajudiciales con dos familias.
1: Cuando hay acuerdos extrajudiciales hay algo.
2: Exactamente, así que yo lo tengo como bloqueado mentalmente.
1: Ya. Yo creo que, habiendo visto conciertos, el de acá, el 93 de Michael Jackson, creo que partiría por el de los hermanos porque... Y la biografía que está de Michael, la que autorizó la misma familia y él, muestra la historia de él. Falta la versión de los hermanos, que yo creo que siempre estuvieron en un segundo y tercer plano. Entonces, puede
2: ser. Acuérdate que la Toya Jackson fue una hermana que los denunció. Y posteriormente se desdijo.
1: Sí, claro.
2: Hay muchas cosas que analizar en ese historial en términos de las cosas que finalmente siempre quedaron opacas ante la justicia. Vamos al tiempo porque tenemos un entrevistado en minutos respecto a lo que está pasando en las calles de Santiago.
1: Arrancamos en Iquique, si les parece. Estamos en la 92.7 en Iquique. ¿Qué nos dice meteorología sobre el norte de nuestro país? Que va a haber algo de nubes en la mañana, despeja en la tarde, vuelve a cubrirse en la noche. 21 grados marca el termómetro a esta hora y la máxima será 24.
2: Nos vamos rápidamente a La Serena y Coquimbo. Saludos a Vicuña también, donde se vivieron anegamientos. 20 grados de máxima en La Serena para esta jornada, que tiene nubosidad, variando a despejado por la tarde. La máxima llegará a los 20 grados, 12 y 20 en La Serena y Coquimbo.
1: En Santiago... Estamos en Universo, Santiago, nada, no, me voy a ir a Valparaíso. No, vamos a ir a Valparaíso. Estamos en universo.cl, estamos también en Emol TV, ahí nos puedes ver, y nuestras redes sociales. Ahí, a esta hora en el puerto, cielos con algo de nube, despeja en la noche, y durante la tarde también poquitas nubes. 12 grados marca el termómetro a esta hora en Valparaíso, 12, y la máxima será 18.
2: Nos cambiamos hasta el Biobío, saludamos a Concepción, que hasta ahora amanece con una temperatura de 12 grados. Mañana parcialmente despejada, chubascos aislados por la tarde, máxima de 17 para esta jornada.
1: Llegamos hasta Valdivia, el 99.9, nubes en la mañana, lluvias intensas y tormenta eléctrica en la tarde en Valdivia, las cuales paran durante la noche. Hay 10 grados a esta hora, el termómetro llegará a los 21. Nos movemos hasta Osorno, condiciones similares, 9 grados a esta hora, 22 la máxima. Y la diferencia es que las precipitaciones y tormenta eléctrica, a diferencia del día que es en la tarde, en Osorno serán durante la noche.
2: Y de regreso a la región metropolitana, epicentro de lo que ha ocurrido con las precipitaciones y la granizada, ver nieve ayer en las aceras de Providencia, considerando que era 13 de octubre, por cierto, que era una imagen sorprendente. Santiago espera una máxima de 22 grados, cielos completamente despejados a esta hora, una temperatura de 6.4 grados.

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1: Bueno, uno de los de las imágenes más sorprendentes de la jornada de ayer, después de haber visto lo que ocurrió en General Blanche y quebrada onda la semana pasada, si algo podía superar aquello, autos como barquitos de papel, eran seres humanos por avenida Arrázabal siendo arrastrados por la corriente. Tratar de entender qué ocurrió, qué pasa en el Estadio Nacional, cuál es la situación de Ñuñoa a esta hora, donde también se vivieron varios anegamientos, partiendo por el Polideportivo del Estadio Nacional y muchas viviendas y edificios completamente anegados. Tomamos contacto con el alcalde de Ñuñoa, Sebastián Sichel, a quien agradecemos este contacto con Radio Universo. Muy buenos días, alcalde, si se pueden decir buenos. ¿Cómo amanece su comuna esta jornada?
2: Hola, Octavia, buenos días. Sí, bueno, y poco el mío, todo, pero bueno, aquí estamos.
3: Alcalde, ¿cómo está? Buenos días. Lo saludamos y le preguntamos, a ver si podemos actualizar por lo que le preguntaba Octavia, polideportivo, las principales arterias, los edificios inundados, lo que le tocó ver a los vecinos de la comuna durante la jornada de ayer. ¿Cómo amanece hoy día, Ñuñoa?
2: A ver, vamos por partes. Algo ayer te comentaba, pero todo lo que son pasos bajo niveles, adentro de la comuna Villa Frey, ayer quedaron inmediatamente despejados. El último que nos faltaba era el paseo Ñuble. Ayer hasta las 12 estuve yo ahí. Terminó despejado y estamos terminando de sacar el sedimento, el barro que arrastró Vicuña Maquena. Así que espero que entre los próximos 15, 20 minutos se abran. Vamos a abrir de una pista a la tercera. Se ha trabajado toda la noche, pero en el fondo ya no hay agua. Lo que hay es sedimento del barro que se arrastró, y ahí les voy a contar por qué se tapa este paso en general. Uh-huh. Es puro sedimento, pero en 10 minutos deberíamos abrir la primera pista, y ahí sucesivamente a las 8 espero estar con las tres pistas andando. Sobre los edificios, los que están ahí más dañados eran los tres de San Eugenio, que están al borde de Vicuña Maquena también, que por el desborde de Vicuña les entró el agua en el fondo. Esa es la lógica, y la entrada a los estacionamientos. Uno en el de la esquina con bomberos y el Servio, y quiero darle un agradecimiento gigante al ministro Pujito, que mandó tres camiones, logramos desocupar rápido, y les mandamos agua con agua andina, y por lo tanto, uno está solucionado, el segundo le queda un poco de agua en el tercer subterráneo, y ya no queda ni un auto bajo el agua. Entonces, diría que tenemos en esa zona normal todo. Después de ir a Arrázabal, quedan algunos estacionamientos subterráneos con agua, y estamos moviendo las motobombas allá. En general son vehículos, no hay daño de personas en ningún lado, y vamos a mover las motobombas para allá, entendiendo que teníamos que despejar primero los que tenían situaciones críticas. Del Estadio Nacional, depende del IND, pero obvio estoy encima, el polideportivo inundado completo, el Coliseo sin daño, a las familias que están preocupadas por el concierto, todo sigue con normalidad con el concierto de BTS hoy día, porque lo que se inundó fue el polideportivo, pero el Coliseo aguantó bien. Y por lo tanto me confirman que no va a tener ningún problema en general, y que va a funcionar todo como estábamos contando. ¿Qué pasó? Que era lo que decía la Octavia. Son dos cosas bien obvias. Ir a Arrázabal tiene una pendiente bien fuerte, y por la velocidad con que cayó la lluvia y como baja desde Larraín y particularmente desde Grecia, los sumideros no absorben el agua, pasa por encima a la velocidad que pasa, o sea, absorben todo lo que pueden y el resto ocurre como un río, literalmente, y por lo tanto se arrastra. No es que el sumidero no tenga capacidad, sino simplemente a la velocidad que baja pasa por encima y avanza como un río, y más o menos lo mismo le pasa al paso Ñuble. Como fueron 20 milímetros, es como si el agua corriera. Cuando uno abre una manguera muy fuerte, el agua pasa por encima y se va arrastrando y acumulando, y donde se concentra en general en el paso Ñuble, entre Vicuña Maquena, entre Arrázabal, entre Grecia, se va concentrando ahí el agua, que es como la gran taza que recoge toda esa agua caída. Esa es la lógica que está detrás, y estamos viendo responsabilidades, por supuesto, entre la acumulación. Hay una cascada, hay un video terrible ahí, que Mega hizo circular, que eso es de una propiedad particular, que está construyendo, es un mall, parece ahí, que estamos viendo por qué en ese lugar en particular, que está al lado de este paseo Ñuble, acumuló tanta agua y cayó en ese foso que arrastró sedimento y terminó tapando el paso, que eso es lo que vimos hoy día. Cuando me vine ayer a las 12, había una capa de barro de un metro casi, debajo del agua, o sea, ahí llegó barro, mucho barro, que terminó acumulándose y tapando todo lo que eran salidas de agua. Ese es el resumen así rápido. Familias damnificadas, teníamos 11 hasta ayer, teníamos una residencia, no llegó nadie a la residencia porque nos pidieron en general ser derivados a otros hogares, y lo que hicimos es disponer de todo el transporte municipal para llevarlos a las casas que nos pidieron que los trasladáramos, a Maipú, a donde los pudiéramos llevar a todos lados. Así que en general lo tenemos preparado, tenemos que recibir gente hoy día, pero anoche no durmió nadie en la residencia que habíamos armado para eso.
1: Alcalde, le quiero preguntar por Irarraza, ¿vale? Entendiendo que ahí fue la afectación a personas, a peatones. ¿Qué pasó en Irarrázaval? ¿Por qué se inundó? ¿Por qué corrió el agua? Sí, tiene que ver con la quebrada de Ramón, más agua arriba, viene la Larraín, está conectado. ¿Qué diagnóstico tienen ustedes de lo que ocurrió? Que la gente decía, ya ni siquiera decía minutos, decía segundos.
2: Es la pendiente, ¿verdad? Bien simple. Ya, ¿sí? Esto había pasado, un fenómeno parecido en los 80 y también en los 90, que por la pendiente que Irarrázaval acumula, la acumulación de agua del San Carlos, la agua de Ramón va hacia arriba. Y también quebrada de Macul, que baja por Grecia, pero parte desborda por... se va acumulando entre toda la Irarrázaval. Entonces, cuando viene con tal velocidad rápida y acumulación de agua, cae, entonces no el sumidero, para decirlo, viene en Chile, ¿no? Uh-huh. No alcanza a chupar agua porque pasa por encima. Pasa por, básicamente, por la velocidad de caída, pasa por encima. Entonces, si bien los sumideros estaban funcionando y todo y absorbían todo el agua posible, por la velocidad de caída... pasan así de rápido. Eso le pasa a dos vías principales de Santiago, que es Providencia e Irarrázaval, por la misma razón. Son salidas de quebradas naturales, históricamente así lo eran, y por lo tanto cuando el agua cae con velocidad pasa eso. Y por lo mismo, creo que con Iván lo hablábamos ayer en televisión, es que aquí han llamado al gobierno metropolitano y al gobierno central principalmente, es que tienen que poner lucas en hacer piscinas contenedoras en las quebradas, si no esto es una locura con el cambio climático, porque no hay sumidero que aguante una velocidad de caída del agua así. En el caso nuestro, que fue distinto a Las Condes, no hay caída de barro, etcétera, por muchas otras razones de contenedores hacia arriba que hay un sistema que logra filtrar barro en el caso nuestro, porque el sumidero va atrapando, nuestros sumideros van atrapando hojas y todo, y no caen por la calle, cae solo agua. Pero el riesgo con esta velocidad de agua es demasiado grande. Entonces, ese es el problema que teníamos en general, y lo viste con el arrastre y en Irarrázaval con Pedro del Día, porque agua cayendo en velocidad. Y por lo tanto, esto es igual que si uno trata en la mano de tirar agua por el lado de la mano, pues cuando la tira muy fuerte no se va abajo, pasa por encima.
3: Alcalde, aquí hay dos aspectos que son claves en esto del cambio climático. Uno es la prevención, evidentemente, la prevención, las obras de mitigación, y ahí usted lo acaba de decir, que tiene que ver con el, de hecho usted ya criticaba muy duro al ministro Quirós, pero también la reacción. Y le quiero citar, para quienes no hayan visto la entrevista ayer, está hoy día publicado en distintos medios, usted dijo, a propósito de Senapred, que ha sido bastante criticado por las actuaciones en esta fase de los sistemas frontales. Usted dijo que deje de ser un servicio pequeño y de juguete y que signifique algo. No sé si esa conversación que sostuvo ayer era porque usted está, no decir en caliente, porque estaba completamente en frío, pero porque está, me refiero, bajo el agua y ayudando a los vecinos. ¿Es al fragor de esa emergencia y ver que no hay una respuesta adecuada de parte del Servicio Nacional de Prevención de Desastres? ¿O es porque de verdad usted tiene una opinión muy crítica al punto de considerar que esta institución es de juguete y que no significa nada?
2: No lo ratifico lo de ayer, Ivana, y lo digo, tú sabes que trato de ser responsable cuando hago declaraciones. Claro, estaba con las patas al aire y todo, pero me pasa una cosa práctica, voy a decirlo como alcalde, pero también era como ministro de Desarrollo Social, que me tocó enfrentar COVID, me tocó enfrentar otras cosas, ¿no? Cuando uno tiene estas crisis, uno dice, ¿a quién llamo? Si esa es la pregunta. Cuando era ministro de Desarrollo Social, tú dices, ¿a quién llamo? Sí. La pregunta ayer es, hola, necesito motobombas, tengo gente inundándose que se puede morir. Esa es la pregunta de fondo. En los municipios tenemos cierta capacidad de respuesta. En el caso de Ñuñoa, 4 motobombas y una capacidad de reacción. ¿A quién llamo? La verdad, esa es la pregunta del millón de dólares. ¿Quién viene a mi ayuda, o quién del Estado me puede ayudar? Y no existe nadie. Esa es la respuesta de
3: ¿cómo
2: verdad.
3: No existe nadie. Si hay Senapred, Elisa Cebrián, ¿cómo no existe nadie? Por eso le pregunto.
2: No existe nadie porque sí, me sirve para, como lo decía ayer, me van a dar un reporte de emergencia, me van a decir, mira, hay un lugar, viene un sistema climático, cosas que a esta altura ya trae tecnología, me la dice, pero no tengo capacidad de respuesta ante la emergencia. Entonces la pregunta es, ¿tenemos un servicio que coordina emergencias? Sí. ¿Tenemos un servicio que tiene capacidad de dar respuesta a la emergencia? No. Y cuando yo digo lo de un servicio juguete, me refiero exactamente a ese problema. Hoy día, cuando tú enfrentas crisis como la que estás viviendo, esto vale ahora, y lo digo cuando era ministro, me tocó el COVID, me tocó el estallido social, y tienes que tener instrumental de apoyo a la emergencia, empieza, la verdad, el cuento al tío. Entonces, ¿qué pasaba ayer? Yo sé lo que nos pasaba a varios alcaldes, pero me pasó a mí. Al final logré, y por eso el agradecimiento partí con el Servio, porque con la jefa que te digan, pues, que logré mandar dos camiones. Uh-huh. Pero termino como pedigüeñando, lo voy a decir así, con uh-huh. empresas, a ver si alguien me presta una motobomba. Terminas llamando a otro lado a ver si alguien te presta gente para paliar. Entonces, no hay un servicio preparado para esto. ¿Para qué decir cosas más profundas? Sirenas que llamen a la emergencia, sistemas de llamados en general, o lo que estamos hablando, un sistema que planifique inversión en contenedores o en piscinas contenedoras en la cordillera. Y, por lo tanto, no es culpa de Senapred, es culpa acá de la planificación, te lo decía, del Ministerio de Hacienda, del Estado uh-huh. de Chile, de cómo enfrenta la emergencia a mediano plazo. Cuando tú vives en un país que tiene terremotos, que tiene incendios, que tiene los problemas que tiene, no puede ser que mañana tengas que conseguirte un avión cuando tengas una crisis con privado, o que tengas que estar viviendo, cuando eres ministro de Desarrollo Social, pidiéndole ayuda a, en mi caso, en su minuto, a Monarch para hacer mascarilla. Eso es lo que te pasa de verdad. Y ahora, cuando eres alcalde, buscando motobombas desesperado, llamando hasta los amigos que trabajan en alguna constructora a ver si tienen motobombas. Entonces, hay algo en el sistema de enfrentar crisis que cada día son más grandes con el cambio climático, que el Estado de Chile no tiene capacidad de prepararse ni para alertar, ni para despertar en el fondo de la urgencia, pero menos para reaccionar. Entonces, hoy día, honesto, ¿eh?, me levanté a las 6:30, me acosté a las 4, me levanté a las 6:30, y la pelea de fondo era, oye, necesitamos gente para terminar de sacar los sedimentos, y al final lo que pasa es que estoy mandando a la gente a hacer de la oficina y todo a barrer. No digo que el alcalde no tenemos que hacer, pero lo vamos a hacer igual. El problema es que el Estado central, a emergencias que no son a escala municipal, no tiene capacidad de respuesta. Y eso es un problema de fondo en un país con el nivel de crisis que estamos viendo.
1: Ahora, esta crisis de la institucionalidad, alcalde Sichel, respecto de Senapred, la estamos escuchando desde junio, desde julio. Yo me acuerdo que, ¿te acuerdas, Iván? Hablábamos con Daniela Aronambuena, alcaldesa RN, dicho sea de paso, de La Serena, que fue la primera en emplazar al presidente Kast cuando ella se sentía sola, y a nosotros nos contaba que en medio de la inundación en La Serena a ella no le daban bencina para pagar para las bombas. Decía, me dan la bencina justa para las camionetas. Y si pido más porque tengo que poner 4 o 5 bombas y despejar el agua en vivienda, me dicen que no, que va a venir la Contraloría. Ayer lo decía la alcaldesa San Martín, hoy día usted dice que Senapred es de juguete. Claramente una institucionalidad quedó corta. ¿Los COGRIT sirven de algo a estas alturas?
2: Los COGRIT sirven para coordinar, insisto. Sí, uh-huh. Mira, sí,
1: pero para diagnóstico problemática, pero cero solucionática, según lo que le escucho.
2: Eso, exacto, eso te voy a decir. Si instituciones para coordinar y va a ser uh-huh. diagnóstico, yo creo que ya no aguanto una mesa más yo a esta altura del partido, uh-huh. en mi vida pública. O sea, me citan a una comisión más y te juro que me da depresión, porque me dicen citen COGRIT, citen comisión, vayan a la comisión. Está bien, lo hago, feliz. Pero el problema es que después de eso uno se para. Ojo, no lo digo solo como alcalde, lo digo como exministro también, uh-huh. como exdirector de Corfo. Y dice, bueno, ¿con qué cuento? Y cuentas con lo que tienes tú. En su minuto, cuando era Corfo, contaba con lo que tenía como Corfo. O en su minuto, cuando soy alcalde, cuento con lo que es como alcalde. Es lo que decía la Dani de La Serena. Uno cuenta con lo que tiene uno. Pero el problema es que cuando tú tienes un país crítico, en este caso, afectado al cambio climático, como está afectado Chile, con un nivel de emergencias ambientales como la que tiene, tú tienes que tener una institucionalidad macro que tenga aparataje de rescate de emergencias. Ese es el punto. Y por lo tanto, que tú puedas decir, oye, ¿sabes qué? En una crisis así tú vas a necesitar 30 camiones capaces de absorber el agua que va a tener una ciudad que vive en 8 millones de personas. ¿Quién los tiene? Esa es la pregunta de fondo, y nadie los tiene.
3: ¿Alcalde?
2: Entonces me manda el gobierno regional una camioneta con una motobomba, me consigo 4 otro lado. Después dice, vas a necesitar una planificación, porque el problema, tú me preguntabas por el problema de la raza. Si el problema de la raza no era la raza, ¿vale? El problema de la raza era el agua que venía bajando por la raíz, que venía. Entonces, ¿yo qué hago? ¿Construyo un muro de Berlín en toda lava? Entonces, son problemas metropolitanos, y de hecho no solo metropolitanos, son también extraurbanos por la cordillera. Entonces, hay alguien que, además de citar mesa, tiene la capacidad de hacer la inversión en zonas precordilleranas y después tener la estructura de soporte cuando viene la crisis. Y esa mirada de Estado es la que me da pena que no hay, porque obviamente, y es parte del problema de la política de Chile, nadie quiere pensar en la de largo plazo. Entonces salimos con la respuesta, hacemos el show, voy a ser bien duro, de hola, sí, estamos preparados, no, estamos preocupados de la gente, y al otro día nadie hace los cambios institucionales. Como abogado, hace 8 años me tocó participar externo, cuando trabajaba en el mundo privado, en ayudar a tratar de hacer la ley nueva de Senapred, trabajé en unos textos y todo, y me pasaba que decía, ya, ¿cuánta plata va a tener el Senapred de verdad? cuáles van a ser los cambios institucionales, cuál va a ser la inversión al final, y claro, hicimos una ley nueva del Senapred, esa fue la apuesta, nueva institucionalidad porque la ONEMI estaba para la embarra. Pero otra vez, cuando digo de juguete, armamos una maqueta, hicimos una ley, nos la celebramos, y al otro día no ves que eso tenga una línea presupuestaria, no sea prioridad para nadie, ningún gobierno lo ponga en la prioridad de inversión. Entonces ayer con Iván yo era súper duro con Quiroz, en la lógica de decir, oye, gobernar es priorizar, y hay tres prioridades que yo digo hoy día, cualquier Estado, no solo el gobierno acá, debería tenerlo en la cabeza de verdad. Cambio climático, el déficit que tenemos en brechas de educación brutales y salud pública en general. Y yo no veo que eso esté priorizado en la inversión pública. Y por lo tanto, todo lo demás son señales para la galería, pero no hay decisiones de inversión en esos sectores. Y cuando mientras no lo hagamos, vamos todos los alcaldes, siempre vamos a aparecer los buenos en la película porque vamos a estar ahí dando la pelea en la calle, está bien. Pero la verdad, la próxima inundación en Ñuñoa va a pasar más o menos lo mismo. Voy a estar con la misma pala y el mismo chuzo y hablando contigo, diciendo que la culpa es de otro, no porque le eche la culpa a otro, porque la verdad, solo contamos con la herramienta que tenemos los municipios para resistir en crisis de este nivel.
3: Alcalde, es que va a llover la otra semana de partida. De partida va a volver a llover, pero estamos en momentos de definiciones presupuestarias. ¿Qué le parece a usted que a esta altura, con el golpe que ha sufrido el país en distintas regiones, porque aquí está Curacautí, no hay que olvidarse, se activaron las quiebras en Vicuña también, solo para que no pensemos que Santiago es el centro del universo, y lo que pasó en Las Condes, lo que pasa en Ñuñoa, lo que pasa en Providencia, ejemplo, hay montones, Estación Curacautín, Central, por ahí de hecho. ¿Qué le parece que no haya a esta altura una definición presupuestaria, que no salga el presidente o el ministro, creo que si sabe que vamos a comenzar piscina de cantadora en tal y tal quebrada, se van a comprar los radares meteorológicos? ¿Qué le parece a usted que a esta altura, cuando estamos en plena definición presupuestaria y 60 días para discutir esto, a la luz de lo que está ocurriendo, no haya una claridad sobre estas materias? De hecho, no hay una glosa que diga, piscinas de cantadora en el sector oriente de Santiago, o compra de radares meteorológicos para la dirección meteorológica.
2: Un desastre. Y lo digo, por eso te decía que gobernar es priorizar. Mira, yo ya sé dónde van a recortar. Así, bien honesto. Entonces, lo que tengo claro es dónde recortan. Lo que no sé es dónde priorizan. Y por lo tanto, después de lo de Coquimbo, después lo de Curacautín, después lo de Las Condes, después de lo de ayer, yo me gustaría ver dónde van a priorizar. Y por tanto, tú tienes un problema en las quebradas de los valles transversales, tienes otro problema en las quebradas de la región metropolitana y tienes otro problema en la región de la Araucanía. Evidente, a esta altura del partido. Agua de Ramón, San Carlos, en el caso de Santiago y particular, y quebrada de Macul. ¿Eh? Y las valles transversales, particularmente el Valle Rapel y el Valle Elqui. Entonces, si nadie hace nada en eso, no sirve nada. Entonces, un desastre que el gobierno hoy día, ya esto como, ¿qué va a pasar cuando llega la próxima semana? Yo, la verdad, voy a encomendar a Dios, en que no creo, pero bueno, si creyeran Dios, para decir que llueva menos de 20 milímetros. Porque si llueve menos de 20 milímetros, le digo a los vecinos que estén tranquilos. Si llueve más de 20, voy a decir, me voy a sacar la cresta para tratar de ayudarlo. Esas son mis dos respuestas posibles. Y por lo tanto, la gran respuesta del Estado de Chile debería decir, ¿sabes qué? Vamos a hacer las 3-4 inversiones gigantes que tenemos que hacer en estas 4 zonas que son prioritarias. Lo mismo quería pasar con los aviones para los incendios forestales de mediano plazo, lo mismo quería pasar con las sirenas de emergencia para tsunami. Si esas son las grandes preguntas del Estado de Chile en esta materia, obvio, si yo fuera ministro de Hacienda diría, bueno, es que todo es prioridad. No, pues no todo es prioridad. Esto es prioridad, porque esto impacta a ciudades de 8 millones de personas, porque con esto muere gente, con esto hay un riesgo vital en que la gente pierda su propiedad, que es la única inversión que tiene, y por lo tanto es mucho más prioritario, para hacerlo bien concreto, que tener otra subsecretaría más o 4 ministerios más. Y por lo tanto aquí hay una decisión política, los presupuestos no son el tesorero del curso que dice dónde va a ser el paseo y dónde va a ahorrar a fin de año el paseo. Son las finanzas públicas que uno dice, en esto es prioridad y esto no es prioridad. Y eso es lo que a mí me molesta de cómo se está manejando el presupuesto en este gobierno en particular, que es como un tesorero que dice, vamos a ahorrar. Sí, te entiendo, tenemos que gastar menos el próximo año. Pero eso no significa que no haya enfoques donde gastan más y enfoques donde gastan menos. Y eso es lo que no he visto en este gobierno. Un enfoque donde se va a gastar más. Por eso también ayer te lo decía, estoy tan enojado con el cierre del programa Elijo mi PC. Porque a esta altura la explicación de que no mejora la educación, perdón, yo no me la compro, porque tampoco si le saco los cuadernos a los niños probablemente muestro, hay evidencia que me demuestre que van a ser mejores alumnos por no tener cuaderno, por no tener zapatos. Pero son condiciones mínimas de dignidad para los colegios públicos. y por lo tanto no me diga que está ahorrando, pues señor. Si también le podríamos decir a los niños que no van a tener zapatos y por eso no van a ser mejores estudiantes. Es una explicación frívola para un problema de fondo que tiene que ver con la dignidad del estudiante de la educación pública. Entonces, ¿hay algo de ese manejo de tesorero y no de un político que administra las finanzas públicas que a mí me está molestando? Lo digo como político de un gobierno que espero que priorice el ahorro, pero también diga dónde focaliza el gasto, y eso es lo que no he visto hoy día.
1: Alcalde, muy breve, la comunicación de riesgo, recurro al exministro de Desarrollo Social de la pandemia. Usted le tocó justamente enfrentar lo que tiene que ver con la entrega de cajas de alimentos, lo que dice relación con comunicar el riesgo de una pandemia. Ayer en redes sociales había una gran polémica, o no digo gran, pero estoy tratando de ver la línea de tiempo de Máximo Pavés, subsecretario de Interior. No hay vocero, además. El Claudio Alvarado andaba en Congreso, tiene otras labores también aquí. No tengo claro tampoco quién ha sido el vocero de esta emergencia. Pero ¿cómo opina de la comunicación de riesgo donde la diputada del Frente Amplio de, obviamente, el Distrito 11, su distrito, le criticaba eso? La gran cantidad de información genérica que posteó desde las 2 de la tarde, se sube la alerta, se baja la alerta, no se mantiene, no es coherente, así está la quebrada de Ramón, una foto con Agustín. ¿Qué opina usted de la manera en que ha comunicado el riesgo el gobierno?
2: Yo lo dije, ¿eh? Una cosa es que no haya Ministerio Secretario General de Gobierno y otra es que no haya un vocero que comunique estas cosas. Yo ayer no sabía con quién tomar, quién me iba a informar si no había clases mañana o no. A las 6 de la tarde yo ya me estaba volviendo loco, entonces en un minuto yo dije, no hay clases, listo, se acabó. ¿Puedo tomar la decisión solo? ¿Me revisan la ley?
1: Pero esa pega no se está haciendo falta, está al debe. Porque transmitir el riesgo a la ciudadanía es un tema que aprendimos de la pandemia, que no es un concepto etéreo, no es un concepto, es la manera en que la gente tiene que reaccionar para salvar su vida.
2: No, al revés, lo que nos pasó en la pandemia ahí, sí, en el comité político, me acuerdo, es que tomamos la decisión de un modelo de comunicación de riesgo, ¿te acuerdas? Que había un vocero, que era Mañalich, que hizo el
1: país, que la Paula Daza.
2: Hicimos toda una estrategia de comunicación de crisis que tenía que ver con esto, y yo comunicaba la política social. Bueno, aquí veo que ya después de 6 meses y una crisis la semana pasada, debería estar claro quién es el que comunica oficialmente las decisiones que se van tomando. Y ahora lo digo como alcalde porque además no es así lo que el dicho popular, pero es una cueca desnuda para que suene más bonito. Pero en el fondo, a mí mismo no me queda claro. Con el único que sé que me coordino bien es con el delegado presidencial, pero él no toma las decisiones más profundas respecto a la crisis que estamos viviendo. Y Senapred, lo que te contaba, cuenta información, pero al otro lado, bueno, sacan o no las clases, mañana se cierra o no, no sé, o que usted lo está pidiendo, no lo está. Oh, y empieza. Entonces, yo, mira, la verdad, los gobiernos necesitan voceros, eso es esencial. Otra cosa que necesitan un ministerio, Secretaría General de Gobierno, pero necesitan voceros. Y mi problema es que el vocero y el ministro de Interior no pueden ser la misma persona por la razón que tú estás explicando. Porque hay uno que dirige el proyecto político del gobierno y hay otro que habla frente a los medios. Y aquí hay dos personas que son la misma persona y no está funcionando. Esa es una gran lección para el gobierno después de Las Condes, de esto y de lo que pasó en Coquimbo. Y creo que mañana deberían decir quién es el vocero oficial y que el que comunica oficialmente el gobierno vale para la prensa y vale para nosotros también, para el resto de las autoridades del Estado, para saber cuál tomamos como información oficial y no sea este desorden que tenemos hoy día.
3: El día después en Santiago, que amanece hoy sin precipitaciones, pero es que nos preparamos para la próxima semana que va a volver a llover. Alcalde de Ñuñoa, Sebastián Siche, le damos las gracias por esta conversación. Estamos en contacto, muy, muy amable.
2: Un abrazo grande y un cariño a toda la gente que lo pasó mal ayer. Nos seguimos trabajando todos los alcaldes para poder ayudar en esto.
1: Muchísimas gracias, alcalde Sichel, por esa conversación. A esta hora veo la cantidad de semáforos reportados, apagados, Iván. Hace media hora por la UOCT son por lo menos 30, 35 semáforos. Hay mucha afectación en el tránsito, pero Metro informa que está operativa toda su red y normalizada.
3: Oye, cortito, cuando un alcalde que no cree en Dios te dice hay que rezar si viene la lluvia, la cosa no es buena, te lo digo al tiro. Vamos a la pausa, pero tenemos un buen dato para ti, para recordarte. Un día como hoy, le ponemos música, la música siempre ayuda. Pero del año 77, David Bowie publicaba Héroes, Heroes, su duodécimo álbum de estudio y una de las obras centrales de su etapa más experimental. Cuando estaba metido ahí en plena experimentación, sacaba este.
1: Un proyecto que nace en plena Guerra Fría y que transforma, obviamente, y que se transforma con los años en un himno universal. Son pocas las canciones que tienen esa historia, que puede ser One Hit Wonder de un grupo o que puede ser parte de la creación de un gigante, exactamente, como Bowie. Con él de fondo nos vamos a la pausa, Iván, y también les compartimos excelentes consejos y le ponemos música a esta jornada post lluvia, post invierno de octubre.
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3: Bueno, a propósito de informarse y de educarse sobre todo lo que está pasando, cambio climático. Cambio climático, ¿qué es para ti la educación? Por ejemplo, Octavia, educación ambiental, educación en todo sentido.
1: Es fundamental, es clave para comprender el mundo en el que estamos insertos y, por cierto, lo que nos rodea, la manera en que el mundo se mueve día a día.
3: 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Hacemos una pausa, volvemos de inmediato. Esto es un mojado universo.

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3: 7 de la mañana con 43 minutos, estamos recogiendo voces y miradas respecto de lo que ocurrió en Santiago. Dificulta, Iván, que a estas alturas alguien no tenga claridad respecto a lo que ocurrió en la zona oriente por segunda semana consecutiva. No ha pasado ni siquiera 7 días lo que pasó en San Carlos de Apoquindo, y ayer el eje Providencia y Larrazábal se transformaba en la noticia. Un tornado ya confirmado por la Dirección de Meteorología de Chile respecto de sus características. Este fenómeno registrado en Estación Central, que voló techos, pedazos de lata que volaban en círculos, por supuesto, y que se suma a toda la afectación de la ciudad, metro incluido, estaciones anegadas, pasos bajo nivel, cortes de energía hasta 40.000 durante lo que se vivió ayer, y donde llovían 20 milímetros en menos de una hora, y eso genera obviamente la crisis que estamos viviendo.
4: Claro, con un niño Godzilla que nos va a acompañar hasta el 2027, llueve la próxima semana, probablemente buena parte de octubre, y algunos dicen hasta noviembre. ¿Cómo enfrentamos aquello? Lo conversamos junto a nuestro invitado, el geógrafo Marcelo Lagos, a quien saludamos y le damos la bienvenida a este Universo al Día. Marcelo, ¿cómo estás? Buenos días, bienvenido.
5: Buenos días, Octavio y Iván. Aquí, observando nuevamente, siendo sentido, ¿cierto?, por la meteorología.
4: Sí, sorprendido. Esa es la palabra, Marcelo. Tú has sido muy crítico con la manera en que se ha planificado urbanamente nuestro país, ¿no?, en zonas de riesgo. Pero esas casas y esos edificios y esa ciudad ya está diseñada. ¿Cómo se enfrenta de aquí? ¿Cómo se enfrenta de aquí en más?
5: Más que ser crítico, sencillamente es hacer ver e incomodar de que lo que está sucediendo ha sido explicado por la ciencia hace décadas. Uh-huh. y de alguna forma no concentrar la discusión en los parámetros físico-naturales que explican todo lo que pasó ayer, sino que mirarlo en perspectiva. Y la reflexión, evidentemente, que independiente que uno pueda explicar que la lluvia que hemos tenido hasta octubre, lo que va del registro, la estación Quinta Normal, que data desde 1806, nunca antes habíamos tenido tanta agua. Este es un año de récords, y como tú bien dijiste, Iván, en un contexto de un año niño Godzilla, niño muy, muy grande, ciertamente todos los récords están siendo batidos. Y la reflexión crítica que hay que hacer de eso es cómo nos anticipamos para un futuro donde nuestros asentamientos humanos están diseñados para vivir con la normalidad. La lluvia normal, el agua normal, el río normal, el aluvión normal. El punto es que la normalidad hoy día es la sorpresa, y por lo tanto convivir con la sorpresa implica prepararse para escenarios más complejos, y eso implica estrategias de largo aliento, de largo plazo, no miradas del fenómeno físico específicamente hoy día o de un gobierno, sino que trascienden a estrategias de Estado.
3: Y en ese sentido, vamos a lo concreto. Hoy día se habla de la compra de radares, la urgencia de piscinas decantadoras, ni siquiera las mallas, porque pueden quedar cortas, dicho en buen chileno. ¿Cuáles son las urgencias de inversión? Hablábamos hace minutos, Marcelo, con el alcalde de Ñuñoa, Sebastián Sichel, que él decía, no puede pasar un día más sin saber quién, cuándo y cómo y con qué dinero se van a financiar piscinas decantadoras en todas las quebradas que rodean la cuenca de Santiago. ¿Es así de urgente? ¿Y cuáles son los lugares donde debieran construirse a partir de mañana, quizás, Marcelo?
5: Buen punto, Octavia. La verdad es que en contextos donde ya la naturaleza nos está dando evidencias concretas y reales de cómo la acción humana ha alterado el sistema climático global, hay distintas urgencias. Unas de corto plazo, hay otras de mediano y otras de largo plazo que van a las causas de fondo de la problemática. Ante los elevados niveles de exposición,

0: personas viviendo en el alcance de aluviones, personas expuestas o sistemas de evacuación de aguas lluvias que no están a la altura de lo que está pasando, techos que no son capaces de soportar la fuerza del viento. O sea, en la práctica hay mil elementos que están huérfanos en nuestra legislación, en la alerta temprana, y es coherente que en términos de corto plazo y urgente claramente se fortalezcan sistemas de alerta temprana eficientes, justos, entendidos y entendidas por todos y todas, ciertamente, que nos permitan tomar decisiones adecuadas en el contexto de una emergencia. Y eso implica ciencia, eso implica certeza, eso implica tratar de ser lo más predecible posible. Y eso no es simple, sencillamente, sobre todo cuando los hechos son súbitos y muy rápidos. Pero ojo, porque si bien eso es importante, también es parte solamente de la punta del iceberg. Eso es cosmética, porque no sacamos nada gastándonos dinero en radares, en señaléticas que te digan corre, zonas seguras, si seguimos construyendo viviendas sociales al fondo de quebradas, hospitales o teletones orilla de playa, universidades en zona. En la práctica tiene que haber un discurso concreto, y eso tiene que ser coherente en toda decisión de Estado, donde el riesgo de desastre en este caso está a la vuelta de la esquina, y por lo tanto, desde el inicio, desde la idea de un proyecto, no puedo solamente preocuparme del terreno, en los fondos para invertir o quién va a vivir ahí, sino que el riesgo de desastre, lo que podría pasar en caso de algo que no entendemos bien, debería atravesar toda la línea de decisiones. Y por lo tanto, lo que me mencionas que dice el alcalde, como tecnologías, que generalmente Chile rápidamente invierte en tecnología, pero no va al problema de fondo. Cuando fue el tsunami del 2010, rápidamente aparecieron y se fortaleció la red de monitoreo del nivel del mar. Pero si seguimos hablando de la zona costera, después de la erupción volcánica del Chaitén en el 2008, rápidamente se forjó y se consolidó un sistema de vigilancia volcánica altamente tecnológico y un orgullo ciertamente nacional, pero el hospital de Chaitén sigue en el mismo lugar. Entonces, en la práctica, el discurso es contradictorio. Ok, claramente, desde lo urgente, desde lo prioritario, claro, fortalezcamos los sistemas de alerta temprana, pero tiene que haber un discurso coherente con todas las decisiones de mediano y largo plazo también.
1: Ahora, Marcelo, hay una mirada desde el gobierno, desde este, del anterior, desde lo que es la administración del Estado en Chile, que recoja la voz de la ciencia, las alertas que la ciencia ha dado para hacer un poco esto, porque probablemente terminemos por presión comprando los radares meteorológicos y terminemos quizás por la misma presión incorporando una glosa presupuestaria donde se empiecen a hacer piscinas decantadoras en las quebradas más urgentes de hacer. Pero está la otra parte, que se va a seguir construyendo ahí donde hay zona de inundación, ahí donde hay zona aluvional, ahí donde hay un riesgo eminente. ¿Se está escuchando la ciencia en la toma de decisiones?
0: No, no se escucha. Ese es un imaginario, es romantizar, es creer que realmente se escucha. Los estados y los gobiernos de turno generalmente en estas materias son reactivos. Independiente que el gobierno anterior en materias de medio ambiente avanzó de forma sustantiva, esa no es la tónica. Teníamos una ministra ciertamente competente, climatóloga, ciertamente consciente, ciertamente, de la importancia de anticiparse a la problemática climática global.
1: Hoy día no.
0: Sin embargo, tal como tú bien dices... Sin embargo, tal como tú bien dices, Iván, finalmente los gobiernos son reactivos y eso implica que cortar cintas, inaugurar radares o sensores o sistemas de alerta altamente sofisticados, sobre todo en un contexto de inteligencia artificial, es muy visible, es mucho más visible que tú versus que tú modifiques la norma o la ordenanza general de urbanismo y construcciones o que nuestros instrumentos de planificación territorial sean más robustos para garantizar la incorporación, la adaptación ciertamente a las dinámicas hidrometeorológicas que viene para quedarse hoy día. Entonces, y la ciencia tiene mucho trabajo, tiene todos los naipes sobre la mesa, generalmente va adelantada, pero como digo, es romantizar, imaginar que lo que dice la ciencia rápidamente permea la experiencia y lo que se vive en el mundo real. Lo político generalmente es cosmético y es rápido. Ciertamente eso se conecta con el voto y la estrategia ciertamente de reelección, pero en la práctica los temas de fondo son de largo aliento, lamentablemente en este país.
2: Ahora, lo que hemos visto en esta última semana, ni siquiera una semana, Marcelo, 5 días, en San Carlos de Apoquindo y ayer en Providencia, en Ñuñoa. Pregunta desde la ignorancia, ¿están conectadas unas cosas con otras en términos de la problemática de fondo, en términos de los cursos de agua en las quebradas que rodean la precordillera? Y la otra pregunta, ¿cómo se entiende, y nos lo decía una colega tuya, Francisca Roldán, de Antofagasta, la semana pasada también, que tiene un estudio de campo de su doctorado en Cajón del Maipo, decía, ¿cómo hay una UTI abajo de una quebrada? En alusión directa a lo que pasó en Use Cristo en San Carlos de Apoquindo. Porque cuando uno lo mira en retrospectiva, dice, ¿cómo hay un estadio? ¿Cómo hay dos clínicas, jardines infantiles, colegios donde hay miles de alumnos, e incluido una UTI, donde hay personas que literalmente están jugándose la vida? todo eso abajo de una quebrada. ¿Cómo nadie los vio? ¿Cómo nadie pensó? ¿Cómo hoy día es la reflexión cuando esa construcción lleva prácticamente 20 años?
0: Bueno, lo que dice es la ciencia, y lo venimos diciendo hace décadas, no es un tema de ahora, sencillamente. Ahora tenemos voz, ahora somos escuchados, escuchadas, pero la ciencia tiene todo un marco teórico al respecto. Y la práctica es que tenemos un rayado de cancha, una normativa de cómo dar habitabilidad, ocupar el territorio, laxa, débil desde el punto de vista de la gobernanza y con planificaciones territoriales que no dan garantías de habitar con seguridad, porque hoy día nadie es responsable. Sencillamente, si ustedes revisan hoy día el plan regulador de las Condes, por ejemplo, vigente y en línea disponible, cualquiera lo puede ver en internet, van a ver que los usos de suelo asignados en las zonas que fueron ampliamente afectadas por el aluvión de la semana pasada, todas tienen uso residencial, usos mixtos, usos deportivos. El riesgo no se ve por ninguna parte. Si ustedes ven gran parte de lo que es afectado de forma sustantiva por procesos de la naturaleza, socionaturales, incluso peligros tecnológicos, generalmente quedamos cortos. Y eso se conecta con esa desconexión que existe entre el humano y los procesos de la naturaleza, esta mirada antropocéntrica humana que cree que puede controlar y gobernar los procesos de la naturaleza con un enrocado, con una tubería que está diseñada para la normalidad. Pero la normalidad, la estadística hoy día, toda está siendo sobrepasada. Justamente en este minuto estamos viviendo que las lluvias de octubre son las más altas registradas en todo el registro que tenemos en la estación quinta normal, ciertamente de precipitaciones, y en la práctica entender de que lo que sabemos no nos puede hacer daño, que lo que realmente nos puede hacer daño es lo que no sabemos, implica una mirada anticipada, implica ir a las causas de fondo e imaginarnos escenarios más complejos que evidentemente vienen para quedarse. Y eso implica incertidumbre. Y generalmente a quien toma decisiones en los países, la incertidumbre es compleja, te genera tensión, porque ¿hasta dónde llego? ¿De qué altura hago el muro? ¿De cuál va a ser la capacidad de los enrocados que voy a diseñar o los decantadores para contener, evidentemente, y mitigar ciertamente los altos niveles de exposición? En la práctica, voces existen hace mucho tiempo. Y otro tema importante vinculado con esto es que no solamente estamos hablando de Santiago de Chile, estamos hablando de que en términos de justicia en los territorios no le llega a todos por igual. Independiente de que todos somos sujetos de derecho y todos tenemos los mismos derechos, dependiendo de dónde vivas, dependiendo del color de tu tarjeta de crédito, si tienes o no acceso, evidentemente, dependiendo de eso también va a ser cómo tu territorio convive ciertamente con todos estos procesos. Y lo hemos visto en los últimos meses a lo largo de Chile, cómo el manejo y gestión de emergencias claramente es también diferenciado.
1: Marcelo, claro, tú decías, en el gobierno anterior se hicieron grandes avances y se escuchaba la voz de la ciencia, probablemente con una ministra como Aysén Echeverri, que además tenía especialidad en temas de medio ambiente. Pero durante el gobierno del presidente Boric, justicia, no se compraron los radares meteorológicos ni se construyeron las piscinas encantadoras acá frente a la región metropolitana. Se escucha la voz de la ministra Jimena Lincolao, que a mí me parece ha estado bien
2: ausente.
1: La ministra de Ambiente. Han estado bien ausentes en esta crisis. Porque, claro, no es por personalizarlo, pero tú decías, en el gobierno anterior sí se hicieron avances. Pero tampoco se compraron los radares meteorológicos, por decirlo de alguna manera. Y no sé cuáles son esos grandes grandes avances, o
0: no.
1: Si en el contraste tú dirías que hoy día la ministra de Ciencia o la ministra...
2: O Maisa Rojas
0: se le escucha. Mira, yo me refería principalmente a Maisa Rojas, no me refería a la ministra de Ciencia. No estaba hablando de la gestión de la ciencia, estaba hablando de... Cuando digo que avances notables, estamos hablando de que se crea la ley de cambio climático global. Y crear una ley, tengan en cuenta que la ley para el manejo y gestión de incendios forestales y rurales en nuestro Congreso sigue descansando. En el gobierno anterior se logró aprobar una ley tremenda. Se logró por fin dar visibilidad también y prestarle ropa a Senapred de ONEMI, independiente que esa transformación fue un proceso que vino post-Bachelet, que se demoró décadas en transformarse en lo que es. Y hoy día Senapred, que también, por ejemplo, es un organismo estratégico para la gestión y disminución de riesgo de desastre, sus funcionarios están en plena lucha por la necesidad de recursos humanos y económicos que estén a la altura del inmenso trabajo que tienen. Entonces, cuando me decía que hubo aporte sustantivo del gobierno anterior, no quiero personalizar en personas, pero tenía una ley de cambio climático, proponer una estrategia y una serie de bajadas a los territorios de que hoy día gran parte de estas temáticas deben ser incorporadas por ley, independiente de todo lo de la cosmética y la cosa pequeña y fina de cosas, decretos detenidos,
1: Marcelo,
0: y la burocracia.
1: Disculpa que te interrumpa, pero ese mismo Senapred es el que hoy día está en cuestionamiento. O sea, ese mismo Senapred es el que dice las lluvias son súbitas y no se pueden anticipar. No es un Senapred.
2: Y no hay alcalde.
1: No es un Senapred distinta. Nosotros hablamos recién con Sicha, le meto con él y con Belolio, y le pegan muy duro, porque esa institucionalidad es la que aparentemente no está a la altura de este desafío.
0: Sí, pero no es culpa, Iván, no es culpa de Senapred, del Sistema Nacional, del Servicio Nacional de Prevención y Reducción de Desastres, sino que en la práctica es una estrategia de Estado y de gobiernos que no han logrado generar las condiciones mínimas de competencias, de recursos económicos y humanos que estén a la altura de los niveles de exposición que existen en nuestros asentamientos humanos. Y por lo tanto, Senapred hace lo que puede con lo que tiene, y lo que tiene es poco. Y eso, y por lo tanto, no es un, esto, Senapred depende del Ministerio del Interior. El Ministerio del Interior depende de Presidencia, en la práctica, y por lo tanto, la pregunta de fondo, claramente, Senapred es el organismo que tiene que poner en la cara ante todo lo que pasa y cada vez que se materializa un desastre. Pero en la práctica, la pregunta de fondo va mucho más allá. Y la pregunta es, ¿cuántas personas trabajan en Senapred? ¿Y cómo yo puedo dividir ese número de personas en función de todos los habitantes de este país expuestos a algún tipo de riesgo? ¿Cuántos recursos económicos tienen para estar a la altura de las exigencias, ciertamente, que nos demanda vivir en territorios complejos que no cumplen con condiciones de habitabilidad generalmente? Entonces, en la práctica, claro, si lo miro de cerca, démosle duro a Senapred. Pero esto trasciende a Senapred. Es una mirada de Estado y de gobiernos que generalmente han visto en Senapred al hermano, a la hermana pequeña de una ecuación mucho más compleja.
2: Marcelo, estamos con Marcelo Lago, geólogo, de la mano y sin una calibración.
0: Geógrafo.
2: Sin una calibración política ni personalista, Marcelo. Respecto a lo que
0: dale, tú. Dale, por favor.
2: Sí. Quiero preguntarte por. Bueno, han salido varias notas en las últimas semanas respecto a la cantidad de decretos que fueron retirados y que no han regresado de medio ambiente. Ha pasado 210 y casi el 90% de estos casi 50 decretos que fueron retirados desde la Reserva de Pingüinos Humboldt hasta la ranita de Darwin. No han vuelto. ¿Hay una política medioambiental hoy día que tú puedas palpar en términos de decir cuáles son las prioridades? Porque más allá de la caricatura de la ranita de Darwin o los tres arbolitos, ¿te acuerdas? Acá hay una conciencia respecto al cambio climático de que de verdad no puedo construir más allá de la cota 1000, aunque el proyecto sea fantástico, el uso del suelo sea perfecto y puede ser una inyección a la inversión. ¿Qué falta conjugar hoy día en la política medioambiental de lo que tú percibes del gobierno actual? Francisca Toledo es quien reemplazó a Maisa Rojas, tiene un currículum completamente diferente. Francisca Toledo es una ingeniera que trabajó en el segundo piso, llega al Ministerio de Medio Ambiente, tiene como gestión, es muy ejecutiva, es una gran profesional, no tengo nada que decir de ella, pero no tiene la expertise que decía Maisa Rojas. Eso trasunta lo que tiene que ver con todo lo que viene después en políticas públicas, ¿o no? Falta una brújula distinta de cómo hacer
0: Octavia,
2: las cosas.
0: Mira, has tocado un buen punto. Claramente ahí la diferencia es cuántica, exponencial, y la invitación y el ejemplo concreto que me estás dando de la experiencia curricular de cada una de las profesionales, que cada una de sus materias, todas son ampliamente profesionales, pero en un cargo ministerial, evidentemente, y particularmente en todo lo político, necesitamos personas competentes. Y competentes implica sabiduría, implica entender la problemática y el poder, ciertamente, para hacer y acompañar y reformular los desafíos gigantescos que nos demanda lo que hoy día sucede en Chile y el mundo en estas materias. Pero esa mirada de largo plazo, esa mirada de cuidado de la tierra, de la casa, y entender que no somos los únicos que habitamos el sistema planeta Tierra, es una mirada que generalmente no caracteriza el perfil conservador de la ultraderecha. Y por lo tanto, y eso lo sabemos todos en todo el mundo, eso pasa con Trump, ciertamente, y cómo ha intervenido de forma drástica los presupuestos para ciencia. Eso pasó con Bolsonaro, ciertamente, y hoy día Brasil tiembla si llega a salir su hijo, que todo indica que va a ser peor la mano, ciertamente. Ni hablemos de Milei. O sea, en la práctica, todo el mundo sabe que en la región, solamente hablando de América y no proyectando a todo el mundo, este perfil de candidatos y formas políticas de pensar de ultraderecha cuestionan, ciertamente, y no son cuidadosas con la naturaleza. Y eso está claro, ejemplos sobran, no me voy a desgastar en ello. Por lo tanto, más allá del perfil de quién dirige o no dirige, la gente vota, ciertamente, por quien cree que le va a ayudar a dar soluciones. Pero las soluciones no solamente se concentran en el día a día, en la casa, en la ciudad, que es una nave espacial, sino que claramente los hechos hoy día concretos nos revelan que habitamos un sistema, y ese sistema hoy día está dañado. Y el tema es cómo vivimos con un sistema dañado, y particularmente donde somos guiados por padres y madres que no cuidan la casa. Necesitamos, evidentemente, estrategias de largo plazo. Y no quiero hablar que la izquierda, la derecha, la ultraderecha, sino que necesitamos gobiernos que ciertamente entiendan que esto trasciende, que la ciencia puede aportar de forma sustantiva. Tú cuando vas al médico, Octavia, y si te digo que tus triglicéridos se dispararon, la sal en la sangre, la presión está alta, tu colesterol se fue a la punta del cerro, etcétera, estás sobrepeso, obviamente que te vas a cuidar, vas a tratar de tener un estilo de vida más saludable, vas a hacer ejercicio, te vas a cuidar. Hoy día todos los papeles de la Tierra indican que la Tierra está enferma, la temperatura sigue aumentando, el mar se sigue calentando, el niño en la zona ecuatorial está alcanzando niveles nunca antes medidos, y todo eso detona una serie de externalidades que alteran el sistema planeta Tierra, y hoy día lo estamos viendo. Pero el tema y lo peor es de que estos problemas idealmente no son democráticos. Los efectos del cambio climático afectan mucho más a las poblaciones más precarizadas, independiente del hecho particular de lo que ocurrió en San Carlos de Apoquindo. Rápidamente esa emergencia va a ser gestionada y no pongo en duda de que en el mediano o corto plazo van a volver, entre comillas, a la normalidad. Sin embargo, en gran parte del territorio chileno y el mundo, las personas que son más afectadas y que les cuesta mucho más levantarse, evidentemente son donde predomina la precariedad, la pobreza y la desigualdad, que ellos sí son mayorías, y claramente las estrategias requieren ciertamente miradas de acompañamientos justos en los territorios de largo plazo. No me quiero etiquetar con un gobierno específico, esto trasciende evidentemente, pero el mensaje que nos está enviando la naturaleza particularmente es: por favor, stop. Paren, ciertamente necesitamos miradas proactivas y menos reactivas.
1: Bueno, es parte del duro diagnóstico de la ciencia frente a la manera en que nosotros estamos enfrentando lo que es bastante evidente, que es el cambio climático. No sé quién podría sostener a esta altura del partido un discurso negacionista, aunque todavía los haya, pero claro, la evidencia está allí, sobre nuestras calles, en los techos de nuestras casas, en las quebradas donde nuestros hijos estudian, en los centros clínicos, en el centro de Santiago, en el norte del país, en el sur, donde usted lo quiera mirar, están las evidencias de aquello. Marcelo Lagos, geógrafo, te damos las gracias como siempre por responder nuestro llamado, estamos en contacto, muy amable.
0: Muy buenos días, Octavio, Iván, que estén muy bien.
2: Muchísimas Salud. Gracias, Marcelo, por tu mirada. Hay otra mirada respecto, por ejemplo, de Senapred. Los alcaldes dicen: este juguete no sirve para nada, están en la emergencia, no les dan ni benzina para las bombas. Y él dice: hace lo que puede con lo que tiene, porque es una institucionalidad que se quedó corta, donde faltan manos. Y también es una mirada que es importante, porque es más justo quizás plantearlo de esa manera, pero sea como fuere, no está respondiendo. No está a la altura y no está dándole.
1: 8:04, vamos a hacer una pequeña pausa, estamos de regreso, esto es Universo al Día.
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5: En Santiago, 8 grados, y en Iquique, 17 grados.
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10: 8:07.
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11: Durante la madrugada de este miércoles, el Servicio Nacional de Prevención y Respuesta ante Desastres, SENAPRED, informó el traslado preventivo de 13 familias en la comuna de Arauco, región del Biobío, tras un nuevo fracturamiento del pavimento en el sector Villa El Mirador. También en noticias nacionales, la Subtel acude a una cita sobre cables submarinos organizadas por el gobierno de Estados Unidos. La subsecretaria Romina Garrido está en Washington junto a 5 funcionarios del organismo. Escondida alcanza preacuerdo con sindicato y se suspende el inicio de la huelga. Los socios del sindicato deberán aprobarla o rechazarla en una votación online. Y en materia internacional, China y Corea del Norte anuncian la apertura de un nuevo paso fronterizo. El puente será abierto oficialmente al tráfico este jueves y tiene por objeto favorecer el comercio, el tránsito por carretera y el intercambio entre personas a ambos lados del río. 8:09 en Universo.
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2: 8:09 exactos. Iniciamos el segundo bloque, la segunda hora de Universo al Día con un Santiago nublado, temperatura de 7.5 grados, temperatura absolutamente invernal, 97% de humedad y esperamos una máxima de 22. Está despejado a esta hora, pero un poquito de nubes por la tarde. Iván, te pregunto a ti, yo no me la juego. ¿Cuándo vuelva a llover? ¿Cuándo habrá tormenta eléctrica? Ya. ¿Hay que confiarse o no hay que confiarse?
1: No sé, yo te voy a dar las fuentes que tengo.
2: Y el niño.
1: Ayer le preguntamos a Arlet Chacón, que es la meteoróloga de nuestro canal. Iván Torres estaba por el WhatsApp dándonos las opiniones sobre el tornado.
2: Sí.
1: Y se supone que vuelve la próxima semana, pero estoy viendo ahora en Canal 13 y ellos, con su meteoróloga respectiva, están diciendo que podría durante esta jornada. De hecho, el general de caracteres dice, en la tarde podemos tener otra vez tormentas eléctricas. Y sin embargo, es difícil contradecir a un meteorólogo. Este es Mitchell Adams, que es la meteoróloga de Canal 13, y están con esa información. Sin embargo, yo voy a meteorología, estoy en la página de meteochile.gov, que es el sitio oficial de meteorología, y estoy viendo incluso por sectores de la capital, y acá el pronóstico dice, Santiago en la mañana, despejado.
2: Ya.
1: Tarde, nubosidad parcial y en la noche despejado. No veo dónde en ningún sector de la región metropolitana durante esta jornada se vea algo parecido a lo que están diciendo ese meteorólogo en lo particular. No dice eso meteorología. Entonces, la pregunta que tú me haces, ¿con qué me quedo? Me quedo con la información oficial que es meteorología y con las fuentes que nos tocó consultar ayer en directo, que serían las meteorólogas, la que te cito. Ahora, me llama la atención esto que ponen en Canal 13.
2: Yo estoy mirando la aplicación de mi teléfono, que es Android, en este caso no hay precipitaciones, hasta el domingo, que hay 60%, el lunes 84%, se habla de un nuevo frente de mal tiempo que debiera llegar inicio de la próxima semana, pero más moderado. Ahora, el tema es que a ti te dicen moderado y de repente graniza.
1: Y después sale Cerebre a decir que fueron
2: estos. Exactamente. Entonces, estamos en todo el debate respecto de la compra de radares, que algunos han dicho vale 800 millones de pesos uno, otros han dicho son mucho más baratos hoy en día, de lo que tiene que ver con el debate sobre las quebradas, de dónde sale, de qué bolsillo el dinero. Y por cierto, la afectación que ayer se vivió en la capital. este tornado ya calificado y confirmado como tal de parte de la Dirección Meteorológica Nacional en relación a lo que usted vio y esas tejas que en círculo volaban sobre el terminal de buses, la afectación y la inundación en viviendas, en calles, en edificios, pasos bajo nivel, desgraciadamente a esta altura es una constante, 41.000 clientes sin luz, y Santiago que vuelve 5 días después de lo ocurrido el jueves pasado en San Carlos de Apoquindo, 6 en realidad, vuelve a vivir una jornada de inundaciones, de precipitaciones, donde se mueve geográficamente desde Las Condes hacia fundamentalmente Providencia y Ñuñoa. Nos decía el alcalde Sebastián Sichel más temprano de que esto tiene que ver con cómo ir a Razabal y Providencia son la ruta lógica de las aguas con sumideros que están absolutamente colapsados, y por eso el agua comienza a drenar de la manera en que usted ayer lo vio, inundando estaciones de metro y haciendo que muchos peatones corrieran en riesgo su vida a ser arrastrados por la corriente, bueno, y en ir a Razabal.
1: Bueno, los que tienen un poco más de memoria, si tampoco hay que viajar tanto en el tiempo, ¿ustedes se acuerdan cómo era Plaza Egaña hace 15 años?
2: ¿Cómo se inundaba la raíz?
1: ¿Cómo era Plaza Egaña? No estoy pensando.
2: Ah, tú dices la
1: infra. Era una plaza verde, con árboles, con una plaza. Y hoy día, y no digo que esa sea la razón, evidentemente no es justo culpar a una obra en particular, pero hoy día hay una tremenda estación del metro, hay un mall gigantesco y hay una densificación de la construcción en altura en torno a Irarrázaval, al Bilbao, que no existía hace 20 años atrás. Entonces, naturalmente los mismos ductos de agua lluvia hoy día están estresados porque están multiplicados por varios, naturalmente, la cantidad de habitantes que tienen que resistir. Entonces, claro, a diferencia de probablemente lo que pasó en Quebrada Honda, donde quien conozca el lugar, por ejemplo, donde está Avenida La Plaza, está la Clínica Los Andes, y 50 metros más arriba empieza, no 2 kilómetros, 50 metros más arriba empieza el Parque Cordillera, es decir, ahí tú tienes cerro, La Quebrada, algo agreste, y eso corre el barro. Claro, acá Irarrázabal conecta con la Reina hacia arriba y hay todavía algunos kilómetros más de pavimentación. Y se transforma Avenida Irarrázabal en lo que tú describías, ¿no? Una suerte de río por donde los peatones intentaban atravesar la calle y eran arrastrados. O sea, nosotros nos estamos transformando en estos momentos, Octavia, en ese lugar desde el cual salen imágenes que normalmente presentamos en las secciones internacionales de los noticiarios. Miren las tremendas inundaciones en tal país, miren cómo la gente flota en tal otro, miren cómo los autos son devastados, miren cómo las casas quedan. Eso está pasando acá. Y eso está pasando de manera muy sistemática. Y ayer lo que sí nos decía concretamente Arlette Chacón, y la cito a ella, que es la meteoróloga, que probablemente lo que queda de octubre va a ser muy lluvioso, y ella se anticipaba, y siempre te hace la previsión, que mientras más largo es el pronóstico, menor es la precisión, que probablemente esto no termine en octubre, sino que siga hasta noviembre.
2: Y hasta diciembre.
1: Ella dijo noviembre. Yo cito a la persona que entrevisté.
2: Los meteorólogos tienen distintas miradas porque cada uno analiza los datos. Claro,
1: y por eso cito a la que me tocó entrevistar, y decía, todo lo que queda de octubre probablemente sea así, y también noviembre.
2: Por lo tanto, hay que acostumbrarse a esta naturaleza que sorprende, una naturaleza donde podemos estar en primavera, como es este octubre, con cara de invierno, con 6 grados de temperatura, y por cierto, Iván, con estas precipitaciones, ver las aceras, las veredas de Providencia en pleno octubre, con máquinas sacando los granizos, que en el fondo de la nieve es parte, obviamente, de lo que estamos conversando. Le hemos dicho que el Niño ha generado una temperatura en el Océano Pacífico de más de 3 grados, se espera incluso que llegue a 4. Eso cambia los vientos completos del planeta. Decíamos más temprano que la aplicación, por ejemplo, de Google, que se llama Flood Hub, te dice dónde hay inundaciones a nivel planetario, y uno ahí también le puede tomar el peso de lo que estamos viviendo en Curitiba, Brasil, en Paraná, en Etiopía. Solamente por mencionar la información que hay hoy disponible en este minuto y en línea con el mundo, tiene que ver con un cambio climático, y como nos decía Marcelo Lagos también, con quien hablábamos recién, el planeta está enfermo y está diciendo stop. Está diciendo paren, y se requieren políticas públicas que se hagan cargo de la urgencia hoy respecto de las quebradas que necesitan contención en términos de la manera en que se generan los aluviones, y también una manera de urbanizar, una manera de habitar el planeta que tiene que ser completamente distinta. No podemos quedarnos en la conversación de la quebrada, en la conversación del semáforo. No podemos quedarnos en si Senapred da o no el ancho, ya sea por falta de recursos o por inexperiencia. Lo que tiene que ver hoy día es una manera completa de reordenar las prioridades y entender que tanto los radares como las piscinas decantadoras hoy día son obligatorias. No es una conversación que resista siquiera una jornada.
1: Oye, datos, a esta altura y viendo el sitio de la Superintendencia de Electricidad y Combustible, sí, actualizado hace 10 minutos, hay 13.106 clientes sin suministro eléctrico en el país. Evidentemente la mayor afectación sea en la región metropolitana, pero sigue siendo todavía bajo el número, 3.900 clientes. Cada uno es lo está pasando pésimo, pero es bien insólito, y 99,8% de los clientes están con servicio eléctrico normal. Clases suspendidas para establecimientos municipales en Ñuñoa, y tanto en Ñuñoa, que me tocó ayer hablar con el alcalde Siche, con quien conversábamos hace algunos instantes nosotros acá, se suspendieron las clases y se habilitaron. Ellos tienen un sistema de voucher con hoteles para los adultos mayores que tengan problemas de movilidad, que no tengo idea, que el ascensor del edificio en un piso de altura está inhabilitado, los pueden atender. Y también pasaba lo mismo en Providencia. Y lo otro que viene a continuación, y que quizás no le hemos dado la vuelta y lo vamos a conversar al final del programa, tiene que ver con las compañías de seguro. Porque efectivamente, Octavia, aquí hay un tema que probablemente no ha quedado todavía bien expuesto, y es cuál va a ser la respuesta de esa industria que es tan fundamental para las personas que tienen contratadas las respectivas pólizas ante los daños que se han sufrido, daños materiales. Que también hay que decirlo, afortunadamente entre la semana pasada y hoy día no hay personas que hayan perdido la vida producto de estos aluviones y este sistema frontal tan inédito, pero sí se ha provocado una afectación material que es muy importante. Y claro, la mirada de qué es lo que te cubre tu póliza, si esto es un desastre natural y te van a responder o no, es parte de lo que hay que poner también sobre la mesa.
2: Bueno, y en ese sentido actualizo lo que dice, por ejemplo, a propósito de compañías de seguro. La cantidad de árboles caídos hoy día en Estación Central luego del evento vivido ayer, la afectación en las rutas, restricción de pista en Américo Vespucio Sur al Oriente, sector hasta Uruaga, en la comuna de Los Espejos, por colisión de vehículos. Actualización que, con el fin de facilitar los trabajos de limpieza y despeje San Carlos Apoquindo, sigue suspendido el tránsito al interior del perímetro comprendido por Camino Las Flores, La Plaza, Monseñor Álvaro de Portillo, Gerard Blanche, Carlos Peña Otaegui y Quebrada Honda. Eso en la comuna de Las Condes. Precaución, caída en Santa Inés a la altura del pasaje El Caro, debido a un peligro de caída de un poste también por efecto del viento durante la jornada de ayer. Es de nunca terminar todo lo que hoy día se está planteando a través de Transporte Informa. Acaban de habilitar algunos pasos bajo nivel, el de Ñuble, al menos recuperó dos de una pista, y la recomendación es: trate de ir a las zonas más afectadas, que día obviamente en la zona oriente. Trate de ir solo si es estrictamente necesario.
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1: Bueno, diversas autoridades y especialistas han dado su parecer a propósito de lo que está ocurriendo en la región metropolitana, puntualmente con estos sistemas frontales. Ya lo decíamos, Octavia, se vienen nuevas lluvias para este fin de semana y la semana que viene. Queremos conocer un balance actualizado de la afectación que ha ocurrido, y es por eso que estamos junto al delegado presidencial de la región metropolitana, Germán Codina. Los saludamos y le damos la bienvenida a este Universo al Día. Germán, ¿cómo está usted? Buenos días, bienvenido.
10: Muy buenos días, ¿cómo están ustedes?
2: Mejor que usted, quizás, delegado, en función del despliegue de cómo lo hemos visto en los últimos 6 días. Y partiendo por un balance, a esta hora, 8:20, ¿cómo está la ciudad? La región, en realidad.
10: Bueno, claramente hay una afectación importante, sobre todo en la zona Valle, que sufrió ayer la caída de incluso granizos en una amplia zona de Providencia, Ñuñoa, y eso generó por una parte la obstrucción de distintos sumideros, ¿no es cierto?, fuentes de desagüe, y también mucha agua en superficie, que en algunos casos particulares ingresó incluso a edificios, a la misma Municipalidad de Providencia, y que denota la fuerza inusitada que tuvo el sistema frontal, sobre todo en el pulso que estuvo entre las 3:20 y, yo diría, casi las 4 de la tarde, ya manifestándose con mayor fuerza. No hubo activación de la quebrada Honda, ni tampoco activaciones complejas en otras quebradas de la región, y la manifestación más fuerte de las precipitaciones, como le digo, fue en la zona Valle, y obviamente esto, yo ahora estoy aquí en San Eugenio, hay un par de torres que están con inconvenientes con el agua acumulada en los subterráneos. Eso afecta la operación de los ascensores y también el agua potable y otros servicios. Entonces estamos viendo aquí, le pedí a Senapred que concurriera para que se definan desde las instancias pertinentes las medidas a tomar. Aquí la Dirección Meteorológica de Chile, que tiene que hacer los pronósticos y proveer la información a Senapred y también Senapred posteriormente al resto de las instituciones. Creo que es importante que puedan tener la tecnología suficiente como para dar oportunamente alertas de situaciones como la de ayer. Por eso en la noche, cuando tuvimos la reunión de COGRID regional, y en virtud que el presidente de la República abrió la llave con el decreto de emergencia producto de la corriente del Niño del 2%, para destinar el 2% del presupuesto de la región, estamos generando un acuerdo. Ayer avanzamos en eso con el gobernador regional para que, a través de ese 2% que habilitó el presidente de la República y que nosotros como COGRID podemos requerir al gobierno regional, lo destinemos a la compra de radares meteorológicos que permitan en la región metropolitana contar con alertas al menos una hora y media, dos horas antes de situaciones como las que se vieron el día de ayer.
1: Delegado, ¿nos puede detallar eso? Porque esta es una información que ha sido demandada por la ciencia durante mucho tiempo y que no ha tenido respuesta ni en este gobierno ni en el anterior. Usted dice, ayer el presidente abrió la llave, 2%, y se van a comprar finalmente los radares meteorológicos. ¿Cuántos se van a comprar? ¿De qué magnitud es la inversión y dónde van a estar emplazados? Si nos pueden entregar esa información lo más clara posible, porque eso es algo que le permite a la autoridad decirle a la población, con al menos 20, 25, incluso 30 minutos de antelación, va a ocurrir esto. Por favor, entreguenlo lo más detallado que nos pueda decir sobre los radares meteorológicos.
10: Sí. Primero decirte que efectivamente, como tú señalas, Iván, esto es algo que se viene analizando hace muchos años. Yo desconozco y no voy a entrar en la crítica ni empezar a echar culpas a unos y otros. Para mí siempre lo importante ha sido mirar el futuro y dar solución a problemas. Eso la gente lo vio incluso cuando fui alcalde, más allá de las diferencias políticas de con aquellas personas que me tenga que sentar en la mesa. Y el día de ayer dimos una muestra más de eso. Y estos radares meteorológicos, el experto de meteorología en la reunión explicaba que tienen que emplazarse en principalmente sería en dos zonas de la región metropolitana, que cuando ya avancemos en aspectos más técnicos podemos difundirlo bien, pero decirte que más o menos de los montos que estamos hablando en total de inversión, porque no solamente sería el 2% utilizado para la compra de estos radares junto al gobierno regional, sino que también destinaríamos algo de recursos para tratar de abordar la posibilidad de que todo el combustible vegetal que se va a generar producto de las lluvias en la zona precordillerana, tratemos de generar planes que nos permitan mitigar el riesgo de incendios forestales durante el verano. Ya vimos en Quebrada Honda de las Condes lo que puede generar.
1: Delegado, disculpe que le
10: como daño que haya habido incendios que después, y después en esas zonas haya impacto, ¿no es cierto?, de fuertes precipitaciones.
1: Disculpe que lo interrumpa, pero es que el tema de los radares nos interesa bastante, porque recién hablamos con alcalde, hablamos con un geógrafo, Marcelo Lago, Sebastián Sichel, que nos insiste en el tema. ¿Cuántos radares son, cuándo se compran y dónde van a estar emplazados? ¿Solamente en la región metropolitana, por lo que le entiendo? ¿Y cuántos de estos radares son y qué implica esta compra en términos de recursos?
10: Bueno, el acuerdo nuestro de ayer en la conversación con el gobernador regional implica que son recursos regionales, por lo tanto el emplazamiento sería para esta región. Y lo que a mí me interesa como delegado presidencial es que, habiendo el presidente de la República habilitado la utilización del 2% del presupuesto del gobierno regional, lo podamos utilizar para ese fin. Sabemos que el gobierno regional tiene un presupuesto de 200.000 millones de pesos. Nosotros estimamos que podríamos tener que usar para la adquisición de los radares y también para un plan de mitigación de incendios forestales cerca de unos 3.500 millones de pesos, y con eso implementar medidas de carácter urgente, que a su vez también, como está este decreto de emergencia que firmó el presidente de la República, podríamos tener flexibilidades para la adquisición de dichos radares y también para su instalación. Entonces, he convocado una reunión a equipos de meteorología en conjunto con el gobierno regional y la delegación presidencial y Senapred, para que podamos también ya avanzar en lo técnico y se pueda proceder a destinar los recursos que van a provenir, según esto que avanzamos ayer con el gobernador del gobierno regional. Obviamente hay que pedirle también la concurrencia del voto a los distintos consejeros regionales, pero me imagino que frente a las circunstancias que hemos visto, todos se plegarán a una decisión que es cuerda, ¿no es cierto?, una decisión razonable y muy necesaria.
2: Delegado, estamos con Germán Codina, delegado presidencial metropolitano, dando quizá la mejor noticia a esta altura en términos de lo que tiene que ver con la adquisición de estos radares. Yo sé que es muy pronto, pero detalles, ¿cuántos radares creen que alcanzan a comprar con estos 3.500 millones? Entiendo que va a haber dinero que se va a guardar para el despeje de toda la biomasa que va a crecer producto de las lluvias. ¿Dónde se van a instalar al menos? Y saber cómo va a ser el proceso de licitación, cómo ser un decreto de emergencia, puede ser trato directo, ya los tienen identificados, y en qué plazo podrían estar operativos, entendiendo que este niño nos va a acompañar al menos un mes y medio más.
10: Sí. Mira, insisto que el emplazamiento de los radares es algo que tenemos que abordar. Yo, frente a... A ver, mire, Octavia, yo le voy a decir una cosa. insisto, yo no voy a entrar en las críticas a autoridades anteriores, etcétera, pero también cuando uno ve lo que está sucediendo y cuando uno ve que ya hace mucho tiempo que se viene hablando de cambio climático y estamos viendo la inestabilidad que se está generando en distintas partes del mundo. Si las noticias nos sorprenden, ¿no es cierto?, permanentemente, que si Nepal, que si lo que pasa también en Europa, lo que pasa en el hemisferio norte y también en el hemisferio sur. Entonces, lo que a mí me interesa es, durante la jornada de hoy, lograr avanzar en esto que le indico abordamos ayer en el COGRIP regional, aparte de la situación coyuntural, pero lo que pusimos arriba de la mesa y lo que a mí me interesa como delegado presidencial es que si el mismo presidente de la República habilitó el 2% del presupuesto de la región para ser utilizado frente a esta emergencia, yo no quiero que se gaste comprando una retro, dos camioncitos, porque eso no va a abordar
2: pero ¿cuántos radares, le preguntaba yo, delegado, recién, cuántos radares van a comprar, para cuánto alcanza en función de lo que se está viendo y cuándo estarían disponibles?
10: Ayer lo que estuvimos viendo es que al menos serían dos radares. ¿Ya? Y ¿cuándo podría estar disponible? Se lo puedo informar probablemente mañana, si es que durante el día logramos avanzar en lo técnico, para no comprometerme con fechas que después pudiéramos tener que modificar.
1: Es que, ¿sabes? Estamos, estoy ahora buscando la información sobre lo que usted nos dice. Estos radares meteorológicos Doppler se llaman, de medio alcance, valen hasta 2 millones de dólares, o sea, 1.800 millones de pesos. Usted dice que tenemos 3.500 más o menos de presupuesto. Alcanza para dos radares, para ser claro, y estarían emplazados. Esto es un proyecto de la región metropolitana.
10: Esto es un proyecto que, como delegado presidencial, estamos solicitando desde el COGRID al gobierno regional para disponer el 2% de los recursos que se habilitaron a través del decreto de emergencia por la corriente del Niño, que habilita, ¿no es cierto?, con esa firma que dio el presidente de la República, a destinar ese 2% del presupuesto del gobierno regional. Y al gobernador también esto le parece razonable, plausible, tiene la mejor de las disposiciones. Aprovecho de agradecérselo públicamente, porque creo que aquí la gente nos necesita trabajando unidos para lograr dar soluciones y que no sigamos en la típica comedia histórica de nuestro país de que las culpas van y vienen de un lado para otro. Aquí tenemos la posibilidad de dar una solución con la apertura que hizo el presidente de la República de utilización del 2% del
1: presupuesto. ¿Pero es la posibilidad o es una decisión tomada, delegado? Porque usted,
10: disculpe.
1: ¿Es una posibilidad o es una decisión tomada? Porque usted dice, yo estoy de acuerdo, el gobernador está de acuerdo y se abrió la puerta, usted dijo, se abrió la llave. ¿Se tomó la decisión ya o es algo que tiene que pasar por alguna consulta, tiene que ir a algún ministerio, tiene que pasar por la mano o por el viso
10: del ministro Quirós? Lo más importante es que durante la jornada, en la reunión que vamos a tener con la dirección meteorológica, también vamos a poder abordar la situación que tiene que ver con la mantención de la operación, ¿no es cierto?, y los expertos para la utilización de esta tecnología. Y además, insisto, es necesario también la concurrencia de los votos de los distintos consejeros regionales para efecto de dar destino a esos recursos una vez que, a través de sus facultades, el gobernador regional, a requerimiento del delegado presidencial como presidente del COGRID, ingrese este requerimiento de inversión al Consejo Regional. Entonces, esa es la vuelta completa y esperamos que se pueda desarrollar lo antes posible, porque es evidente que una ciudad de 7 millones de habitantes habiendo tecnología disponible, ya debiera tenerla instalada. Yo no sé por qué esto no se hizo antes, pero yo por lo menos visualizo a través de ese mecanismo que habilitó el presidente de la República la posibilidad de que podamos concretar por fin la posibilidad de tener radares meteorológicos en la región metropolitana. Y si hubiera que destinar completamente el 2% de los 200.000 millones, hay que hacerlo. O sea, y le insisto en algo. Habitualmente los 2% se usan para comprar alguna retro, para ir a destapar canales, para ir a remover, ¿no es cierto?, material que se acumula en las calles. Yo creo que tenemos que esto mirarlo por arriba. Tenemos que ser capaces de planificar y de mirar el futuro. Y si hay tecnología que nos permite alertar oportunamente a la gente, episodios como el de ayer u otros riesgos, por ejemplo, como el que se produjo en la quebrada Honda en Las Condes, evidentemente nuestro esfuerzo en este minuto, más allá de salir de la contingencia, despejar las calles, limpiarlas, etcétera, tiene que ser planificar el futuro de la ciudad. Y para eso, por lo menos yo como delegado presidencial, estoy con toda la voluntad y la disposición de trabajar en conjunto con el gobernador y que podamos tener radares meteorológicos en la región metropolitana.
2: De la mano de esa decisión de usar el 2% en base a un decreto de emergencia, que es una excelente noticia, son carísimos, evidentemente, 3.500 millones alcanzarían para dos. ¿Se requiere hay una mirada, una conversación de futuro en términos presupuestarios respecto de lo que dice relación, por ejemplo, con las piscinas? Le pregunto ahora, que eso depende del MOP, delegado presidencial, en función de también de incluirlas en el presupuesto de manera urgente para partir con esos trabajos lo antes posible y que quizá algo se alcance a construir antes del invierno del próximo año.
10: Eso es una medida que tiene que implementar la Dirección de Obras Hidráulicas del Ministerio de Obras Públicas. ¿Ya? Nosotros estuvimos en terreno junto al ministro y junto también a la alcaldesa de Las Condes. También estuve en otras zonas de la zona precordillerana con alcaldes de otras comunas que también tienen otras quebradas y que son quebradas que perfectamente con fenómenos climáticos que son impredecibles pudieran activarse en algún minuto. Por lo tanto, le he solicitado y en eso también el ministro le requirió directamente a todos sus equipos de la Dirección de Obras Hidráulicas. De hecho, concurrió el director nacional de la Dirección de Obras Hidráulicas, estuvo en terreno con nosotros justamente para poder establecer qué medidas de mitigación debieran ser las necesarias como para evitar tragedias a futuro. Recordemos que lo que sucedió en Las Condes pudo, con la magnitud que tuvo, haber cobrado, ¿no es cierto?, víctimas fatales. Y entonces es evidente que estamos frente a fenómenos de la naturaleza que son de mucha energía, de mucha complejidad, y que tenemos que tratar de establecer ahora las soluciones para que no tengamos que lamentar víctimas fatales en el futuro.
1: Ya, solo para cerrar el tema de los radares, por lo que usted nos explicó, entiendo que falta la votación del Consejo Regional para que esto sea ya definitivo, y esto no pasa por Hacienda ni pasa por ningún otro instrumento salvo gobierno regional. ¿Esa votación zanjaría el tema?
10: Esto tiene que ser aprobado en el gobierno, en el Consejo Regional.
1: Ya.
10: Lo tiene que presentar el gobernador regional a requerimiento del delegado presidencial, que el día de ayer ya le indiqué al gobernador, que lo tuvimos presente en la reunión del COGRI, y quiero que se use el 2% que habilitó el presidente de la República para la compra de los radares meteorológicos que necesita la región y que la región tenga como poder oportunamente alertar situaciones de riesgo como las que hemos vivido las últimas semanas en la región metropolitana.
2: Delegado presidencial, queda un minuto de entrevista. Necesito preguntarle algo que han planteado alcaldes a coro en las últimas semanas, desde la alcaldesa San Martín hasta el alcalde Belolio ayer. Y un ejemplo, lo que pasó con la suspensión de clases. Sebastián Sichel nos decía, mañana tiene que haber un vocero de gobierno. La comunicación de riesgo ha sido duramente criticada por la oposición en relación a la falta de una vocería concreta. Alcalde Sichel decía, yo hablo con el delegado presidencial, pero las decisiones más profundas no se toman en la delegación presidencial metropolitana, se toman en La Moneda. ¿Coincide usted? ¿Quién es el vocero? Porque ayer el tema de las clases la empezaron a anunciar los alcaldes porque el Mineduc no emitía ningún comunicado y eso era una incerteza prácticamente hasta las 6 de la tarde en varias comunas. ¿Qué pasa con ese tema? ¿Quién es el vocero de esta emergencia en este minuto? ¿A quién hay que preguntarle? ¿A quién hay que escuchar? ¿Y quién concentra toda la toma de decisiones?
10: Bueno, la vocería oficial la desarrolla tanto SENAPRED como la Subsecretaría del Interior. Sin embargo, también desde la delegación presidencial hemos estado facilitando información y en algunas situaciones más bien puntuales, desarrollando vocerías que permitan facilitar a la ciudadanía datos, antecedentes, que les permitan ir tomando decisiones. Por ejemplo, el día de ayer en la noche, después de que la ministra de Educación dio luz verde para que los sostenedores tuvieran la tranquilidad que si suspendían clases siendo establecimientos públicos o particulares subvencionados, el Ministerio de Educación no les iba a descontar la subvención del día, ¿ya? Y además no les iba a obligar a recuperar las clases, porque ya estamos en una época del año que se hace muy difícil hacer modificaciones al calendario de aquí a final de año. Entonces, una vez que el Ministerio de Educación entregó esa información, tanto el subsecretario del Interior como la delegación presidencial procedieron también a comunicar públicamente esa decisión, que finalmente radica en los sostenedores. El 90% de los establecimientos de educación de la región, según la información del Ministerio de Educación, está en buenas condiciones para recibir a los niños, niñas y antecedentes hoy día. ¿Perdón?
2: ¿Usted no coincide con la falta de vocería clara que acusan varios ediles?
10: Mire, yo lo que le puedo decir es que la vocería radica en el Ministerio del Interior. El presidente determinó que el ministro Alvarado, ¿no es cierto?, es también ministro vocero y se ha radicado especialmente, y lo ha hecho muy bien, el subsecretario del Interior, entregando información de manera muy prístina cuando las instituciones que son técnicas, ¿ya?, tienen que entregar la información también para que el Ministerio del Interior la pueda compartir con la ciudadanía. Es evidente que existen muchos ámbitos en los que la comunicación pudiera ser mejorada, y en eso también siempre creo que las autoridades deben desarrollar autocrítica. Y al menos la delegación presidencial apenas ha tenido información valiosa para entregar a la ciudadanía, la ha entregado inmediatamente como una manera de que tengan el tiempo suficiente como para poder tomar las mejores decisiones. Sin embargo, no es la delegación presidencial, como usted sabe, quien ejerce vocería.
1: Bueno, ahí está probablemente la mejor noticia que se puede dar en estos días, ¿no? La definición de que se van a comprar 2 radares meteorológicos para la región metropolitana. Falta la votación en el Consejo Regional, se va a utilizar los recursos dispuestos para aquello. Una compra que costaría aproximadamente 3.500 millones de pesos. Germán Codina, delegado presidencial de la región metropolitana, le damos las gracias por esta entrevista y nos quedamos atentos a la materialización de aquello. Muy amable, muchas gracias.
10: Que tengan un muy buen día. Un abrazo.
2: Muchísimas gracias, delegado, también, y toda la pega que están haciendo a nivel local, diferentes autoridades metropolitanas, regionales y comunales. Hacemos una pausa y ya regresamos. Ya seguimos en Universo al Día.
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1: Lo esbozamos más temprano, Octavia. Esta es una mirada que quizás falta para completar el puzzle de lo que estamos viviendo. Hemos puesto el análisis en lo que ha hecho la autoridad, en lo que dice la ciencia, en la reacción de la institución de emergencia, en lo que nos falta, etcétera. En la sorpresa que nos ha generado lo duro que ha golpeado el clima a nuestro país. Pero falta todavía esta mirada que tiene que ver con ¿cuánto cuesta una tragedia de estas proporciones? La afectación, afortunadamente, hay que decirlo, lo que ocurrió en Las Condes, lo que ocurrió ayer en Ñuñoa, Providencia, Estación Central, solo ha sido afectación material, pero sin embargo hay muchas personas que estarán hoy día buscando su póliza de seguro, preguntándose si aquello que contrataron los cubre contra lo que se conoce como catástrofes naturales. Es parte de lo que conversamos a continuación con nuestro invitado. Él es gerente de asuntos corporativos de la Asociación de Aseguradoras de Chile, Javier Irarrázaval. Lo saludamos y le damos la bienvenida acá a los estudios de Universo al Día. Javier, ¿cómo estás? Buenos días. Bienvenido. No sé si buenos días, pero bienvenido.
3: Claro. Hola, Iván. Hola, Octavia. Muy buenos días. Gracias por la invitación.
2: Muchísimas gracias a ti por estar junto a nosotros, porque la primera pregunta, mirando lo que pasó en San Carlos de Apoquindo la semana pasada y la gran afectación de infraestructura privada, infraestructura que tiene fines públicos como hospitales, clínicas, universidades, institutos y sobre todo los vehículos, uno decía, bueno, ¿quién va a responder? ¿Están las pólizas de seguro lo que tiene que ver, por ejemplo, este señor que estaba dentro de un camión, que grabó un video desde adentro, que estaba trabajando un vehículo que era su único ingreso? Después él daba entrevista y me dice, él decía, yo no estoy asegurado, pero perdí mi herramienta de trabajo. Empresas de buses red, por ejemplo. ¿Qué dicen los seguros respecto de estos desastres naturales? ¿Y a qué escala se puede pensar en que hay una respuesta en términos de la indemnización o reposición del bien perdido?
3: Perfecto, muchas gracias, Octavia, por la pregunta. Mira, lo primero, déjame darme dos o tres antecedentes que es importante despejar de cara a los que nos están escuchando. Lo primero es desde qué vereda hablo. La Asociación de Aseguradores de Chile es una asociación que representa casi las 60 compañías de seguros de vida, que son las que ofrecen productos de vida, de salud, y las compañías de seguros generales, que son las que protegen tu patrimonio, tu auto, tu vivienda, tu hogar, entre otros. Y por tanto representa casi el 99% del mercado asegurador. Y es en el fondo la principal institución que representa a dichas compañías. Lo segundo es transmitir un mensaje, obviamente, de empatía, de que el proceso de pérdida y recuperación de patrimonio en este caso, dado que afortunadamente no han habido por ahora víctimas fatales, el proceso de recuperación de patrimonio es un proceso lento, traumático, y un poco ahí nuestro rol como asociación es justamente entregar este tipo de información lo más oportuna y clara posible de cara a la población. Y lo tercero, antes de entrar al detalle de la pregunta, tiene que ver con la brecha de protección. Porque hemos estado hablando de los asegurados y los no asegurados. En Chile tenemos una brecha de protección bastante grande. Y esto se refleja, por ejemplo, en los seguros de hogar, por ejemplo, en los seguros de vehículos, que son quizás los dos principales ramos de vehículos que están en discusión hoy en día, porque es lo que uno más está preocupado de proteger. Entonces, hay tan solo una de cada tres casas que tienen seguro de hogar. Tan solo hay una de cada tres vehículos que tiene seguro automotriz. Por lo tanto, uno de entrada lamentablemente está descartando a esos otros dos tercios que no están asegurados y que es importante, por supuesto, y crecientemente importante asegurarse. Entonces, ahora nos dedicamos así al tercio que efectivamente está asegurado y cómo funcionan ahí las pólizas. En el caso de los seguros de hogar, hay tres tipos de riesgos que son los típicamente que cubriría un seguro de hogar o los cuales hay que fijarse para efectos de la póliza. Seguro de incendio o el riesgo de incendio. Riesgo de sismo y otros riesgos de la naturaleza. En esa tercera causal, en el otro riesgo de la naturaleza, es lo que obviamente estamos enfrentando estos últimos días y es lo que empieza a aumentar un poco ese riesgo con el cambio climático.
1: Ahora, Javier, teniendo en cuenta lo que vivimos y lo que vimos en Las Condes, donde uno entiende que son

0: vehículos caros, son casas costosas, y lo que se vio ayer en Providencia, lo que se vio ayer en Ñuñoa, en algunos sectores como Estación Central, quizás es un poco pronto para tener una idea, pero el rango o la magnitud de lo que esto está costando, evidentemente no es $1,000,000. ¿Serán 50? ¿Serán 100?
1: Miran,
0: ¿serán varios cientos de millones de dólares? Aproximadamente un rango, claro, para entender claro. en qué espacios sí, estamos moviendo.
1: Sin duda que es un poco prematuro todavía, porque nosotros nos basamos en los denuncios de las personas, ¿no es cierto? Y esto va pasando con el pasar de los días, porque lo primero es asegurar la seguridad y la integridad física de las personas, y una vez pasado eso, claro, se invita a la gente a hacer los denuncios pertinentes, así que la información más precisa la vamos a tener unas dos o tres semanas más.
0: Pero tiene una mirada inicial.
1: Pero ese rango inicial bien podría ser del orden de, en base a experiencias previas, del orden de 50, 100 millones de dólares, en cuanto a pérdidas.
0: Eso es, perdón, patrimonio particular, no infraestructura pública.
1: Bueno, sí, estamos pensando en general. Nosotros cuando hacemos este tipo de estimaciones sumamos todo tipo de daños, ¿no es cierto? Como pérdida económica. Entonces yo te estimaría el orden, si grosso modo 100, quizás 200, me puedo quedar corto quizás, ojalá que no sea el caso. Pero ahí entramos en otro problema bien importante, que es que la infraestructura pública crítica típicamente no está asegurada. Estamos hablando de más de 7,000 millones de dólares de activos del Estado, por ejemplo, en escuelas, por ejemplo, en hospitales, en otros centros asistenciales, cárceles, autopistas. Autopistas distintos, porque todo lo que es provisión como de servicios básicos, y autopistas también, como son típicamente concesionadas, ¿no es cierto?, tienen su propio seguro, así que eso está bastante cubierto. Pero toda esta otra infraestructura pública, o los mismos organismos públicos, las mismas municipalidades, muchas veces no tienen seguro en su edificio. Y eso es otro problema que podemos profundizar quizá en otra ocasión.
2: Javier, te quiero preguntar, estamos con Javier Irarrázaval, gerente de asuntos corporativos de la Asociación de Aseguradoras de Chile. Vamos al aluvión de Las Condes, vamos a las casas, a los vehículos de todo tipo, porque había vehículos que uno presupone que estaban sobre los 40 millones de pesos y utilitarios de una pyme que estaba haciendo probablemente un despacho. ¿Cómo cobrar? ¿Qué letra leer? ¿Todas lo cubren o hay que ir a mirar la letra chica? Todos quienes quizás no nos hemos visto afectados, pero tenemos miedo que hoy día en 5 minutos me cambie el escenario.
1: Sí.
2: ¿Qué dicen las pólizas?
1: Como te decía yo, Octavia, todo seguro de hogar en Chile incluye mínimamente incendio y eventualmente estos otros dos adicionales que decía sismo y otros riesgos de la naturaleza.
2: ¿Ya?
1: Esos otros riesgos de la naturaleza incluyen, entre otros, típicamente hay que revisar la póliza, aluviones, lluvia intensa, inundaciones, granizo, etcétera.
2: ¿Al 100% ¿ya? de lo perdido?
1: Normalmente va a depender de las condiciones de la póliza, porque hay que revisar los montos asegurados, hay que revisar los límites, los topes, digamos, que puede tener la póliza, hay que revisar las exclusiones también, y eso depende mucho de cada póliza. Típicamente en Chile, del orden del 60-70% de estos seguros de hogar están muy asociados al crédito hipotecario. Y hay que hacer una distinción importante, porque cuando viene asociado al crédito hipotecario, lo que ahí normalmente está asegurado es lo que se llama continente y no contenido.
0: Claro.
1: Porque en el fondo el banco lo que está asegurando es la garantía,
0: la
1: el bien raíz, es la casa, estamos hablando de la muralla,
0: el piso,
1: claro, las conexiones eléctricas, etcétera, pero no lo electrodoméstico, no los muebles, no los peluches de la hija, eso no está asegurado típicamente en un seguro asociado a crédito hipotecario.
0: Ahora, Javier, porque las imágenes son bien decidoras, estamos hablando, por ejemplo, en San Carlos Apoquindo, viviendas que pueden costar 20,000, 30,000 y a veces más en UF. Es decir, varios cientos de millones de pesos. Y hay algunas que se perdieron parcialmente y otras que tienen afectaciones más profundas. Hay pólizas que incluso incluyen desde el aseo de un inmueble que ha sido arrasado por el barro. ¿Qué se hace en ese caso? Porque yo imagino que hay una sobredemanda evidente. O sea, una cosa es tener una póliza y la disposición de la compañía de responder, pero distinto es que tengas a 100, 200, 300, 400 clientes demandando esa cobertura en lo particular en ese momento.
1: Sí. Típicamente, y esto de nuevo va a depender de cada póliza, pero se puede incluir este tipo de servicios de asistencia, que puede incluir, por ejemplo, en los seguros de hogar, oye, una revisión del calefón por parte de un gaffer profesional y certificado una vez al año, un electricista una vez al año, y así una serie de otros servicios de asistencia. Aparte, como bien decías ahí, Iván, hay algunas compañías que han venido ofreciendo estos últimos días o rescatando, digamos, del olvido de la póliza, este tipo de servicios que justamente incluyen el aseo y el aspirado, digamos.
0: Una casa que yo voy a llamar a la póliza, si es que tengo ese seguro, si sabes que me pasó el aluvión y tengo todo el barro hasta el living, la pieza de los niños, y tiene que ir alguien de la compañía.
1: Y va alguien dentro de un par de días.
0: Y te lo limpia y te deja la casa.
1: Y te lo limpian y en el fondo lo que hacen es, el proceso es que te licúan de alguna manera el barro, uh-huh. Ya le echan agua, le echan algunos líquidos, yeah. Para poder después poder aspirar, ¿no es cierto?, y retirar el 99.9% del barro, pues yeah. Siempre va a quedar alguna remanente que después va a haber que revisar. Quizá es importante también decir que la mayoría de estos seguros tienen algún grado deducible, uh-huh. Y eso yeah. También es importante yeah. Revisarlo. Y quizás decir a las personas, primero un mensaje de tranquilidad en cuanto a que la misma normativa deja muy claro que uno está obligado a denunciar solo en tanto y cuanto se pueda, ya solo en tanto y cuanto la persona ya esté tranquila, digamos, y fuera de riesgo. Una vez hecho eso, es importante, por supuesto, presentar el denuncio en la compañía, ¿ya? Uh-huh. O ante el corredor.
2: ¿Hay un plazo para quien se vio afectado y hoy día dice, uy, se me pasaron las 48 horas?
1: Ahí la normativa ajá. Dice, dentro del plazo razonable, después ya. De atendida la emergencia.
0: O sea, no sería en la noche, evidentemente.
1: No sería en la noche, pero por otro lado uno tiene el incentivo, uno como asegurado tiene el incentivo a hacerlo lo antes posible, pero después pasa la emergencia, o sea, puede ser 2, 3, 5 días, una semana después, no habría mayor problema. Lo otro es ojalá llevar registro de los daños. ¿Ya? Uh-huh. Idealmente haber tenido un video previo del hogar, un video previo del automóvil, de cómo estaba antes del siniestro, pero por sobre todo después, porque eso puede ayudar al proceso de liquidación que sea un poquito más ágil.
0: Ahora, Javier, no son magnitudes comparables, pero después del terremoto en Chile, después del atentado en Estados Unidos, hubo compañías aseguradoras y reaseguradoras que no tuvieron la solvencia, porque sencillamente la cantidad de dinero que había que pagar excedía con creces la capacidad de la institución. ¿Hay algunas compañías que estén hoy día más afectadas que otras en el sentido de que tienen una concentración de clientes más alta en un determinado barrio? Y como decía Octavio, con todo cariño y respeto para todos los bienes inmuebles e inmuebles, no es lo mismo asegurar un vehículo de alta gama que asegurar un furgón utilitario que es un vehículo de trabajo. Es bastante obvio, uno vale 7, 8, 10 millones de pesos y el otro puede costar decenas y en algunos casos cientos de millones de pesos.
1: Mira, aquí es importante hacer una distinción súper importante, Iván, porque me llega un tema bien profundo de la industria del seguro, que es esta subindustria, por así decirlo, reaseguradora. Ya claro. Que son los seguros de las aseguradoras.
0: Correcto. En Estados Unidos quebraron muchas reaseguradoras después del atentado.
1: Ya, en primer lugar, el mercado se ha venido profundizando mucho y ha venido aprendiendo mucho de distintas catástrofes, ¿no es cierto?, y lecciones en los últimos 20, 30 años. En el caso de Chile, hay seguros, hay riesgos, digamos, que se reaseguran y riesgos que no. Por ejemplo, el riesgo local de automóvil, de que los automóviles choquen más, choquen menos, se roben más, se roben menos, es un riesgo bastante local y controlable. Uh-huh. Por lo tanto, se reasegura poco. Pero el riesgo catastrófico, particularmente el riesgo de sismo, que es lo que explica la mayoría del valor de la póliza que uno paga en un seguro de hogar. Porque estos tres riesgos que decía, el que es por lejos más costoso, el de sismo. Entonces, ese de sismo se transfiere prácticamente en su totalidad, ¿no es cierto?, a se cede, lo que se llama en la jerga aseguradora, se cede a una reaseguradora.
0: ¿Que sea una compañía internacional normalmente?
1: Sí, la verdad es que todas las compañías reaseguradoras con las cuales operamos desde las compañías chilenas están típicamente basadas en Londres, Nueva York, Suiza, Alemania.
0: El seguro que Japón. Yo contraté, para dejar, porque uno no tiene por qué entender este lenguaje, el seguro que yo contraté con el Banco X. Ese banco tiene una compañía de seguros fuera de Chile, que lo asegura él.
1: Ese banco tiene una compañía de seguros en Chile, ¿ya? Y esa compañía de seguros en Chile
0: tiene una
1: cede parte de ese riesgo, parte importante de ese riesgo catastrófico, porque no lo puede absorber en su totalidad, porque no podemos enfrentar, digamos, un terremoto cada 20 años. Entonces se reasegura eso.
2: Javier, perdona que te quiero hacer una pregunta súper relevante respecto a lo que te planteas sobre los autos, no las viviendas ahora. Y te lo voy a hacer súper directo. He abierto 4 páginas de compañías de seguro mientras estamos conversando y todos hablan de riesgos de la naturaleza, rayo, granizo, erupción volcánica, inundación, avalancha o deslizamiento de tierra, a la pata. El aluvión que hemos visto y la inundación de ayer en Providencia y Arrazabal, ¿está cubierta si mi auto se vio afectado?
1: Mira, lamentablemente la diversidad de pólizas que hay hace que yo no te pueda decir
2: de todas maneras. ¿Puede haber alguna que no lo incluya?
1: Podría haber alguna que no lo incluya, te diría que la enormísima mayoría sí lo debiera incluir.
2: ¿Y esa persona va a recuperar el auto, el daño que tenga, ya sea porque estaba en uno de esos edificios que se inundaron en Vicuña Maquena, o la señora que quedó da vuelta y la sacaron del barro en un vehículo en San Carlos
1: de Apoquindo? En todos esos casos debiera...
2: A valor comercial, debiera
1: cubrir el seguro, con la salvedad de que también hay un... Y esto es importante tenerlo también en cuenta, que está el deber de no agravar el daño por parte del asegurado. O sea, si yo veo una poza gigante, un paso bajo nivel, lo veo inundado, y yo meto el auto ahí voluntariamente, ahí pueden haber problemas de sucesión.
2: problema.
0: ¿Y eso se litiga? No. O sea, la policía dice, oiga, señor, usted se fue a meter al paso bajo
1: y eso va a depender, claro, por supuesto, el caso a caso, pero si hay evidencia que
2: explíqueme,
1: uno se metió
2: cómo llegó ahí
1: a sabiendas,
0: por eso,
1: claro,
0: ya, para,
1: distinto
0: para entender,
1: al caso
0: si
1: está
0: el caso que me estaba interesante. Es distinto, mi auto quedó estacionado en el edificio, el subterráneo se inundó y yo no tuve nada que hacer, que el señor que va por el paso bajo nivel y se mete.
1: Claro.
0: Probablemente ese tiene una posibilidad de que no le cubra la póliza porque él accedió a cruzar el paso versus pudiendo haberlo evitado.
2: Temerario.
1: Exacto.
2: Claro,
1: exacto.
2: Y el hecho, y que diga, oiga, pero es que esto es culpa de la administración del edificio, o estoy en un mall, por ejemplo, y hay un error de diseño, de planificación, no llegaron con la motobomba o lo que sea, claro, que quizás no es el aluvión directo, pero es el manejo del aluvión, pero no yo como, claro, propietario, eso también podría ser motivo de litigación de parte de la aseguradora,
1: bueno,
2: o ahí va a ser
1: como
2: más.
1: Uno no ingresó al mall sabiendo que iba a pasar eso, que claro, que finalmente pasó, claro que no es culpa de uno y por ya tanto debería responder.
2: Vamos a estar muy atento entonces a lo que tenga que ver con la descripción de las situaciones. Te podemos llamar de nuevo, Javier, en el fondo, para también orientar a nuestros, sí, auditores, claro, a quienes se han visto afectados y quienes podemos, encantado, estar afectados pasado mañana, porque sí, claro, en el fondo, no, sigue, esto nos va a acompañar todo lo que queda de primavera.
0: Javier Irarraza, el gerente de asuntos corporativos de la Asociación de Aseguradores de Chile, te queremos dar las gracias por haber concurrido a nuestros estudios y entregarnos esta información que debe ser muy valiosa, por supuesto, para quienes ya están preocupados de recuperar sus bienes materiales. Muy amable, muchas gracias.
1: Muchas gracias, Iván, muchas gracias, Octavio.
2: Muchísimas gracias. Nosotros cerramos, obviamente, esta edición de Universo al Día, dando cuenta de la normalización de varias situaciones en nuestra ciudad. Nos lo decía tanto el alcalde Sichel como Germán Codina, delegado presidencial, pero hay gran afectación en términos de semáforos, cortes de tránsito por BTS en torno al Estadio Nacional, los cortes en San Carlos de Apoquindo por el perímetro de despeje y, por cierto, la congestión que afecta hasta ahora la ciudad. Ayer también fue muy, muy complejo.
0: Bien, terminamos Universo al Día. Como siempre, gracias por estar junto a nosotros. Llega Blanca Levín con Mañana Universo.
2: Chau, chau.
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3: Esta es la hora en Universo.
7: 9:01 a.m.
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Hola, ¿qué tal? ¿Cómo están? Ya es miércoles 14 de octubre, ya casi en la mitad del mes, ya casi en la mitad de la semana, que va muy rápido porque el lunes fue feriado. Queda cada vez menos para el final de año y aquí hay cada vez más música en la 93.7. Soy Blanca Levín y damos inicio a esta mañana universo de miércoles con Pulp y Disco 2000. Britpop para comenzar este programa aquí en la 93.7.

Sonaban The Black Keys con Lonely Boy. Y ahora vamos a ir con los titulares, es decir, aquellos temas de los que vamos a conversar en el día de hoy. ¿Será verdad que los humanos tenemos un cerebro reptiliano oculto bajo nuestra mente racional? ¿En qué consistirá aquello? Mira qué interesante. También te vamos a contar sobre una investigación que analiza cómo se aprende a debatir con técnicas como persuadir, consensuar, discutir, etc. Y en la noticia musical vamos a hablar de Rihanna, que tendría más de 170 canciones sin publicar. ¡Wow! ¿Cómo lo va a hacer? Todo de una, no creo. Bueno, ahora nos vamos de lleno con música nacional. Llega la voz de Francisca Valenzuela. ¿Y qué sería A Mañana Universo?

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Nos vamos a la pausa, pero lo hacemos con música. Esto es Third Eye Blind con Semi-Term Live en Mañana Universo.

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76, inspirada en el gospel, con Freddie Mercury, Brian May y Roger Taylor multiplicando sus voces hasta sonar como un coro entero. Es el turno ahora de Lenny Kravitz con It Ain't Over Till It's Over, aquí en la 93.7. Esta canción es parte de su disco Mama Said de 1991 y con un sonido que homenajea al soul de Filadelfia y a Motown. Lenny aquí canta sobre no rendirse en el amor. La escribió, por supuesto, en medio de su separación de la actriz Lisa Bonet. It Ain't Over Till It's Over, entonces, el Lenny Kravitz, aquí en Mañana Universo.

Oye, el modelo del cerebro triuno, propuesto en 1959 por el neurocientífico Paul D. MacLean, sostiene que el cerebro humano está compuesto por tres capas evolutivas. Un cerebro reptiliano, que está asociado a los instintos de supervivencia, un sistema límbico vinculado a las emociones y una corteza racional responsable del lenguaje y el pensamiento complejo. Esta idea se popularizó en la psicología, en los negocios y la autoayuda para explicar conductas impulsivas como el predominio de los instintos sobre la razón. Sin embargo, la evidencia científica ha desacreditado esta representación, ya que la evolución cerebral no ocurrió mediante la simple superposición de estructuras independientes y muchas especies poseen capacidades emocionales, cognitivas y

comunicativas complejas. La neurociencia actual entiende el cerebro como un sistema integrado cuyas distintas regiones interactúan constantemente. Aunque existen áreas con funciones especializadas, por cierto, no hay evidencia que respalde la existencia de un cerebro reptiliano separado que compita con las emociones y la racionalidad. Así que nada, no venga alguien con la excusa, no, es que tengo mi cerebro reptiliano más desarrollado que el resto. ¡Pamplinas! Oye, la persistencia de este mito también refleja una visión antropocéntrica que presenta a los humanos como la cúspide de la evolución y los distingue radicalmente de otros animales. Mantener esta explicación simplificada puede transmitir ideas erróneas sobre el desarrollo evolutivo y sobre capacidades como el razonamiento o el control de los impulsos. Las investigaciones actuales apuntan, en cambio, a comprender la mente como el resultado de procesos interconectados que compartimos en distintos grados con muchas otras especies. Así nomás es, así es que nada de sentirnos tan bacanes. Amy Winehouse, suena a continuación en Mañana Universo con You Know I'm No Good, ¿viste? Ella misma lo dice.

Ya vienen las noticias en Mañana Universo, pero te vamos a dejar muy bien acompañado y acompañada con música antes de eso, al ritmo de Cutting Crew. Esto es I Just Died in Your Arms. No te vayas.

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1: En Santiago, 13 grados y en La Serena, 16 grados.
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0: Esta es la hora en Universo.
9: 10 de la mañana, un minuto.
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9: ¿Cómo están? Muy buenos días. Es momento de actualizar las informaciones de la hora en Universo. El alcalde Sichel criticó el manejo comunicacional del gobierno en la emergencia. Mañana deberían decir quién es el vocero oficial. Mi problema es que el vocero y el ministro de Interior no pueden ser la misma persona, reparó en Universo al Día el edil de la comuna de Ñuñoa. El delegado presidencial de la región metropolitana, Germán Codina, informó sobre la habilitación por parte del presidente José Antonio Kast del 2% del presupuesto de la región metropolitana para la compra de 2 radares meteorológicos. En diálogo con Universo, la autoridad detalló que con la apertura de esos recursos, la delegación está solicitando desde el COGRID a la gobernación destinar este 2% a la compra de esta tecnología, además de planes de mitigación de incendios forestales. En noticias económicas, los bancos flexibilizan los créditos hipotecarios y también créditos para inmobiliarias y perciben mayor demanda por vivienda. La encuesta sobre créditos bancarios del Banco Central mostró, sin embargo, restricción en las condiciones para el otorgamiento de créditos de consumo. Y en noticias internacionales, Donald Trump anunció que comenzará una exploración masiva de petróleo, gas y minerales en Groenlandia. El mandatario estadounidense afirmó que las operaciones están a punto de comenzar, aunque no identificó a los participantes ni estableció una fecha para el inicio de dichas actividades. Además, enalteció la posición estratégica de la isla ártica para Estados Unidos. Actualizamos la temperatura en Santiago, 14 grados 3 décimas marcan los termómetros a esta hora, Blanca, y se espera una máxima de 22 con cielos despejados variando a nubosidad parcial.
11: Muchas gracias, Angélica, por este completo informe. En una hora más te esperamos para seguir informándonos aquí en la 93.7. Y nosotros continuamos con esta mañana universo en la que ya suena Lauryn Hill con To Whoop That Thing. Los éxitos del pop y el rock están aquí en Universo. 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

Ahí pasaba la voz de nuestra queridísima Nicole. Y ya es momento de escuchar a los Red Hot Chili Peppers con Scar Tissue en la 93.7. Este fue el primer sencillo de Californication de 1999. El disco que marcó el regreso del guitarrista John Frusciante a la banda tras superar sus adicciones. Con su guitarra limpia y un aire melancólico, Anthony Kiedis canta sobre las cicatrices que dejan la soledad y las heridas del pasado. Le valió a la banda el Grammy a Mejor Canción Rock. Para que ustedes sepan, Scar Tissue suena ahora en Mañana Universo.

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Nos vamos a la pausa con Avril Lavigne y Complicated en la 93.7. Este fue el primer sencillo de Let Go, que fue su disco debut en el año 2002, cuando tenía apenas 17 años. Una canción que le pide a alguien dejar de aparentar y ser simplemente uno mismo. Ya volvemos.

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Ya estamos de regreso, sonaba todo el grunge de Pearl Jam y Sirens. Y ahora es momento de escuchar a Lionel Richie con All Night Long. Seguimos con lo mejor de lo mejor, lo mejor del universo, aquí en Mañana Universo.

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1: Oye, Rihanna volvió a generar expectación entre sus fanáticos y fanáticas tras revelar que tiene al menos 170...
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1: Oye, Rihanna volvió a generar expectación entre sus fanáticos y fanáticas tras revelar que tiene al menos 170 canciones inéditas guardadas.

explicar que tendría el equivalente a 17 de esas cajas llenas de música. La noticia reavivó las especulaciones sobre R9, el esperado noveno álbum de estudio del artista, cuyo último disco, Anti, fue publicado en el año 2016. Aunque Rihanna no confirmó que estas canciones formen parte de su próximo álbum ni anunció una fecha de lanzamiento, su revelación alimentó las esperanzas de sus seguidores y seguidoras que llevan una década esperando nuevo material. Mientras tanto, la cantante ha seguido desarrollando sus negocios y lanzando algunas canciones para bandas sonoras, como por ejemplo Lift Me Up de Black Panther, Wakanda Forever y Friend of Mine de Los Pitufos. Nos quedamos entonces ahora con Rihanna en esta mañana universo y su colaboración con Jay-Z. Lo que suena es Umbrella. Apuesto que ayer tu paraguas no aguantó nada, ¿eh?

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8: 10:59 a.m.
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9: ¿Cómo están? Muy buenos días, 11:00 a.m. en punto, momento de actualizar las informaciones en Universo. Sernagio Min investiga la muerte de un trabajador en la mina Aguilucho de Taltal tras la caída de una maquinaria a pique minero. El organismo confirmó el fallecimiento y dispuso el traslado de un equipo regional para determinar las circunstancias del hecho. El Servicio Nacional de Geología y Minería informó la mañana de este miércoles sobre el fallecimiento de un trabajador en la mina Aguilucho en la comuna de Taltal, región de Antofagasta. A través de su cuenta de X señalaron que lamentamos informar un accidente fatal ocurrido hoy en la mina Aguilucho, comuna de Taltal. Además, añadieron que el equipo ya se encuentra en el lugar recabando los antecedentes para la investigación. Con esto se suma ya un nuevo fallecido. La cifra a esta fecha es de 12 trabajadores fallecidos en faenas mineras durante 2026, por lo que este caso lo elevaría a 13. También en noticias nacionales damos cuenta de otras informaciones porque se realizó la evacuación preventiva en el aeropuerto El Tepual de Puerto Montt por aviso de supuesta presencia de explosivos. Personal del GOPE de Carabineros acudió al terminal para realizar la evacuación de rigor. En Tepual es el principal terminal aéreo de la región de Los Lagos, ubicado a 18 kilómetros de la ciudad de Puerto Montt, entregando servicio de transporte público de pasajeros y carga. A las 10:30, la DGAC reportó que el procedimiento concluyó sin observaciones. El dólar cotiza al alza y supera los 985 pesos impulsado por la inflación de Estados Unidos. Así, esta mañana el billete verde subía a 3 pesos con 67 centavos en el mercado nacional, quedando de esta manera en 982,2 pesos vendedor tras la publicación del índice de precios al consumidor de Estados Unidos. Y en materia internacional también actualizamos las informaciones porque ya hay resultados de los primeros estudios al Papa tras la cirugía. Su recuperación está progresando normalmente. El Vaticano, comunicó que León XIV ya camina por su habitación, retomó la alimentación habitual y recibió fisioterapia respiratoria tras someterse a un análisis de sangre y una radiografía de tórax. La temperatura del momento en Santiago, Blanca, a esta hora los termómetros marcan 16 grados una décima, la máxima para hoy se mantiene en 22 grados y también les recordamos en el tránsito los desvíos en todo lo que colinda con el Estadio Nacional por el concierto del grupo de K-Pop, hoy día BTS. Los cortes están en el cuadrante del Estadio Nacional, Avenida Grecia al Poniente es desviada por Avenida Pedro de Valdivia al Sur, Maratón y Pedro de Valdivia al Norte cerradas entre Guillermo Mann y Avenida Grecia. Planifica las alternativas, esto lo reporta Transporte Informa de la Región Metropolitana Blanca.
10: Muchas gracias, Angélica, por este completo informe. Te esperamos a la 1 de la tarde con todas las noticias que marcaron la mañana en un completo informe universo. Ahora vamos con un temazo de Michael Jackson, esto es Beat It por la 93.7.

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1: Una investigación realizada con 43 estudiantes de primer año de psicología de la Universidad de La Serena comparó dos modalidades de debate, una orientada a persuadir al interlocutor y otra enfocada en deliberar para alcanzar acuerdos. Los resultados mostraron que las instrucciones modificaron la forma en que los estudiantes argumentaban, pero no produjeron diferencias significativas en sus resultados de aprendizaje. El estudio buscó ampliar a la educación superior investigaciones previas que sugerían que debatir para llegar a acuerdos podía favorecer más el aprendizaje que discutir para convencer. ¿Se entiende? Bueno, el hallazgo más relevante fue que cambiar de opinión durante el debate se asoció con un mayor conocimiento disciplinar posterior, independientemente de la modalidad utilizada. Esto sugiere que revisar las propias ideas a partir del intercambio con otros puede ser clave para aprender. Aunque las mediciones estadísticas no mostraron diferencias entre ambos grupos, el análisis cualitativo observó respuestas más profundas entre quienes debatieron con el objetivo de deliberar. La investigación destaca así que el debate no solo permite desarrollar habilidades argumentativas y pensamiento crítico, sino que también puede contribuir a construir conocimiento, especialmente cuando los participantes evalúan sus posturas y están dispuestos a modificarlas. Mira tú, It's My Life suena a continuación con No Doubt, original de Top Talk. La escuchas aquí en Mañana Universo.

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0: Un 14 de octubre de 1996, Suede lanzó Beautiful Ones, una de sus canciones más queridas, que hoy está cumpliendo 30 años. Así es que para celebrarlo, vamos a escuchar un 2x1 de la banda británica aquí en la 93.7. Ambas de su tercer disco, Coming Up. Primero, por supuesto, Beautiful Ones, un himno a los jóvenes inadaptados, rebeldes y despreocupados de la Inglaterra de los 90, con un coro que invita a cantar a todo pulmón. Después nos vamos con Trash, el primer sencillo del disco y el que marcó una nueva etapa para Suede tras la salida del guitarrista Bernard Butler. Su reemplazo fue Richard Oakes, un joven de apenas 17 años que le dio a la banda un sonido más brillante y directo. La canción celebra con orgullo a quienes viven al margen, aunque el mundo los vea como basura. Es el 2x1 de Suede, celebrando los 30 años del lanzamiento de Beautiful Ones, aquí en Mañana Universo. Saludos a Marcelo de Texturía.

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Escuchábamos recién a Garbage con The World Is Not Enough, el tema de la película de James Bond de 1999, compuesto por David Arnold y Don Black. Y le toca en esta playlist de la 93.7 a Survivor ahora con Burning Heart. Esta canción fue escrita para la banda sonora de Rocky 4. Oye, puras canciones de banda sonora. Rocky 4 es del año 85, la película en que Rocky Balboa enfrenta al soviético Iván Drago. Por eso su letra habla de la rivalidad entre Oriente y Occidente en plena Guerra Fría y de la pasión que mueve a un luchador a no rendirse. Burning Heart es Survivor en Mañana Universo.

Oye, nos vamos, nos despedimos de esta mañana universo de miércoles, semana corta. Soy Blanca Levin, te dejo con Marineros, que parece que tocan este fin de semana. Ya te lo voy a contar. Aquí lo encontré. Efectivamente, Marineros toca este sábado 17 de octubre en la sala SCD de Bella Vista, que queda en Santa Filomena 110, barrio Bella Vista, porque van a lanzar un nuevo EP y lo van a presentar en vivo. Se llama La Esquina de los Sueños Rotos. Ya lo saben, entonces, a las 8 este sábado, y las entradas las encuentras en Portal Tickets. Mientras tanto, vamos con uno de sus temas más antiguos. Estos Marineros con Espero, y que tengas una excelente tarde. Nos encontramos mañana jueves a las 9 de la mañana. Soy Blanca Levin. Nos vemos. Chau.

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0: 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Esta es la hora en Universo.
4: 12 horas, 3 minutos.
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0: Esta es la hora en Universo.
6: 13 horas.
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7: ¿Cómo están? Muy buenas tardes. Bienvenidos, bienvenidas a la entrega informativa de la 93.7 en esta jornada de miércoles 14, post lluvias. Ayer una tarde bastante intensa con las precipitaciones en la región metropolitana, tema que ha ocupado las informaciones durante esta mañana. La temperatura del momento en Santiago, 18 grados 7 décimas. Para hoy se espera una máxima de 22 grados, nubosidad parcial para la tarde. A esta hora, cielos despejados en Santiago. Vamos a mirar entonces qué trae Informe Universo de hoy.
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7: Senapred canceló la alerta roja en la región metropolitana, pero mantiene vigente la precaución por riesgo de remociones en masa en 10 comunas. En Universo al Día conversamos con el delegado presidencial de la región metropolitana, Germán Codina, quien informó sobre la habilitación por parte del presidente José Antonio Kast del 2% del presupuesto para la compra de radares meteorológicos. Desde Senapred, la directora Alicia Cebrián, digo, respaldó la instalación de radares, pero advirtió que no bastan para anticipar eventos meteorológicos. También en Universo al Día hablamos con el alcalde de Ñuñoa, Sebastián Sichel, y se refirió a la gestión del gobierno por las lluvias y dijo que frente a la emergencia no existe nadie a quien llamar. El Estado no tiene capacidad de respuesta. Seguimos hablando del tema de las lluvias porque en Universo al Día el geógrafo Marcelo Lagos analizó las causas estructurales y apuntó también a un diseño y a los recursos que faltan para ciencias y poder advertir este tipo de fenómenos. En otras noticias nacionales, el ministro de Justicia descartó el desistimiento de la ampliación de Santiago 1 y apuntó a impedimento por disputa judicial. En noticias económicas, para conocer en detalle cómo funcionan los seguros frente a desastres naturales, esta mañana en Universo al Día conversamos con el gerente de asuntos corporativos de la Asociación de Aseguradoras de Chile, Javier Irarrázaval. Les contamos los detalles de esta conversación también en este informe Universo. El dólar esta jornada avanzó 3 pesos con 67 centavos en el mercado nacional y cotizó en 982,2 pesos vendedor. Y ojo, hay desplome de los fondos más conservadores. Se habla de una pérdida de 7.700 millones de dólares en el fondo E, reportado por el sitio experto Bloomberg. La minera Escondida logró acuerdo con el sindicato número 2, un preacuerdo para un nuevo contrato colectivo, lo que depone la huelga, y ahora hay votación online de esta propuesta. Las noticias internacionales llegan en la voz de Daniela Avendaño, que nos cuenta de la situación en Roma, el Vaticano, justamente con la operación que recibió el Papa 14. Y también estaremos revisando noticias de Estados Unidos, porque Donald Trump anunció que se prepara para una exploración masiva de petróleo, gas y minerales en Groenlandia. Y también hablamos de deporte en este informe Universo. Boca Juniors cayó 1-0 ante Vasco da Gama en la Bombolera, esto en las semifinales de la Sudamericana. Revisamos también la Copa Libertadores. Hoy día comienzan las semifinales, Champions League, y también hablamos de golf en Informe Universo. Así que todo listo para iniciar la revisión de informaciones.
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7: 13:04. Comenzamos con la noticia del día, porque el Servicio Nacional de Prevención y Respuesta ante Desastres, SENAPRED, canceló este miércoles la alerta roja para la región metropolitana por el evento meteorológico, luego de que la Dirección Meteorológica de Chile informara sobre el debilitamiento de las condiciones que originaron las intensas precipitaciones y tormentas eléctricas registradas durante la tarde de ayer martes 13 de octubre. La decisión se adoptó tras la cancelación de la alerta meteorológica que advertía sobre tormentas eléctricas con probabilidad de precipitaciones intensas en cortos periodos de tiempo en sectores de la cordillera de la costa, valle y precordillera. Sin embargo, de acuerdo a la Dirección Meteorológica, se mantiene vigente el aviso meteorológico que pronostica probables tormentas eléctricas acompañadas de granizos y fuertes rachas de viento locales en sectores cordilleranos para la región, con vigencia este miércoles 14. De acuerdo con el último informe meteorológico, para esta jornada se esperan precipitaciones inferiores a 3 milímetros en la precordillera y menores a 3 centímetros de nieve en la cordillera, con una isoterma cero situada entre los 2.200 y 2.800 metros sobre el nivel del mar. En tanto, para el resto de la región se proyectan cielos despejados, variando nubosidad parcial con temperaturas máximas que estarían entre los 20 y 22 grados.
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7: 13:06. El delegado presidencial de la región metropolitana, Germán Codina, informó sobre la habilitación por parte del presidente José Antonio Kast del 2% del presupuesto de la región metropolitana para la compra de 2 radares meteorológicos. En diálogo con Universo, la autoridad detalló que con la apertura de estos recursos, la delegación presidencial regional está solicitando desde el COGRID a la gobernación destinar este 2% a la compra de esta tecnología, además de invertir en planes de mitigación de incendios forestales.
8: Estamos hablando en total de inversión, porque no solamente sería el 2% utilizado para la compra de estos radares junto al gobierno regional, sino que también destinaríamos algo de recursos para tratar de abordar la posibilidad de que todo el combustible vegetal que se va a generar producto de las lluvias en la zona precordillerana, tratemos de generar planes que nos permitan mitigar el riesgo de incendios forestales durante el verano. Nosotros estimamos que podríamos tener que usar para la adquisición de los radares y también para un plan de mitigación de incendios forestales cerca de unos 3.500 millones de pesos.
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7: 13:07. La directora del Servicio Nacional de Prevención y Respuesta ante Desastres, Alicia Cebrián, llegó hasta el Palacio de la Moneda para reunirse con el presidente José Antonio Kast y revisar el plan de prevención y mitigación de incendios forestales. Tras la cita, Cebrián fue abordada por la prensa debido al evento meteorológico que afectó ayer a la región metropolitana, así como por las críticas de algunos alcaldes a la gestión de SENAPRED a raíz de las lluvias y granizos registrados durante la jornada y también por el aluvión ocurrido la semana pasada en Las Condes. Ante las críticas de los alcaldes, cuyas comunas se vieron afectadas por el evento meteorológico, la directora de Senapred dijo que más que enfocarme en las críticas o responder a eso, yo creo que lo que corresponde es agradecer, es manifestarles que desde Senapred vamos a seguir disponibles para poder seguir apoyando el trabajo y que ellos puedan dar cumplimiento a las obligaciones que tienen legalmente. Mientras que, frente a la instalación de radares, dijo que no bastan para anticipar eventos meteorológicos.
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7: Esta mañana en Universo al Día, el alcalde de la comuna de Ñuñoa, Sebastián Sichel, entregó un balance sobre los anegamientos, el sedimento acumulado en los pasos bajo nivel y las inundaciones en algunos estacionamientos de la comuna, tras el paso del sistema frontal. Junto con repasar el impacto en avenidas como Irarrázaval y el estado del Estadio Nacional, el jefe comunal apuntó a la falta de capacidad operativa de la institucionalidad para auxiliar a los municipios durante desastres climáticos. Al ser consultado sobre la coordinación con el Servicio Nacional de Prevención y Respuesta ante Desastres, Senapred, Sichel cuestionó la utilidad práctica de la institucionalidad actual para resolver urgencias en terreno y afirmó que al momento de requerir motobombas o cuadrillas de apoyo ante emergencias graves, no existe nadie.
9: Pero me pasa una cosa práctica, voy a decirlo como alcalde, pero también era como ministro de Desarrollo Social que me tocó enfrentar COVID, me tocó enfrentar otras cosas, ¿no? Cuando uno tiene estas crisis, uno dice, ¿a quién llamo? Esa es la pregunta. Cuando era ministro de Desarrollo Social, tú dices, ¿a quién llamo? Sí. La pregunta ayer es, hola, necesito motobombas, tengo gente inundándose que se puede morir. Esa es la pregunta de fondo. En los municipios tenemos cierta capacidad de respuesta. En el caso de Ñuñoa, 4 motobombas y una capacidad de reacción. ¿A quién llamo? La verdad, esa es la pregunta del millón de dólares. ¿Quién viene a mi ayuda o quién del Estado me puede ayudar? Y no existe nadie. Esa es la respuesta.
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7: 13:10, seguimos hablando de este tema porque en Universo al Día el geógrafo Marcelo Lagos analizó las causas estructurales detrás de los anegamientos y emergencias aluvionales registradas en las comunas de Las Condes, Ñuñoa y Providencia. El académico advirtió que el país se enfrenta a un año histórico en materia de precipitaciones producto del fenómeno del Niño de gran magnitud, criticando la falta de planificación urbana a largo plazo y la escasa integración de la evidencia científica en la toma de decisiones estatales. El geógrafo Marcelo Lagos en Universo el Día cuestionó esta falta de consideración de la evidencia científica en las decisiones. Además, sostuvo que aunque es urgente fortalecer los sistemas de alerta temprana y avanzar en tecnologías como los radares meteorológicos, estas medidas no resuelven el problema de fondo si se sigue construyendo en zonas de riesgo. Lagos subrayó además que los efectos del cambio climático nos afectan a todos por igual, siendo las comunidades las más precarizadas y de menores recursos las que sufren mayores dificultades para recuperar tras un desastre. Por lo mismo, argumentó que las falencias observadas en la gestión de alertas no deben atribuirse únicamente a Senapred, sino a la falta de recursos económicos y humanos asignados por el Estado para cubrir los altos niveles de exposición de la población en todo el territorio nacional.
10: Pero en un cargo ministerial, evidentemente, y particularmente en todo lo político, necesitamos personas competentes. Y competentes implica sabiduría, implica entender la problemática y el poder, ciertamente, para hacer y acompañar y reformular los desafíos gigantescos que nos demanda lo que hoy día sucede en Chile y el mundo en estas materias. Pero esa mirada de largo plazo, esa mirada de cuidado de la tierra, de la casa, y entender que no somos los únicos que habitamos el sistema planeta Tierra, es una mirada que generalmente no caracteriza el perfil conservador de la ultraderecha. Y por lo tanto, y eso lo sabemos todos en todo el mundo, eso pasa con Trump, ciertamente, y cómo ha intervenido de forma drástica los presupuestos para ciencia.
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7: Seguimos revisando noticias nacionales, cambiamos de tema para contarles que el ministro Rabat descartó el desistimiento de la ampliación de Santiago 1 y apuntó al impedimento por la disputa judicial conocida con el municipio. Esta mañana se refirió el ministro de Justicia y Derechos Humanos, Fernando Rabat, sobre este tema y descartó que el gobierno haya desistido en la ampliación de la cárcel Santiago 1 para que se convierta en un recinto penitenciario para líderes de crimen organizado. Esto luego que el Ejecutivo se vio obligado a postergar por ahora la construcción de nuevos módulos de máxima seguridad con esos fines, debido a la disputa judicial que aún no se resuelve, iniciada por la Municipalidad de Santiago y que temporalmente tiene congelado el proyecto.
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7: Hoy día todos preparados, por cierto, desde muy temprano, haciendo filas para el Estadio Nacional, y les comentamos de este concierto del grupo de K-pop BTS, el grupo surcoreano, que se presentan como su primera fecha este día 14, y ya hay toda la planificación para el sector aledaño al Estadio Nacional. Los cortes de tránsito en concreto afectan a los días 14, que es hoy, el 16 y el 17 de octubre, que son los otros dos conciertos. Pedro de Valdivia entre Guillermo Mann y Avenida Grecia está con cortes de tránsito desde las 7 de la mañana y se extienden hasta las 0 hora en la calzada Poniente. Por la calzada Oriente es de las 2 a las 0 horas. Avenida Maratón entre Guillermo Mann y Avenida Grecia también tiene cortes de tránsito, la pista del costado Oriente entre las 7 y la medianoche. Guillermo Mann entre Pedro de Valdivia y Maratón tiene cortes de tránsito por el costado norte hacia el poniente entre las 7 de la mañana y también la medianoche. Ojo quienes están transitando por el lugar. Desde la Municipalidad de Ñuñoa hicieron un llamado a planificar los recorridos, preferir el transporte público que tiene extensión de horario, el metro en Estadio Nacional, y también seguir las indicaciones del personal en terreno. Metro de Santiago, como les decía, va a tener entonces extensión de horario en las líneas 3 y 5 con conexión a la línea 6 para facilitar el traslado de los fanáticos.
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7: 13 horas con 14 minutos en Universo al Día. El gerente de Asuntos Corporativos de la Asociación de Aseguradores de Chile, Javier Irarrázaval, entregó un balance preliminar sobre el impacto económico provocado por las intensas precipitaciones y también el aluvión de la semana pasada en Las Condes. Irarrázaval detalló el escenario de aseguramiento de bienes e infraestructura en el país frente a eventos meteorológicos extremos y reveló que solo uno de cada tres vehículos y una de cada tres viviendas en Chile cuentan con una póliza de seguro, dejando a dos tercios restante de la población sin respaldo financiero ante este tipo de emergencias. En cuanto a las pólizas ligadas a créditos hipotecarios, cubren y precisó Irarrázaval que por lo general únicamente están cubriendo el continente, lo que es conocido como la estructura física de la propiedad, y no el contenido, muebles, electrodomésticos, por ejemplo. No obstante, indicó que diversas compañías ofrecen coberturas adicionales por riesgos de la naturaleza.
11: En el caso de los seguros de hogar, hay tres tipos de riesgos que son los típicamente que cubriría un seguro de hogar o los cuales hay que fijarse para efectos de la póliza. Seguro de incendio, uh-huh, o el riesgo de incendio, riesgo de sismo y otros riesgos de la naturaleza. En esa tercera causal, en el otro riesgo de la naturaleza, es lo que obviamente estamos enfrentando estos últimos días y es lo que empieza a aumentar, sí, un poco ese riesgo con el cambio climático.
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7: 13 horas 15 minutos, el dólar avanzaba 3 pesos con 67 centavos en el mercado cambiario local, hasta cotizar en 986,2 pesos vendedor tras la publicación del índice de precios al consumidor de Estados Unidos, correspondiente a septiembre. El IPC estadounidense subió 0,6% mensual, en línea con las expectativas del mercado. Sin embargo, la variación anual alcanzó el 3,7%, por encima del 3,6% que anticipaban los analistas y del 3,4% registrado en agosto. Por su parte, la inflación subyacente, que excluye alimentos y energía, aumentó 0,3% mensual y 2,6% en 12 meses.
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7: El desplome de los fondos más conservadores del sistema previsional chileno abrió un nuevo flanco de preocupación para la industria. El fondo E, considerado el de menor riesgo entre los 5 multifondos, acumuló una rentabilidad negativa de 10,4% entre enero y septiembre de 2026, el segundo peor desempeño desde que existen registros. Todo en medio de un escenario internacional marcado por el alza de las tasas de interés estadounidenses y las turbulencias en el mercado de bonos. Detrás de este resultado hay una estrategia financiera que inicialmente dio frutos, pero que terminó jugando en contra de las administradoras de fondos de pensiones AFPs. Según Bloomberg, las apuestas de las gestoras por una caída de la tasa de interés en Estados Unidos derivaron en pérdidas de valoración de 7.700 millones de dólares en contratos derivados, revirtiendo las ganancias que exhibían estas posiciones un año atrás. Desde la bancada del Partido de la Gente se ofició a la Superintendencia de Pensiones para solicitar antecedentes sobre estas pérdidas millonarias reportadas por Bumbler y también vinculadas a las operaciones de las AFP con instrumentos financieros derivados asociados a las tasas de interés en Estados Unidos, tal como planteó el diputado Juan Marcelo Valenzuela.
12: Detrás de estos 7.700 millones de dólares en pérdida reportadas por Bloomberg, están los ahorros de trabajadores que se levantan todos los días a ganarse la vida, de familias de clase media que hacen un esfuerzo enorme para llegar a fin de mes y que confían en que esa plata les permitirá vivir con dignidad cuando jubilen. Para muchas personas, su fondo de pensiones es el único ahorro con el que cuentan para su vejez. No podemos aceptar que enfrenten esta incertidumbre sin una explicación clara sobre qué está pasando con sus recursos.
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7: Minera Escondida, controlada por BHP y el sindicato número 2 de supervisores y staff, alcanzaron un preacuerdo para un nuevo contrato colectivo, lo que abrió una última instancia para evitar la huelga que estaba prevista en la mayor mina de cobre del mundo. Tras una noche de conversaciones, las partes acordaron extender por un día la mediación para someter la propuesta a consideración de las bases sindicales. La votación se realizó de manera online durante esta mañana. En un comunicado, el sindicato explicó que el entendimiento se logró tras una apertura de la compañía para retomar las conversaciones y las gestiones de la dirección del trabajo. El preacuerdo, añadió, contempla mejoras en beneficios y condiciones de cierre respecto de la oferta presentada por la empresa el día 12 de octubre.
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7: 13:19. Daniela Avendaño ya está en el estudio para contarnos las noticias internacionales. Buenas tardes, Daniela.
13: Buenas tardes, Angélica. Y comenzamos el bloque internacional de este miércoles con noticias de la región, porque el canciller argentino, Pablo Quirno, aseguró que existen ciertos sectores chilenos que están tratando de hacernos pelear, en medio de las tensiones por el comercio marítimo entre Punta Arenas y las Islas Malvinas. Pese a ello, destacó la buena relación entre los gobiernos de Javier Milei y José Antonio Kast. Respecto al buque chileno Dawnstar, que zarparía en noviembre rumbo a las islas, Quirno afirmó que no tiene una notificación oficial sobre el viaje y descartó una acción militar, señalando que Argentina no tiene intención de atacar la embarcación. A su vez, agregó que ambos gobiernos están conversando diplomáticamente para evitar que Chile colabore, directa o indirectamente, con la explotación de recursos naturales en el archipiélago, cuya soberanía reclama Argentina y que está bajo control británico.
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13: Y nos movemos al norte porque Estados Unidos levantó las sanciones contra Jorge Rodríguez, presidente de la Asamblea Nacional de Venezuela y hermano de la presidenta encargada, Delcy Rodríguez. La decisión fue anunciada por el Departamento del Tesoro en medio del acercamiento entre Washington y Caracas, tras la captura de Nicolás Maduro en enero de este año. Las sanciones contra ambos hermanos habían sido impuestas en septiembre de 2018, durante el primer mandato de Donald Trump. En abril pasado, Estados Unidos ya había retirado las restricciones contra Delcy Rodríguez, siendo el turno ahora de su hermano.
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13: Y seguimos en Estados Unidos porque Donald Trump anunció que se prepara una exploración masiva de petróleo, gas y minerales en Groenlandia. El mandatario destacó la ubicación estratégica de la isla para la seguridad estadounidense y europea, asegurando que cuenta con importantes reservas de recursos naturales. El anuncio se produce tras un acuerdo de seguridad entre Estados Unidos, Dinamarca y Groenlandia, luego de las amenazas de Trump de tomar el territorio por la fuerza. El pacto contempla la construcción de dos nuevas bases militares estadounidenses en el sur y en la isla el este de la isla, que se sumará a la instalación que Washington ya mantiene en el norte.
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13: Y nos movemos a Europa. El presidente de Francia, Emmanuel Macron, pidió a su gobierno presentar en las próximas semanas respuestas concretas a las demandas de los estudiantes. Las manifestaciones del martes, reuniendo entre 161.000 y 480.000 personas según diversas fuentes. Macron reconoció la legitimidad de las preocupaciones de los jóvenes, pero advirtió que las movilizaciones están siendo utilizadas políticamente por la ultraizquierda y condenó los episodios de violencia. Cerca de 200 liceos permanecerían bloqueados este miércoles debido a las movilizaciones.
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13: Y cerramos con noticias de India porque al menos 13 niños murieron tras el hundimiento de una embarcación en el río Ganges al norte del país. Según las autoridades, la barca trasladaba entre 15 y 20 niños hacia una localidad cercana. Otras 7 personas fueron rescatadas con vida y permanecen hospitalizadas en condición estable, mientras continúan las labores de búsqueda con apoyo de residentes locales. El primer ministro indio calificó el hecho como profundamente doloroso y expresó sus condolencias a la familia de las víctimas.
7: Gracias, Daniela.
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7: 13 horas 23 minutos, comenzamos a revisar el deporte con noticias del fútbol. Boca Juniors cayó por 1-0 ante Vasco da Gama en la Bombonera, en la ida de las semifinales de la Copa Sudamericana, en un partido marcado por la polémica actuación del árbitro chileno Piero Massa, cuestionado por expulsar a Andrés Gómez con dos amarillas en pocos segundos. En el cuadro Xeneize, los chilenos Carlos Palacios y Williams Alarcón vienen ganando protagonismo. Ambos fueron titulares, el fin de semana. La otra semifinal la disputa hoy a las 19 horas Atlético Mineiro contra Montevideo City Torque. Seguimos hablando de fútbol. Hoy comienzan las semifinales de la Copa Libertadores con un duelo brasileño entre Fluminense y Palmeiras, dos campeones de esta década que se enfrentarán a las 21:30 horas en el Maracaná. Revisamos también noticias del fútbol europeo. La Champions League vivió anoche una jornada cargada de goles y sorpresas por la segunda fecha de la fase de liga. El Barcelona goleó 4-1 en Estambul, en un partido que dejó una postal que dio la vuelta al mundo. La Rabona autopase de Lamine Yamal, una jugada que muchos aplaudieron como una genialidad, pero que en Chile reconocimos de inmediato porque Matías Fernández ya la hacía en 2006 cuando era elegido el mejor jugador de América. La gran sorpresa la dio el Club Brujas, que venció 4-3 al Inter de Milán con un triplete de Nicolò Tresoldi, mientras el Bayern Múnich rescató un agónico 3-3 ante el modesto Viking noruego, pese a los dos goles de Harry Kane. Además, el Atlético de Madrid superó 2-0 al Manchester United con un gol de Pablo Barrios en el primer minuto, y el Arsenal goleó al Lille en Londres. Hoy los partidos continúan con platos fuertes. A las 16 horas el Manchester City recibe al Paris Saint Germain, la Roma se mide con el Real Madrid y el Betis del chileno Manuel Pellegrini enfrenta al Porto en Sevilla. Antes, a las 13:45 el Liverpool visita al LAS austriaco. Y cerramos con noticias del golf, porque Joaquín Niemann tiene plazo hasta el 25 de octubre para definir si seguirá en el LIV Golf, y todo indica que el chileno máximo ganador en la historia de la Liga Árabe se despediría del circuito. Según la prensa internacional, su destino sería el DP World Tour, que anunció que vetará a los jugadores que permanezcan en el LIV. El propio Niemann reconoció que sus opciones son quedarse o jugar en Europa para desde ahí intentar llegar al PGA Tour, y que tomará una decisión en las próximas semanas.
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7: 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Llegamos al fin de Informe Universo con Miguel Saavedra en los controles. Los invitamos a seguir escuchando la 93.7. Llega Iván Núñez con Universo Emprendedor. Que estén muy bien. Hasta mañana.
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8: Ahí nos vamos, ¿qué tal? ¿Cómo están ustedes? Buenas tardes, bienvenidas, bienvenidos. 1:30 p.m. Es miércoles 14 de octubre. Algunos dicen que es como el 72 de julio, pero bueno, porque por Dios que invierno largo. ¿Cómo está Santiago hoy día? ¿Cómo está el país hoy día? Cielos despejados. Yo me recuerdo que ayer, cuando te estaba haciendo esta introducción, si tú sigues el programa, y te doy las gracias por aquello, o si te topaste nomás con el programa y dijiste, hoy día lo escucho luego, te dije, cuesta creer, viendo el cielo lindo que estamos viendo desde nuestro estudio en la comuna de Providencia, que estaba despejado, que a la tarde, noche va a llover y va a haber tormenta eléctrica. Pero te dije, va a ocurrir. No es que lo diga yo, lo decía Meteorología. El tema es que una vez más, las autoridades fueron sorprendidas por el tipo de fenómeno. Granizo no estaba ni en Meteorología, ni en Senapred. Hoy día pueden salir hablando lo que quieran, da lo mismo. Nunca dijeron granizos, nadie habló de 20 milímetros en un par de horas, ni tampoco de que Providencia, Ñuñoa y una parte de Estación Central iban a ser fluviales. Yo no sabía que la raza era navegable hasta que la gente se dio cuenta. El edificio consistorial, acá en la comuna de Providencia, estamos a, Miguel, 6 cuadras de Pedro Valdivia, fluvial. Ayer tuvo que entrar bomberos con un Zodiac, al menos 3 del municipio, para tratar de rescatar algo de lo que había allá abajo. Pero bueno, eso fue ayer. La mala noticia de esto, ayer me tocaba conversar con Arlet Chacón. Bueno, hemos hablado con muchos especialistas, hablamos con Marcelo Lago y hablamos con el presidente de la aseguradora. Más o menos dice son 200 millones de dólares en pérdida lo de estos últimos días. Me tocó ayer hablar con el ministro de Granch, que decía que no había alertas de lluvia. Dije, ministro, estuvo en meteorología todo el rato. Pero en fin, ¿qué te quiero decir sobre esto? Arlet Chacón, que es meteoróloga, que trabaja en el canal donde yo trabajo, que es Televisión Nacional de Chile, nos dice que el próximo fin de semana llueve, de nuevo. Ya, ok, eso está perfecto, hay que prepararse para aquello, pero que lo que queda de octubre, y muy probable lo que quede de noviembre, o sea, como venga noviembre, perdón, no lo que quede, no, a partir de noviembre, todo lo que sea noviembre también va a ser así. Entonces, obviamente, y aquí vuelvo a otra parte de las noticias que afortunadamente se generaron en estos micrófonos, conversando con Germán Codita, delegado de la región metropolitana, delegado presidencial, nos dio el anticipo de que finalmente se van a comprar estos benditos radares meteorológicos, dos en principio, 3.500 millones de pesos. No es que se vaya a desangrar el ministro Quirós por esto, si oye, son, no sé, 3 millones y algo de dólares. Para el presupuesto un país no es nada. Y esto se hace con la liberación del 2% que anunció el presidente Kast. Eso por el lado de lo que traen las noticias. En una suerte de mundo paralelo, feliz porque la música ilumina ese mundo paralelo, hoy día comienza la serie de presentaciones de BTS, este fenómeno mundial del K-pop, en un estadio nacional anegado por este temporal. El polideportivo está bajo el agua. El coliseo principal, el recinto ñuñoíno donde se va a realizar el concierto, está en buenas condiciones. Hoy es el primero de las tres presentaciones, el día viernes será el segundo y el sábado el tercero, a menos que la lluvia digan otra cosa. Hay que decirle al guionista de Chile que ya estamos listos para el 2026, puede tomarse un descanso en lo posible a partir de ahora. Nuestro programa, 30 minutos, hablamos junto a ti de innovación, de emprendimiento, de tecnología. ¿Quieres saber quiénes pasan por estos micrófonos? Don Miguel Saavedra en los controles, Claudio Fariña en la producción de este programa. Estos son los titulares.
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8: Matica es un sistema de gestión financiera especializado en pequeñas y medianas empresas que está transformando la manera en que este sector administra los recursos. Gracias a un modelo propio, las empresas se benefician obteniendo orden y visibilidad. Es bueno tener un solo dashboard, todos los números de tu empresa, ¿no? Reemplazan planillas poco confiables por información clara y oportuna. Vamos a escuchar en un ratito más a Marcela del Río, fundadora de Matica. Oye, te hablamos de ello hace algún tiempo y el contexto es el siguiente. Cualquiera que ha ido al norte de nuestro país verá este gran basural textil que se ha ido depositando en nuestros desiertos. De hecho, 572 mil toneladas de residuos textiles se generan en nuestro país al año. Te vamos a contar de un emprendimiento chileno que transforma esto que es basura, la verdad. Mucho de ello viene del fast fashion, que es esta industria de la moda desechable, ¿no? También uno como consumidor tiene que tener algo de conciencia. Si tú te compras una polera que viene de Vietnam, solo piénsalo, viene de Vietnam. Alguien la fabricó, alguien la cosió, alguien la pintó, alguien la metió en un container, ese container vino en un barco, cruzó todo el océano y llegó a nuestro país y vale 5.990. No sé si a ti te cuadra, yo creo que hay algo raro ahí, pero bueno, ese es el fast fashion, ropa que tú usas una temporada y después se bota, así es la verdad. Bueno, te vamos a contar de un emprendimiento chileno que transforma estos textiles, estos desechos textiles, en soluciones acústicas. La empresa, esta empresa que es Soner, desarrolla paneles acústicos a partir de textiles en desuso como una forma de aprovechar materiales que todavía pueden tener utilidad y convertirlas en productos para oficinas, para restaurantes, establecimientos educacionales y otros espacios. Oye, nosotros tenemos buena acústica acá, ¿no, Miguel? Miguel, que está en los controles, sí, 10-4, pero podríamos mejorar algunos paneles Soner, ¿no? ¿Qué cree usted? ¿Sí? ¿Qué nos dice nuestro invitado Cristian Marín, cofundador de Soner? Dice, por supuesto. Ok, de eso hablamos en un ratito más. Y en nuestra mirada inter, esto parece película de ciencia ficción o de la serie Los Supersónicos, que yo la veía en YouTube, Miguel la veía cuando era chico, yo no, pero bueno. Un barco volador eléctrico de Regent vuela por primera vez con dos capitanes a bordo y recorre casi 600 metros sobre el agua. Te cuento detalles al término del programa.
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8: Ya, nos vamos con nuestro primer tema, Matica. Hablemos de ellos. Es una plataforma que innova en la manera en que tú gestionas financieramente tu PYME. Porque decía yo, muchas veces tienes tanta información de tu empresa que no es necesaria que un dashboard sencillito que te explique ingresos, egresos, cuál es el stock que tienes en bodega, cómo están el pago de las facturas, cómo están los proveedores. Bueno, te hace la vida más sencilla. La gestión financiera de las pymes se sustenta en dos pilares. La plataforma ERP propia, que permite llevar la contabilidad, los recursos humanos y todos los movimientos financieros en un solo lugar. Y el acompañamiento profesional por parte de un equipo de expertos en contabilidad y finanzas que apoya día a día a las empresas. Gracias a este modelo, que parece bastante sencillo, las empresas se benefician obteniendo ¿qué cosa? Orden y visibilidad. Reemplazan planillas poco confiables por información clara y oportuna, ordenan procesos, optimizan los gastos, mejoran también su cobranza y logran tomar decisiones estratégicas con mayor precisión. Fundada por Marcela del Río y Daniel Binfa, Matica nació a partir de la experiencia de uno de ellos en empresas multinacionales, donde la gestión financiera se basaba en procesos claros, tecnología de punta y auditorías constantes. ¿Cómo funciona? ¿Cuáles son los beneficios? Escuchamos a Marcela del Río, fundadora de Matica.
9: Matica ofrece un servicio que profesionaliza el área de administración y finanzas de las empresas por medio de tecnología ERP y acompañamiento en todo momento por parte de profesionales expertos en las áreas de la contabilidad y recursos humanos. Con una plataforma tecnológica, entrega una visibilidad clara y completa de los movimientos de la empresa y reportes en línea para la correcta toma de decisiones. Matica integró la inteligencia artificial de Claude y otro de los modelos de lenguaje para transformar la gestión financiera al permitir conversar de forma directa con los datos de la empresa. Esto significa que se pueden hacer preguntas dentro de la plataforma sobre la información contable, consultar saldos en tiempo real o solicitar un balance detallado y recibir respuestas claras, precisas y totalmente procesadas en cuestión de segundos.
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8: Ya, lo que te decía, conversamos de Sorel hace algunos días y quedamos con ganas de conocer un poquito más de la historia de ellos, porque la verdad es que es muy interesante lo que hacen, que es transformar algo que está allí como basura y que nuestro país además es de los países SOCDE que todavía importa esta, que termina siendo basura una gran cantidad, la ropa de segunda mano. Hay países donde esa práctica está prohibida. Nosotros podemos hacerlo. El problema es que cuando se compran containers que vienen con fardos, tú compras un fardo. Un fardo es un paquete cerrado del cual tú sabes más o menos el origen y sabes más o menos lo que tiene. Pieza a pieza se ve lo que sirve y lo que no sirve. Y muchas veces lo que no sirve termina convertido en basura. ¿De qué se trata Sorel, esta empresa que fue fundada hace 5 años? Transforman parte de esta basura en paneles. ¿Qué tipo de paneles? ¿Cuál es el uso? Se lo preguntamos a nuestro invitado, Cristian Marico, fundador de Sorel. Primero que nada, Cristian, buenas tardes y bienvenido a tu Universo Emprendedor.
10: Muy buenas tardes, Iván. Muchísimas gracias a ti por la invitación y por la oportunidad de contarte.
8: Pregunta indiscreta, ¿dónde dejó la combi o el Unimog donde usted vive? Porque es un nómade, hasta donde me han contado.
10: Recuerdada, la verdad que te escuchaba hace un ratito y con todo lo que ha pasado durante estos días en Santiago, por el clima, la verdad que resguardada, estamos estacionados en la casa de unos familiares, ¿ya? Así que nada, pues.
8: Ya, yo te lo pregunto, no solo por la indiscreción, sino porque tú y tu señora viven así, que sí. Es una manera sustentable de vivir, una manera nómade, más libre, y yo me imagino que algo de eso hay detrás de una persona que está trabajando, poniéndole un modelo de negocios a una cuestión que tiene que ver con la sustentabilidad, con finalmente darle una segunda vía a algo que lamentablemente nuestro desierto está convertido en un basural. ¿Cómo lo hacen con Sonel?
10: Absolutamente. En paréntesis, en dos siglas, digamos, vivir con menos es posible. Entonces nosotros en esta práctica vial es lo que hacemos. En Sonel nosotros lo que hacemos básicamente es tomar ropa en desuso, lo que podría terminar en un vertedero, lo que podría terminar en una basura, como la segunda industria que más contamina en el mundo, como la industria textil, y darle un nuevo uso. Un uso que tiene facultades acústicas. La ropa, nosotros desde un principio teníamos la esperanza de encontrarle nuevas propiedades, además de la aislación térmica, que es para la que lo usamos todos los seres humanos, digamos. Después de varias pruebas en laboratorios y todo, nos dimos cuenta que es un gran aislante acústico, absorbente, digamos.
8: ¿Qué pruebas hicieron? Perdón, porque uno diría, sí, claro, de hecho cuando tú te pones algo en los oídos, escuchas menos, pero de ahí que sea acústicamente, así como para paneles, estaba pensando en estudios musicales, en otras cosas.
10: No, hay toda una normativa, hay laboratorios que te generan estos estudios acústicos y en el fondo tú tenés que llevar cierto metraje del panel y ellos lo someten a distintas frecuencias de sonido y todo y te dan este famoso NRC, que es el coeficiente de absorción de ruido. Súper rápido, es bien complicado, pero bueno, este es 0.85. 0.85 es un número altísimo en comparación con los otros aislantes y absorbentes acústicos. Entonces, para nosotros, cuando recibimos ese informe del laboratorio, nos abrimos los ojos y dijimos, aquí hay negocio.
8: Ya, o sea, eso es bueno. Bueno, tú estás en el estudio y lo estás viendo. Nosotros, los que tienen streaming en la mañana, nosotros estamos en el Universo al Día en la mañana, verán que nosotros tenemos estas típicas de esponja que son bastante buenas. ¿Anda por ahí con la...?
10: Lo que cumple la esponja es exactamente lo mismo que cumplen nuestros paneles. ¿Ya? Es absorción. Es decir, la esponja absorbe, digamos, las ondas acústicas y además dispersión, como tienen, son irregulares, exactamente, llega la onda y se dispersa en varias ondas. Son dos de las tres formas de rebajar la contaminación acústica de un lugar. La otra es la aislación, que en el fondo es no dejar pasar las frecuencias de un lugar a otro. Los paneles Sonel cumplen con absorción y dispersión.
8: Ya. Vamos primero por el modelo de negocio. ¿De dónde obtienes la, comillas, materia prima? Porque si te vas al norte, está lleno de el desierto está lleno de ropa en desuso.
10: Yo siempre, dentro de Sonar, hablamos de los dos conceptos. Yo trabajaba en Marca País, hacíamos campañas para posicionar al país como un país sustentable, qué sé yo. Y veía el famoso desierto florido, que hoy día está en uno de sus apogeos, digamos, una zona muy linda. Más arriba veíamos el desierto podrido, como le llamamos nosotros, porque en el fondo eran toneladas y toneladas de ropa. Cada una de esas ropas, por ejemplo, la ONU establece en un estudio que para hacer un blue jean se gastan entre 5.000 y 10.000 litros de agua. Claro. El agua que hay en desuso, por así decirlo, en ese desierto que es el mar del mundo, es una cosa espantosa. Nosotros hoy día tenemos convenios de colaboración con marcas que, en el fondo, trabajamos juntos y cada cliente de nosotros le entrega el textil a ellos. Hay un proceso de deshuese, se le sacan los botones, los cierres, etcétera. Y eso forma parte de nuestra cadena. Después se tritura, y esto yo siempre lo explico de una manera súper simple para que se entienda. Es como hacer un queque. En el fondo, mezcla esta harina, que sería el textil triturado, con los biomateriales, que son aglutinantes, y se hornea.
8: Entonces la materia prima la obtienes de marcas que a su vez reciben ropa. No vamos a decir las empresas, pero hay algunos de los retail en Chile que dicen, trae tu ropa y no tengo ni idea, llévate el descuento en...
10: Son dos modelos de negocio. Uno es que nosotros conseguimos la ropa, digamos, de distintas fuentes. Y el otro modelo, estos convenios con grandes marcas que tienen responsabilidades, que tienen declaran este tipo de prácticas. Y nosotros a ellos les tomamos sus uniformes de los trabajadores y los transformamos en los paneles que van a vestir sus oficinas, sus tiendas y todo, y mejoran las condiciones. En el fondo hay un doble beneficio.
8: Ya, ahora vamos a los paneles. ¿Dónde está el proceso de fabricación? ¿Dónde los arman? ¿Qué diseño tienen? ¿Para qué sirven?
10: Uh-huh. Lo armamos acá en Santiago. Esto es 100% producción nacional. Nosotros tomamos este textil, como te digo, se hace un proceso de deshuese, se le sacan todos los botones, cierre, después se tritura y ese triturado pasa a ser parte de la materia prima. Nosotros lo mezclamos con estos biomateriales, que son derivados de la industria de la alimentación, del mar, etcétera. Y en esta mezcla generamos esta pasta que vamos a moldear.
8: ¿Son residuos biológicos?
10: Sí, sí. La gracia de los paneles son que son reciclados y reciclables. Esto al final podéis volver a entrar a la cadena.
8: ¿Y olores y todo eso, no?
10: No, hay ciertas propiedades y olfando el proceso de secado. La ropa cuando entra al proceso viene limpia.
8: No, la ropa, estaba pensando en los residuos de las empresas de alimentos, que también que son estos bio...
10: Ah, no, son elementos, no son residuos.
8: ¿Ya?
10: Los residuos son textiles.
8: Ya, perfecto.
10: Los otros elementos son materia prima, digamos.
8: Ya, perfecto.
10: Pero obviamente monitoreamos todo el proceso de secado, de deshidratación del producto, para que obviamente no haya humedad, no haya generación de hongos y cosas, y obviamente el panel tenga un olor sano, digamos.
8: Sí, claro.
10: Pero viene ropa limpia. Y bueno,
8: claro, que no se escuchará, pero hediondo, no sería la grasa.
10: No, exactamente. Y bueno, y saliendo del secado, está la parte de terminación que ahí nosotros le damos, que un poco la clave también de nuestra empresa es que aportamos en el diseño de los lugares donde instalamos. Tenemos un proceso de corte, de pintado, de estructurado y todo, depende de lo que el cliente necesite tener. En un fondo, colores corporativos, ciertas formas, hemos puesto, no sé, desde paneles acústicos hasta ladrillo falso, cielos, hemos hecho baffles colgando del techo.
8: ¿Y en qué tipo de construcciones? Porque aquí conversamos fuera de cámara, esto puede ser desde un panel acústico para un estudio, pero también podría ser, por ejemplo, para una casa, para una empresa, para una industria.
10: Ahí está el principal desafío. Queremos crecer hacia el cliente necesite tener, en fondo, colores corporativos, ciertas formas. Hemos puesto, no sé, desde paneles acústicos hasta ladrillo falso, cielos, hemos hecho baffles colgando del techo.
8: ¿Y en qué tipo de construcciones? Porque aquí conversamos fuera de cámara, esto puede ser desde un panel acústico para un estudio, pero también podría ser, por ejemplo, para una casa, para una empresa, para una industria.
10: Ahí está el principal desafío. Queremos crecer hacia el B2C. Hoy día somos 100% B2B.

0: empresas que tienen la doble necesidad, digamos, tanto acústica como de revalorización de su uniforme.
1: Bueno, a ver, aquí hay una cuestión que es bien importante que tiene que ver con la escalabilidad de un negocio de esta característica. Sí. Ustedes están hace 5 años, si no me equivoco.
0: Cinco años.
1: ¿Cómo han ido los números? ¿Qué ha pasado? Porque naturalmente esta industria es una industria que está en evolución. Nosotros al final del programa tenemos siempre un segmento de Noticias Inter y desde arena del desierto a otra serie de elementos, desperdicio, no sé, cáscaras de naranja, vimos el otro día, ¿te acuerdas? Botella, en fin. Que todo eso se va incorporando como parte de los elementos de los paneles.
0: Absolutamente.
1: ¿Cómo ha crecido? ¿Qué tan receptivo es nuestro mercado para este tipo de innovaciones?
0: Nosotros tuvimos, en la vida que tenemos, la mitad del proceso inicial fue de confección del mínimo viable, del producto que teníamos que salir a vender, y los segundos 2 años y algo hemos estado abierto al mercado. Ha sido súper importante en el poco tiempo que llevamos vendiendo, los vendió a empresas grandes. No sé si te puedo dar las marcas,
1: sí,
0: no, pero,
1: claro, dale.
0: Pero desde el Banco de Chile, Ripley, Sonda,
1: ¿para oficinas?
0: AB InBev, sí, oficinas y locales, etcétera. Hemos hecho un esfuerzo de lo pequeño que somos, digamos, para poder salir al mercado y hemos visto buena respuesta. Ahora, las empresas que están recién tomando carta en esta ley REP, que digamos que va a establecer responsabilidades en el próximo año, creo que en este minuto estamos como recién atendiendo a los primeros que se atreven, digamos.
1: Ah, pero podría ir por la ley REP esto.
0: Absolutamente.
1: Claro, porque, pues, si yo soy empresa textil y me debo hacer cargo de parte de los residuos y este residuo lo termino comprando como un panel.
0: Ripley es eso. En el fondo ellos comercializan textil y en el fondo sus uniformes son parte de la solución.
1: Los uniformes de trabajo de ellos,
0: de sus trabajadores, son parte de la solución que ellos tienen que buscar. Entonces hay un doble beneficio con ellos.
1: Mira qué buena. Ahora, ¿han logrado entrar, por ejemplo, al ámbito inmobiliario propiamente tal? Porque la industria inmobiliaria, que está pasando una crisis no menor, ¿no? Uh-huh. Hay cerca de 100.000 unidades que están estoqueadas y naturalmente es un mercado que consume mucha mano de obra, y cuando se paraliza el mercado inmobiliario se paraliza el empleo en nuestro país y vemos lo que está pasando. Pero de pronto dinamizarlo con iniciativas disruptivas como esta. ¿Han tenido acercamiento, no sé, la Cámara, alguna empresa?
0: No, la verdad que, mira, lo que hemos tenido acercamiento con la industria inmobiliaria tiene que ver básicamente de la mano de habilitador de oficinas de arquitecto, y como en el fondo son proyectos puntuales. A nosotros nos encantaría crecer hacia, como por ejemplo, el relleno a través del textil reciclado.
1: Yeah.
0: Nosotros hemos hecho pruebas también de la ignifugicidad de este producto y es autoextinguible.
1: ¿Cuán resistente al fuego es?
0: Exacto.
1: Siento incluso con textiles, cuando uno pensaría que ahí hay un material altamente combustible.
0: Sí, bueno, obviamente también tiene ciertos tratamientos y en el fondo se le añaden ciertos productos que hacen que sea... Pero en el fondo, al final tenemos por laboratorio el sello de que esto es autoextinguible, por tanto cumple con la normativa, y de esa manera podemos incluso pensar en que podemos rellenar de estos famosos sándwiches de construcción. Y nada, pues en el fondo ahí obviamente el impacto del reciclaje textil aumenta muchísimo.
1: Ahora, para quienes quieran conocer más, Cristian Marín, de Soner, danos las coordenadas, web,
0: excelente,
1: redes sociales, saber de qué están hechos, los valores, porque todo eso es bien importante a la hora de tomar la decisión.
0: Tal cual. Estamos completamente dentro del mercado en términos de precio. Obviamente los invitamos a todos a visitar www.soner.cl, Soner con doble N, y Soner Chile en Instagram. Nosotros vamos a los lugares y hacemos diagnósticos acústicos antes de ofrecerte una solución.
1: Qué bueno. Entonces, eso está incorporado dentro del precio.
0: Por supuesto, eso está dentro, igual con la instalación. Entonces, en el fondo, te damos el diagnóstico, súper simple de leer. Obviamente también te mostramos cómo esto puede mejorar los números en tu empresa. Esto, por ejemplo, en un restaurante, cómo podría aumentar el ticket promedio, la rotación de mesa, etcétera, y cómo tú podrías pagar esta inversión, que muchas veces se ve como gasto, en cuánto tiempo. Entonces, damos toda la vuelta.
1: La amortización del tiempo.
0: Exactamente. Bueno. Y nada, pues lo ayudamos a entender cuánta ropa están reciclando, cuántos kilos de ropa, cuánta agua, etcétera.
1: Bueno, está genial. Pues Cristian Marín, cofundador de Sol, primero que nada, que te vaya increíble. Muchas gracias por estar acá en los estudios de Universo Emprendedor.
0: Muchas gracias, Iván. Aquí estamos para lo que necesiten siempre.
1: Soner, con doble N, para que te acuerdes. Bien, nos vamos a esta hora de la tarde a la música. Oye, hay varias cosas interesantes sobre esta canción que se llama Eija, como A-U, escrita, producida por ahí, por comienzos de los 2000. Fíjate que fue escrita por André 3000, que es el compositor de esta banda. Fue lanzada el año 2003. Mezcla, naturalmente, ritmos como el funk, el rock, también el hip hop. Y pese a que es súper alegre, porque si tú la escuchas sin ponerle atención a la letra, entonces estamos de fiesta. Mira, Miguel, ponle. Pero no, habla, adivina qué, habla de desamor. Una vez más, la gran inspiración de tantas canciones. Ahora, singular para que tú lo mires, échale una miradita al video. El video es bien interesante, está hecho como en la estética sesentera y se basa precisamente en, ¿sabes qué? Una de las presentaciones más famosas de The Beatles en la historia de los Beatles. La presentación en The Ed Sullivan Show, ocurrida el año 64. Esa es la estética de donde sale la visualidad de Hey Ya, que escuchas acá, en la 93.7.

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1: Ya, hemos visto autos que vuelan, taxis, helicópteros, pero barcos voladores, yo no lo había visto. Ni en los supersónicos. Lo vi en YouTube, no lo vi en la tele porque no había nacido. Eso es mentira, pero no, ¿qué importa? Dos capitanes de este barco volador eléctrico que se llama Regent volaron por primera vez a bordo, recorrieron 596 metros a 10 metros sobre el agua. Esto ocurrió en la bahía de Rhode Island, en Estados Unidos, hasta que el casco de la embarcación se separó del agua, se apoyó en las aletas sumergidas y segundo después despegó. El Viceroy, se llama así, este prototipo de barco volador eléctrico de la empresa estadounidense Regent, recorrió esta distancia, poquito menos de 600 metros, a 10 metros de elevación del mar y con una superficie, y durante un espacio de tiempo de 30 segundos. La compañía anunció recién ahora, el 2 de septiembre, que se trata del primer vuelo tripulado de este vehículo y que su modelo, el Viceroy, es, comillas, la mayor nave de efecto suelo totalmente eléctrica que ha volado con personas a bordo. La reacción de los capitanes, quiero grabar el video del vuelo, está en YouTube, tú lo puedes ver, se llama Precioso y toma ya, Regent, ahí está despegando. Ahora, ¿cuál es lo que dice la industria sobre esto? Este modelo comercial podría volar hasta 180 millas por hora durante unos 290 kilómetros, durante ese tiempo con 12 pasajeros y 2 tripulantes. La ficha técnica del Viceroy indica que tiene 16,8 metros de largo, 19,8 metros de envergadura y un peso máximo al despegue de unos 6.800 kilos y 12 motores eléctricos redundantes. La misma ficha técnica asegura que los motores eléctricos hacen la nave 30 decibelios más silenciosa que un avión. O sea, es muy silenciosa. O un helicóptero con una carga útil comparable y en una versión de carga que puede llevar hasta 1.590 kilos. Quieren hacer 75 de estos al año. Caro van a ser, me imagino yo. Pero bueno, en fin. 1:57 PM. Es momento de poner término a este Universo Emprendedor. Nosotros, como siempre, primero te damos las gracias por estar junto a nosotros. Es un privilegio que nos escuches acá en la 93.7 y te estamos agradecidos por ello, por supuesto. O si estás, por ejemplo, en el norte de nuestro país, en Iquique, estás en la 92.7, en La Serena y Coquimbo, en la 92.9, nos vamos al sur, en la 99.9 en Valdivia, la 102.1 en Osorno y en universo.cl, donde quieras y cuando quieras escucharnos. Sigue nuestra sintonía, ya llega nuestra querida Monse Ballerín con Tarde Universo. Nos escuchamos mañana. Un abrazo.
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0: Esta es la hora. 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
2: 14 horas.
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buenas tardes de miércoles, mitad de semanita por aquí en La Universo. ¿Cómo están? Espero que estén muy bien. Oye, locura lo que se vivió ayer en Santiago. Aprovecho de mandarle un cariñoso saludo a toda la gente que se haya visto afectada por las fuertes lluvias, intensas lluvias que vivimos. Espero que todos estén bien. Por aquí ya salió el solcito, así que un cariñoso y afectuoso saludo a toda la gente que se haya visto afectada. Mucha fuerza y mucho ánimo. Les doy la bienvenida a esta nueva edición de Tarde Universo, mitad de semana. Y como cada día, arrancamos con la mejor música aquí en la 93.7 para acompañar tu tarde de la mejor manera. Suena ya Sisters, I Don't Feel Like Dancing, para partir.

Miércoles de semanita corta y seguimos aquí en la 93.7 escuchando la mejor música. Llegan ya al dial del universo de Go-Go's. We Got The Beat, este clásico del pop rock de los 80 que de seguro te va a hacer bailar desde el primer acorde que ya escuchas en Tarde Universo.

Ya, se me pasó volando este primer bloque de Tarde Universo. Tenemos que hacer una breve pausa, pero lo hacemos al ritmo de The Rolling Stones. Miss You, lo que suena. Ya volvemos.

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Seguimos haciendo Tarde Universo. Escuchabas recién a Maneskin con Begging. Y lo que sigue ahora en el dial es The Clash, que llega con Rock the Casbah, uno de los grandes clásicos de esta banda británica de punk rock.

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1: Y esta noticia que les traigo realmente nos llena de orgullo como chilenos, y es que la actriz Mariana Di Girolamo fue elegida hace un tiempo atrás por la revista estadounidense Variety como una de las 10 intérpretes a seguir en Hollywood en 2026. Mira, te cuento que el reconocimiento llega gracias a su participación destacadísima, participación en Wild Horse 9, la película del director Martin McDonagh, que protagoniza junto a John Malkovich y Sam Rockwell. Te cuento que la cinta está ambientada en Chile antes del golpe de Estado de 1973 y que recibió una tremenda ovación de 13 minutos en el Festival de Venecia. Di Girolamo va a ser homenajeada este 18 de octubre en el Festival de Cine de Newport Beach, en California. Así que aprovechamos de mandarle un tremendo abrazo y un aplauso gigante a Mariana Di Girolamo, tremenda exponente de nuestras artes escénicas. Nosotros seguimos acompañando tu tarde con la mejor música aquí en Tarde Universo. Lo que ya viene es Pink Floyd, Another Brick in the Wall.

Al ritmo de Aparato Raro y Conexiones Televisivas, hacemos una breve pausa a esta hora de la tarde, pero te invito a que no te despegues de nuestra sintonía, porque ya viene también Sofía Runín para actualizarte con todo lo que está pasando a esta hora de la tarde en Chile y el mundo.

0: Solo unos segundos y ya volvemos con más datos y lo mejor del pop y el rock en Tarde Universo con Montse Ballarín. 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
1: En Santiago, 20 grados. Y en Iquique, 22 grados.
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3: La piel no solo se cuida con productos externos, también necesita nutrientes para mantenerse saludable. Uno de ellos es el zinc, un mineral que participa en la reparación de las células y en la producción de colágeno, clave para mantener firmeza y elasticidad de la piel. Además, ayuda en la cicatrización y en el cuidado general del organismo. Se puede encontrar en alimentos como las carnes magras, mariscos, legumbres, frutos secos y semillas. 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

0: Esta es la hora en Universo.
1: 14 horas, 59 minutos.
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2: ¿Cómo están? Muy buenas tardes. Miércoles 14 de octubre. Les doy la bienvenida a una nueva entrega informativa en Tarde Universo. El diputado republicano Daniel Bustos presentó un proyecto de ley para que las ciudades dejen de evacuar rápidamente las aguas lluvia y comiencen a retenerlas e infiltrarlas, aprovechándolas como un recurso frente a la sequía. La iniciativa, que cuenta con apoyo transversal, propone modificar la legislación vigente y surge tras las reiteradas inundaciones y desbordes registrados durante los últimos inviernos. Bustos, quien preside la Comisión de Recursos Hídricos, advierte que gran parte del agua que cae durante las precipitaciones termina perdiéndose en el mar en lugar de ser aprovechada. El gobernador de Santiago, Claudio Orrego, criticó al gobierno por los recortes presupuestarios contemplados para Senapred y la Subsecretaría del Medio Ambiente en el proyecto de presupuestos 2027. La autoridad realizó estas declaraciones durante una visita a Estación Central, una de las comunas más afectadas por el sistema frontal que dejó intensas lluvias, fuertes vientos y granizos en la región metropolitana. En paralelo, el presidente José Antonio Kast anunció que destinará el 2% del presupuesto regional para emergencias a la compra de 2 radares meteorológicos que permitan anticipar precipitaciones intensas. La Policía de Investigaciones detuvo en Lampa 5 integrantes de una banda criminal dedicada al almacenamiento y venta de drogas, entre ellos el guatón Nacho, quien se encontraba prófugo de la justicia. El operativo fue realizado por la Brigada de Investigación Criminal junto a la Fiscalía Centro Norte en el marco de una investigación que ya había permitido incautar armas y sustancias ilícitas en junio. Según la PDI, la organización utilizaba bodegas en distintos puntos de la comuna para ocultar la droga y dificultar las labores policiales. Y en materia internacional, el canciller argentino Pablo Quirno defendió la relación bilateral con Chile en medio de las tensiones por el anunciado viaje del buque chileno Danstar a las Islas Malvinas, previsto para noviembre. En una entrevista con el canal A24, el ministro aseguró que aún no ha recibido una notificación oficial sobre el zarpe de la embarcación, que tiene capacidad para transportar 1.400 toneladas de carne. Quirno también afirmó que existen sectores chilenos interesados en generar conflictos entre ambos países. Actualizamos la condición del tránsito. A esta hora, Transporte informa que se mantiene restringida la pista de viraje en Avenida Andrés Bello al Poniente, próximo al Puente Los Leones, por un furgón siniestrado en horas de esta mañana. Y en cuanto a las condiciones meteorológicas, la temperatura del momento en Santiago es de 19 grados con cielos parcialmente despejados. 3 de la tarde con 2 minutos, cerramos este bloque informativo y seguimos en Tarde Universo con Monse Ballarín.
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Estamos de vuelta en Tarde Universo y lo que pasaba recién era Journey con Lights. Seguimos ahora nuestra playlist con Coldplay, que llega con God Put a Smile Upon Your Face. Este temita del año 2022, con ese sonido bien característico de esta banda británica, y lo escuchas, por supuesto, aquí en la 93.7.

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1: Paren todo, paren las prensas, porque esta noticia va a dejar con la boca abierta a todos los amantes del rock argentino. Bueno, los amantes del rock en general, diría yo. Rock latino, por cierto. Porque te cuento que Charly García va a estar celebrando sus 75 años con una reedición de 60x60, el proyecto que reunió tres conciertos conceptuales realizados en el año 2011 junto a su banda The Prostitution. Te cuento que el lanzamiento previsto para el día 23 de octubre incluirá dos formatos físicos. Uno es una caja de 6 vinilos y otra de 3 CD con los espectáculos completos La Vanguardia Es Así, Detrás de las Paredes y El Ángel Vigía. Te cuento que los conciertos recorren, por supuesto, distintas etapas de su carrera, desde Sui Generis y Serú Girán hasta sus grandes y tremendos éxitos como solista. Por supuesto, a esta hora de la tarde nos quedamos escuchando al tremendo Charly. Ángeles y Predicadores, lo que suena aquí en la 93.7.

tenemos que hacer una breve pausa, pero antes te invito a que subas el volumen porque escuchamos ya a Poison con uno de sus grandes éxitos, Unskinny Bop. Y datito curioso sobre este temón es que nadie se pone de acuerdo sobre qué significa exactamente Unskinny Bop. De todas maneras, te invito a que subas el volumen porque lo escuchamos aquí ya en Tarde Universo 93.7.

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1: A veces el trayecto puede ser tan memorable como el destino. 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Además de ser una alternativa económica y con menor impacto ambiental, ofrece la posibilidad de disfrutar del viaje sin preocuparse por conducir o planificar cada tramo de recorrido. Porque en Europa, muchas veces, la aventura no comienza al llegar, sino en cada kilómetro de camino.
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Estamos de vuelta y sonaba The Cardigans, My Favorite Game. Tremendo, tremendo temón, este me gusta. Lo que viene ahora es otro favorito de la 93.7, aquí en el universo amado por todos. David Bowie, This Is Not America, lo que suena.

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1: Esta semana repasamos uno de los trabajos fundamentales del synthpop, Chorus de Erasure, el dúo británico formado en el año 1985 por el cantante Andy Bell y el tecladista Vince Clarke. Y hoy es el turno de escuchar Breath of Life, este sencillo que combina sintetizadores y melodías envolventes y que además es bien recordada por ser parte de la banda sonora de la película The Adventures of Priscilla, Queen of the Desert. Esta cinta australiana que sigue a dos drag queens y una mujer trans en un viaje por el desierto oceánico. Este miércoles, Tarde Universo suena así con Erasure y Breath of Life. Y lo escuchas, por supuesto, aquí en la Universo 93.5.

Pasaba este temazo de Aerosmith, Crying, era lo que escuchábamos. Tenemos que hacer una breve pausa a esta hora de la tarde, pero la hacemos al ritmo de música chilena. Directamente desde Concepción llegan Los Santos Dumont, este clásico de los 90. Ayer, lo que suena.

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8: 16 horas, 2 minutos.
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9: ¿Cómo están? Muy buenas tardes. Miércoles 14 de octubre y les doy la bienvenida a una nueva entrega informativa en Tarde Universo. El fiscal nacional Ángel Valencia perdió la elección para presidir la Asociación Iberoamericana de Ministerios Públicos. La votación se realizó durante la Asamblea General del organismo celebrada en Perú entre el 30 de septiembre y el 1 de octubre, donde el argentino Eduardo Casal obtuvo 15 votos frente a los 5 que recibió la autoridad chilena. De esta manera, Casal continuará al mando de la asociación durante el periodo 2026-2028. Desde el Ministerio Público chileno señalaron a Radio Bío Bío que la candidatura de Valencia no implicó gastos para la institución, aunque no entregaron una evaluación del resultado electoral. La Confederación Nacional de Dueños de Camiones y la Confederación Nacional de Transporte de Carga llamaron al gobierno a tomar medidas urgentes frente al alza del diésel que califican como una crisis económica para el sector. La directora nacional de la CNDC, Macarena Linares, advirtió que los transportistas enfrentan una situación extrema de vulnerabilidad debido al aumento de los precios desde marzo. El gremio propuso implementar un sistema que compense los sobrecostos en las tarifas y contratos con sus clientes. La senadora Fabiola Campillay criticó la posibilidad de otorgar beneficios a condenados por violaciones a los derechos humanos que sean adultos mayores, señalando que sus crímenes no son equiparables a los cometidos por particulares. Sus declaraciones se producen luego de que la ex ministra del Interior, Carolina Toá, planteara ampliar un criterio humanitario para que los presos en estado terminal puedan pasar sus últimos días en sus casas. El Servicio Nacional de Prevención y Respuesta ante Desastres, SENAPRED, canceló la alerta roja para la región metropolitana luego de que la Dirección Meteorológica de Chile informara un debilitamiento de las condiciones que provocaron las intensas lluvias y tormentas eléctricas del martes. La decisión se tomó tras el término de la alerta por tormentas eléctricas y precipitaciones intensas en sectores de la cordillera de la costa, el valle y la precordillera. Sin embargo, todavía se mantiene vigente un aviso meteorológico por posibles tormentas granizo y fuertes rachas de viento en sectores cordilleranos durante esta jornada. Y actualizamos la condición del tránsito. A esta hora, Transporte Informa indicó que ya está habilitada Avenida Biel al Sur, próximo a Isabel Riquelme, luego del término de tareas de grúa y retiro de camión que había quedado sobre las barreras de contención. Así que ya está el flujo vehicular normalizado en Santiago. 16:05, cerramos este bloque informativo y seguimos conectados en Tarde Universo con Monse Ballarín.
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Abrimos esta última horita de Tarde Universo, miércoles 14 de octubre, por aquí Monse Ballarín, y seguimos acompañándote como siempre con buena, buena música. The Sundays nos trae Here's Where the Story Ends, esta joyita del pop alternativo británico, reconocida por supuesto por la voz dulce de Harriet Wheeler, que ya canta aquí en la 93.7 Universo.

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1: Y te cuento que el desierto florido es uno de los fenómenos naturales más sorprendentes y también de los más hermosos de nuestro país. Pero hay que verlo en lugares específicos. Mucho ojo, porque la Superintendencia del Medio Ambiente extendió una advertencia a 267 unidades fiscalizables mineras de Antofagasta, Atacama y Coquimbo. Todo esto para poder reforzar las medidas de protección ante el fenómeno del desierto florido 2026, impulsado por supuesto por las lluvias invernales. Te cuento que las empresas, incluidas las de turismo, deberán evitar intervenciones fuera de las zonas autorizadas, proteger la flora y la fauna nativa, resguardar los suelos y reforzar también los monitoreos ambientales. Además, te cuento que cualquier incidente que afecte estas áreas deberá ser debidamente informado a la autoridad en un plazo máximo de 24 horas. Así que ya lo sabes, si estás planeando visitar o estás visitando por allá, la invitación es hacerlo, por supuesto, para maravillarse con este espectáculo. Pero también hacerlo de manera responsable, entendiendo que es un ecosistema muy frágil, único en el mundo, y que es tarea de todos poder protegerlo. A esta hora de la tarde seguimos con música, buena música. Lo que suena ya es The Police, Synchronicity.

Miss Dean, marca número uno en fotoprotección, lanzó dos nuevos protectores solares, Body Lotion Pediatrics y Body Lotion Adultos. Lociones en spray con factor 50, ligeras e hidratantes. 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Nos quedamos con R.E.M., The One I Love. Hacemos ya la última pausa de la tarde y volvemos con más tarde Universo.

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Estamos listos ya para abrir este último bloque de Tarde Universo. Seguimos con lo mejor del pop y el rock. Y seguimos junto a Billy Idol, que lanzó Dancing With Myself en el año 1981. Esta canción cargada de energía, perfecta para la mitad de semana, y que se convirtió en uno de sus temas más emblemáticos también. Bailar solo sin importar quién esté mirando. ¡Qué precioso! Una actitud que sigue invitando a soltarse y disfrutar. Y que escuchas, por supuesto, aquí en Universo 93.7.

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1: Atención esta vez a todos quienes nos escuchan en el 99.9 dial de Universo en Valdivia, porque este es un panorama imperdible de la hermosa ciudad de Los Ríos. Te cuento que el pasado lunes el Festival Internacional de Cine de Valdivia inauguró su 33ª edición, dando inicios a una semana que contempla más de 200 películas nacionales e internacionales, mira, entre estrenos, documentales y cine experimental. Uno de los momentos destacados fue la entrega del Pudú a la trayectoria del artista y cineasta Rose Lowder por sus casi 5 décadas de aporte al cine experimental. El certamen se va a estar desarrollando hasta el día 18 de octubre y va a contar con funciones gratuitas y actividades en distintos espacios de la ciudad para que estés muy atento. Y te cuento que toda la información la puedes encontrar en ficvaldivia.cl. Nosotros seguimos acompañando tu tarde con la mejor música. Swing Out, Sister Breakout, lo que suena a esta hora de la tarde aquí en La Universo.

llegamos al final de este Tarde Universo y vamos a cerrar esta vez con una canción que combina pop electrónico, melodías pegajosas de un referente del indie pop nacional. Te estoy hablando de Denver, este dúo chileno de Mariana Montenegro y Milton Mahan, que nos trae Bien tu Mal. Con esto cerramos Tarde Universo. Te invito a que te quedes en sintonía porque ya viene la hora del taco y nosotros, como siempre, nos escuchamos mañana a partir de las 2 de la tarde. Chau, chau.

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1: En Santiago, 21 grados. Y en La Serena, 20 grados.
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0: Esta es la hora en Universo.
11: 16 horas, 56 minutos.
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1: Olvidando el pasado, 5 de la tarde comienza La Hora del Taco, 93.7 para todo Chile y el mundo en universo.cl. ¿Cómo están, amigos y amigas? ¿Cómo estás, Carola Barleta, que olvidas el pasado?
2: No, que te tiro una talla y yo pensé que tú me habías respondido como diciendo, yo no sé quiénes son esas personas.
1: ¿De qué estás hablando?
2: Yo no tengo amores platónicos. No.
1: No, y aparte como... No voy a reconocer lo que tú me estás diciendo, no sé. Y yo te juro que no sabía que me estabas hablando.
2: Bueno.
1: Se ponen en el peor lugar contra uno, ¿ah?
2: ¿Eh? Bueno, no,
1: la historia de nuestra vida.
2: Oye, una jornada, al principio de la jornada tuvimos bajas temperaturas. Hacía frío.
1: Oye, estaba
2: gélido. Con nieve.
1: No, y cuando me toca venirme para acá, me puse los. Estaba con dos bolsos, abrigos, y sol, man.
2: Y ahora.
1: ¿Quién entiende?
2: No, sí, es una cosa. Cambiante. Y, ¿sabes qué? Lo que más me impacta cada vez más, uno empieza a escuchar que el cambio climático y gente como tú no está ni ahí con el cambio climático.
1: ¿Cómo yo no voy a estar ni ahí con el cambio climático?
2: ¿Tú no estás ni ahí?
1: ¿Cómo se te ocurre?
2: Yo te lo dije y tú, no tiene nada que ver. Tiene que ver, po. Una vez me ninguneaste y yo te dije que era el cambio climático.
1: Perdón.
2: Me ninguneaste.
1: Oye, ten cuidado que me estoy dejando muy mal.
2: No, que sacáis con reciclar, ¿qué te importa?
1: No. Estáis mezclando cosas. Cambio climático todo el rato. Ahora, porque tú recicles 3 cáscaras de plátano, te juro que la diferencia...
2: Entonces, para eso nos reciclamos y nos hundimos en el cambio climático. Las acciones se toman, aunque sean mínimas, y lo hablé. Con tu compañero Marcone.
1: Pero, ¿qué me sigues retando? Una discusión que tuvimos hace 40 años.
2: Lo hablé con Marcone.
1: Pero no me tratís de negacionista.
2: Pero un poco. Debo decírtelo.
1: No sé.
2: Debo decírtelo.
1: Eres muy patúa.
2: Deben haber muchos negacionistas. Y siento que no nos estamos haciendo cargo de lo que está
1: pero
2: sucediendo.
1: Pero no me trates de negacionista.
2: Empecemos a reciclar. Reciclemos en la radio. Reciclemos. En las casas. Hagamos acciones. Que si no vamos a quedar cruzados de manos mientras el mundo se aplasta y nosotros con ellos.
1: Mientras el mundo se aplasta.
2: Yo lo encuentro terrible, ¿no? No. Estoy siendo demasiado...
1: No, un poco terrible
2: es,
1: güey.
2: Es terrible. Bueno, así comenzamos La Hora del Taco el día de hoy. La mitad de semana tenemos terapia, tenemos after office y obviamente vamos a empezar nuestro programa con la inconfundible banda de los 70s. Jackson 5. ¿Te acuerdas cuando viste la película de Michael Jackson?
1: ¡Mike Jackson!
2: Porque la familia real del Soul tendrá su primer documental con testimonios de sus integrantes, imágenes inéditas y recuerdos de su historia musical. ¿Será la revancha de la película?
1: ¿Puede estar?
2: La producción incluirá también la última entrevista de Tito Jackson, fallecido el año 2024. Y eso no es todo, porque Michael Jackson tendrá otro documental dedicado en su histórico show de medio tiempo, el Super Bowl, de 1993, que se va a estrenar en febrero del 2027. Mientras esperamos ambas producciones, abrimos el programa con The Jackson 5.
1: ¿Jackson 5?
2: I Want You Back, en La Hora del Taco.

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1: Diecisiete minutos con 06. Seguimos haciendo la hora del taco, queridos amigos, queridas amigas. Hoy un sol radiante, ¿eh? Menos mal estábamos, conseguíamos con pronóstico de tormenta hoy, ¿eh?
2: ¿Y
1: el pronóstico
2: semana?
1: Para el centro sur también.
2: ¿Sí? Sí. ¿Y la próxima semana se viene otra tormenta, parece, ¿no? Creo que escuché.
1: Me pillaste.
2: Ya.
1: Sé que va a estar medio nublado.
2: Fin de semana lluvia. Ya, bueno. A prepararse.
1: Está bueno, me hice un agüita con gas, limón.
2: ¿De dónde aprendiste esa?
1: Una práctica de calor a la
2: tradición. Aleta,
1: pero la pensé para evitar tanto café.
2: Hay hielito, ¿ah?
1: Sí, es verdad. Pero para evitar tanto café, yo creo que es una buena alternativa.
2: Paz, ¿qué haríamos sin la paz del señor? La paz del señor, que se le llovió la casa ayer en La Paz.
1: Bueno, todo
2: me mostró la catarata. También. ¿A ti también? ¿Se te llovió?
1: O sea, no alcanzó a llegar al tema, pero estuvo a punto.
2: Uf, llovía un poco más y sonaste.
1: Sí. Fuera de broma.
2: ¿Y por qué?
1: Una tontera. No sé qué hicieron en una... El agua entró por una ventana de una escalera.
2: Sí.
1: ¿Qué había en esa ventana? ¿Para que entre el agua? Nadie se preocupó.
2: A mí me pasó también.
1: Entró el agua... Y obviamente el agua corrió por la escalera hacia abajo, pero logró entrar a algunos pasillos. Y yo tuve la suerte de que se dieron cuenta unos vecinos, porque no había nadie. Y estos vecinos hicieron que el agua siguiera por la escalera hacia abajo.
2: Hacia
1: digamos,
2: abajo, no entrara.
1: Y no entrara tan. Porque la pillaron justo antes de entrar a los departamentos.
2: Gracias, vecinos.
1: Porque si no hubiese
2: llegado.
1: ¿Qué sería
2: de ti si los vecinos?
1: Y el agua hubiese estado así adentro, así como.
2: A mí me pasó que una ventana empezó a lloverle y empezó a entrarle agua. Y empezó a caer por una muralla.
1: Oh.
2: Curioso. Bueno, qué buena a personas que le pasaron cosas peores.
1: Sí.
2: Bueno, cambiando de tema, 5:08. Un estudio de la consultora Gallup, realizado en 97 países, concluyó que el uso moderado de redes sociales se relaciona con mejores indicadores de bienestar emocional, mientras que pasar 2 o más horas al día en estas plataformas se asocia con mayores niveles de estrés, soledad, tristeza y preocupación. En un tema relacionado, Emilia Clarke, la actriz de Game of Thrones, Khaleesi, reveló que evita revisar comentarios y reacciones en redes sociales para proteger su bienestar emocional, y su estrategia conocida como Post and Ghost consiste en publicar contenido y salir de la aplicación, una práctica que también ha considerado Jennifer Lawrence ante los mensajes negativos.
1: No, Jennifer Lawrence ni siquiera tenía cuenta.
2: Es que, sí, hay gente que es pesada igual. Claro, Miguel dice no tiene negativo, pero hay gente que es pesada igual. Sí, hay gente que uno le hace pebre. Yo no entiendo cómo tienes en la cabeza para comentar algo tan negativo hacia otra persona. ¿Cómo te debes tratar a ti mismo, misma? Pienso yo.
1: No,
2: si eres tan brutal,
1: fantástico.
2: Pero para decirte, cállate, nana, así como, no sé, o comunista, cualquier cosa... ¿Qué tienes en la cabeza para agredir a otra persona así? ¿Qué tienes?
1: Actriz.
2: Cualquier brutalidad. No, gente heavy. Bueno. Respóndeme sin tapujos. ¿Cuál es el peor comentario que te han dicho en redes sociales?
1: ¿El peor?
2: ¿Tú sabes? ¿Ah?
1: ¿Tú sabes cuál es el peor?
2: ¿A ti? Puedo saber.
1: A ver.
2: No, pero...
1: ¿Quién es que no estoy tan ágil? El peor.
2: ¿A mí qué me han dicho? No sé.
1: El peor. Es que no, a mí yo tengo la suerte que a mí no me importa mucho.
2: ¿No te importa? ¿Te importa? ¿Te afecta? No. A mí hay días que sí, digo, ¿por qué? ¿Qué te hice? Ando sensible. No quiero que me traten mal.
1: No, a mí, bueno, comunista y facho mucho. Amarillo también, ese me gusta más, cuando aparece el amarillo. Como que no me la juego para ningún lado.
2: ¿Eh?
1: Amarillo. Pero otras cosas, bueno, a veces que estoy con algunos kilitos de más.
2: Guataca.
1: guataca. Pero son puras tonteras. Que soy un periodista poco preparado. Pero cosas como... nada tan hiriente, así como en los... como otra gente, ¿no? Y aparte siempre hay alguien que me defiende después, entonces yo no tengo que decir nada.
2: No tenés que decir nada. ¿Pero no te afecta? Yo debo reconocer que sí, cuando hay cosas que no tienen...
1: No me afecta prácticamente en nada. Bueno, hay gente que molesta con mi supuesta sexualidad.
2: Claro.
1: ¿Qué me va a importar esa cuestión?
2: Claro, eso es impresionante.
1: ¿Qué me va a importar?
2: ¿Y no es gay? ¿Y este no es gay? Como, ¿y si fue, es que si fuera, qué importa? O sea, ubícate. Ubícate. Eso no se hace. Porque tú, Katherine Salosny, quien condujo el programa, ella decía que se ríe los comentarios en que le digan que estás vieja. Y yo encuentro que uno no tiene permitido envejecer, ¿acaso? Y si uno estuviera vieja, ¿por qué te tienen que decir vieja? ¿Cuál es el problema?
1: ¿Le dicen vieja?
2: Sí, lo vi en redes sociales. Oye, que está vieja. Pero ¿cuál es el problema con envejecer? Ni que fuera un pecado. Sí, en sus redes sociales. Yo lo encuentro que, de verdad.
1: Qué desastre.
2: Qué desastre. ¿Es realmente malo envejecer en esta sociedad?
1: No solo eso, sino...
2: ¿Y por qué te dicen si estás o no estás? ¿Cuál es el problema? Oye, esta persona me llama siempre cuando estoy en el como si fuera... como si supiera. ¿Qué? El que nunca me ha pagado.
1: El que te dé plata.
2: Que me dé plata.
1: Oye... Sí, ¿eh?
2: Yo encuentro que hay gente que se va. No se hace.
1: La persona que le dice a otra persona, oye, que está vieja, esa persona ya tiene un problema social, pues ya. No, porque ya si lo quiere pensar y es un desgraciado ya. Pero ya escribirlo, yo creo que ahí hay una falta de empatía y tacto que
2: no se hace.
1: Es gente media loca.
2: Es gente loca, es maldad. ¿Por qué tienes que decir un comentario así? A mí también me han dicho en redes sociales, oye, está ahí vieja. ¿Y qué me importa si estoy vieja o no? ¿Cuál es el problema?
1: Uno te ha dicho que estoy vieja.
2: Algún envidioso, porque...
1: Por Dios.
2: ¿Y si estoy vieja y no vieja, cuál es el problema? Los años pasan.
1: No, pero al margen, si tú quieres ser una persona que piense así, digamos esto. Porque quizás alguien puede decir, pucha que está gordo, o pucha que le ha hecho mal perder el trabajo. Pucha. Bueno, si queréis pensar así, de mala onda, eso es una cosa. Pero llama encima y
2: expresarlo.
1: Con nombre y apellido, a menos que sean cuentas bots. Cuentas, digamos, sin... Pero si más encima ya... No, a mí me pasa que hay señoras que me ponen la...
2: ¿Qué te ponen qué?
1: Suelen ser señoras porque es mi público.
2: ¿Ya?
1: Que ponen cosas medio brutales. Po.
2: ¿Tuya?
1: No, mi... Como pelambre. Y la gente le ponga... Oiga, señora, aguárdese.
2: Impresionante. Bueno. Si ustedes esa persona...
1: Pero en general, mira, hay que ver... Velo por el otro lado. El 97% de los mensajes son positivos.
2: Siempre. Sí, se agradece.
1: Pues entonces al final del día tenés una muy buena comunidad. Pues. Yo también. En general son siempre súper positivos los mensajes.
2: La envidia es un pecado capital. Me dice por acá Lucho Pinto.
1: Pero está lleno. Está lleno.
2: Está lleno. Pues, está lleno.
1: Yo más que envidia en este caso, yo lo que considero es que es estupidez. ¿Cómo se te ocurre que tú vayas...?
2: ¿Cuándo uno comentaría algo que no está bien? Bueno, vamos a preguntarle a nuestros queridos auditores, auditoras, ¿qué comentarios en redes sociales te molestan? ¿O has tenido comentarios en redes sociales que afecten tu estado de ánimo? ¿Cuáles han sido? Más 569-5167-8531. Más 569-5167-8531. Para que nos comenten si alguna vez has recibido comentarios en redes sociales que afecten tu estado de ánimo. Llega Psycho, Denise, que es una invitada de honor cada vez que viene a la Hora del Taco. Limito con el Sol, en la 93.7.

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1: 5:19 y justamente estábamos hablando de la hora del taco, de si alguna vez recibió algún comentario en redes sociales que te haya afectado, o si a lo mejor tú eres de esas personas que comentas cosas que son pesadas, ¿o no? ¿Te has comentado algo pesado alguna vez?
2: No.
1: Ahora decías. No, nunca.
2: Así
1: no.
2: Como pesado, ¿en qué sentido?
1: Pesado, po.
2: No, yo lo que he hecho es responder pesadamente a gente. Ay, cómo disfruto hacer eso.
1: Ah, sí.
2: Siempre hay alguien que me reta, que me dice no hagas esto, no es necesario, te arriesgas. A mí me pasó una vez, voy a contar algo. A mí me pasó una vez una persona que llevaba meses escribiéndome, comentándome muchas cosas.
1: ¿Ya?
2: Y en general eran comentarios positivos. Entonces un día por interno me escribió una cuestión así muy mala onda. Muy mala onda. Yo como que me choreé, porque dije, este tipo que me... Ah, no. Ahora me acordé. Después de un tiempo de esos varios comentarios buena onda, al cual alguna vez yo respondí uno así bien como, muchas gracias por el apoyo, qué sé. Empezaron puros comentarios mala onda, uno tras otro. Entonces yo un día dije, voy a bloquear a este tipo, me cansé. Pero en esa época era más inmaduro para esta cuestión. Entonces, en vez de bloquearlo de una, me descargué. Dije, no puedo creer que una persona como tú, que me escribe a esto, ahora salga y diga estas cuestiones. Gente como tú, no sé qué. El tipo agarró ese pantallazo.
1: ¡Ay, oh, qué gallo más aburrido!
2: Lo subió en esa época en X, cuando X la rompía todavía.
1: No, qué gallo más mala leche.
2: Bro. Este es el verdadero
1: F-Gatzella,
2: que a su gente, a la que la sigue,
1: no.
2: Le pone esto. Y claro, yo le había puesto una cuestión bien pesada.
1: No, que se pasó.
2: Y me hizo bolsa.
1: Qué gallo más insoportable.
2: Porque empezó el retweet.
1: Eso es maldad. Hay que tener caca en la cabeza. Sí, aprendiste.
2: Aprendí.
1: Pero ese ser humano.
2: Me hizo bolsa.
1: ¿Qué ese ser humano?
2: ¿Qué hacía? ¿Reaccionaba de nuevo?
1: Ojalá nos esté escuchando. Yo le quiero decir
2: era
1: una cosa.
2: Era un guaso.
1: Estáis muy mal, así.
2: No tengo nada contra los guasos, por favor. Él lo era, porque tenía como miles de fotos de...
1: Con la chupalla. Oye, mira, la Carito nos escribió y dice, a mí una vez me dijeron que en una foto me parecía a la película del Aro. Claro, tú no sabes si reír o llorar.
2: Pero era una joven ella.
1: Pero
2: solo que cuando salía del pozo se ponía...
1: Las redes sociales dan para todo, pero la mayoría es buena onda, nos dice Cristian. Pero la gente desubicada resalta más. Claro, es que es el comentario y uno se fija en ese comentario. No he recibido comentarios así como desubicados, aunque de repente respondo sin filtro. Mira, pero sí, indirectamente leía puras cosas pesimistas y por eso cerré ex.
2: A mí me da risa cuando se cuestionaba mi sexualidad.
1: ¿Ya? ¿Ahora no te la cuestionan?
2: Menos.
1: ¿Por qué? Te he blindado. Es pura pantalla, no era que este era...
2: Bueno, pero si eso me ponían, porque eso es muy divertido. Porque se divulgó que yo estaba en una relación con un hombre...
1: Sí, más
2: gimnasta,
1: conocido.
2: Un gimnasta.
1: Claro, pero esa cuestión es maldad.
2: Ya, pero espérate.
1: Me saqué una vez una foto con ese gimnasta y te la mandé.
2: Es divertido que... Porque,
1: así.
2: Porque dicen que aparte me parezco al gimnasta.
1: Sí.
2: Ya, bueno. Entonces, de eso ya había pasado mucho tiempo.
1: ¿Ya?
2: Y yo... Está en una relación.
1: ¿Ya?
2: Y alguien pone...
1: ¿En otra relación?
2: Sí.
1: ¿No es la misma que ahora?
2: No, era en otra.
1: ¿Ya?
2: Y alguien, pero espérate, y alguien pone...
1: ¿Pero era gimnasta tu relación?
2: No, po. Y alguien pone... Oye, si lo sabemos. Oye, por favor, si lo sabemos.
1: No te puedo creer.
2: Y ese era like, ja. Toda la gente agarrando papas.
1: No.
2: Y después... Ahora, digamos...
1: ¿Ya?
2: Todavía aparecen de esos, pero ya no agarran tanta pava.
1: Aparece.
2: Ya perdieron fuerza.
1: Como ya sabemos
2: pero
1: que
2: todavía,
1: ya sabemos.
2: Todavía hay gente que dice...
1: No te hagáis.
2: Sí, sí lo sabemos.
1: Te reconocemos.
2: Sí.
1: Te olemos,
2: ahí estás.
1: Ay, qué fuerte. Bueno, oye, yo te entendería. Todavía es tiempo. Todavía hay tiempo.
2: No, déjate sorprender, ¿no?
1: Qué impresionante. Qué gente más invasiva.
2: Gente más loca que tiene tiempo.
1: Sí. Claro. No, a mí también se metían en mi vida privada.
2: No tiene tiempo para nada.
1: En mi vida privada también se metieron alguna vez, po. Y decían una cantidad de comentarios. Hace poco. Que yo decía que insólita la gente.
2: La gente está loca.
1: Está loca. No, realmente.
2: Y con un tiempo.
1: Y con un tiempo. Y con una. Con una actitud de decir, yo tengo la verdad aquí. Como, ¿qué te pasa? No, gente realmente. Bueno, lo vamos a poner en su lugar. 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Llega Junior Senior. Move your feet. Eso es la invitación en la hora del taco. Mover tu feet.

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8: 17 horas, 31 minutos.
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9: Queridos amigos y amigas, 17 con 31 minutos. Estamos haciendo la hora del taco.
10: ¿Y esta voz? ¿Estás contento?
9: Estoy contento porque hoy voy a volver a ir a un restaurante que no he ido hace mucho tiempo.
10: ¿Ya?
9: Y hacen unos fettuccini, pasta a la huaycaína con lomo saltado, pero extraordinario.
10: ¡Oye!
9: Extraordinario.
10: ¿Quién te invitó?
9: Pues estoy invitado, ¿verdad?
10: ¿Quién te invitó?
9: ¿O no?
10: Sí, ¿quién te invitó?
9: Tú me invitaste.
10: O sea,
9: indirectamente tú me invitaste. Estoy contento.
10: Estoy contento.
9: Aparte que ha sido un día súper duro para mí.
10: Ya.
9: No difícil, duro, así esa cosa que no para, que tienes que hablar con 40 personas, que. Más encima solo, estoy botado. Toda la mañana solo.
10: Ay, por Dios.
9: Entonces así un día especial.
10: Ya.
9: Por lo tanto, va a terminar muy bien.
10: Yo estuve grabando y la teleserie esta que nunca salgo.
9: ¿Qué teleserie es esa? Es más chamullo ese.
10: Y me reí mucho.
9: Ah.
10: Lo pasé bien. Me río porque son esas escenas masivas.
9: ¿En escenas con otros actores?
10: Sí. No, no hubo eso. Pero me divertí mucho. Me divertí mucho. Bueno, vamos con algunos mensajitos. No, algunas noticias del día de hoy.
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10: Y bueno, llegó el día. se salvaron, porque si esto hubiese sido ayer, no. Pero hoy día hubo un sol que yo creo que secó la cancha. Porque a las 20 horas se va a realizar el primero de los tres conciertos que BTS va a realizar en el Estadio Nacional de Santiago como parte de su gira mundial Arirang.
9: Tengo idea.
10: Bueno, si vas en camino, recuerda que para entrar los asistentes deberán presentar su ticket en la aplicación Cuento y en documento de identidad, además de respetar las restricciones sobre objetos permitidos y prohibidos. A disfrutar, pues, a cantar, a bailar. La fanaticada de BTS es impresionante. Daniel Rizzola está allá.
9: Oye, hoy en la mañana entrevistábamos a una... ¿cómo se llama? Army, que venía de Santa Cruz, Bolivia. Y que decía, lo haría todo por BTS, todo, en cualquier parte del mundo. Así que donde están, se pega el viaje. Tenía billetera la chiquilla. Y entrevistamos a una mamá también, una vez más, pero una mamá bastante más común y silvestre que la anterior que yo te conté.
10: Te quedaste traumado.
9: Que no estaba haciendo nada, estaba acompañando a la hija nomás, mientras, antes de entrar, digamos. ¿Mm? Pero no, ninguna cuestión ni de ansiedad ni nada. Pero sí, ella, mamá, sorprendida de esta gente, como de la actitud de la gente. Y habían unas chiquillas con un bastón que arriba tenía una esfera, que supuestamente al entrar te lo coordinan para que se iluminen juntos los bastones esos. Que era igual como de la Sailor Moon. Yo decía, a veces cuestión es como ser Sailor Moon, pero la Sailor Moon, yo decía, son japonesas.
10: Claro.
9: Estos chiquillos son coreanos, ¿no?
10: Sí.
9: Bueno, deben tener sus propias Sailor Moon, porque era lo mismo. No, si una cosa...
10: ¿Tú has sido fanático de algo así, a este nivel?
9: En su minuto de Colo-Colo.
10: Pero con el...
9: su minuto, porque ya no
10: con
9: soy
10: con ese compromiso
9: tan
10: de llorar, de estar ahí en todas.
9: No, llorar, no.
10: Sí,
9: llorar.
10: Pero si esto es, pues, de estar en todas, de sentir una admiración profunda y total y como que tú eres uno con esa persona o con ese grupo.
9: Algo, a ver, ¿yo puedo decir algo impopular? Hay algo un poquito de...
10: Dile eso a la Dani Rizzola en su cara. Díseselo.
9: ¿Puedo decir? Estamos romantizando una...
10: ¿Dame un sorbito?
9: Una situación. ¿Cuál? Estamos romantizando una situación que no es tan real. ¿En qué sentido? Gracias. Tú podés ser fanático de algo. Y qué duda cabe que puede ser el fútbol. Yo conozco niños que por una foto con un futbolista es como la vida, o los BTS, o en mi caso Alberto Plaza. Pero no es que uno se desviva realmente en un show de uno, o sea, uno mismo se hace un show.
10: Yo me desvivo por ti.
9: Salta para la supiera. Por Dios.
10: La paz, la cara de Francesco, como entre como, sí, como y como entre sorprendido y después sale.
9: Sí, hoy en la mañana, oye, me atreví a decir algo bien.
10: Yo soy tu fan.
9: Dije, porque había una, encontramos una chiquilla que iba a los tres conciertos.
10: ¿Dani Urrizola?
9: Distintas entradas, pero tres conciertos. Y yo dije, despidiendo el programa, dije, bueno, yo quiero decir algo, o sea, yo, tres conciertos, yo ni por Alberto Plaza hago eso.
10: Por Dios.
9: Te iré a buscar ese momento.
10: Después, imagínate. Bueno, ya, nos vamos a poner serios porque estamos hablando de las noticias.
9: Ah, ya. Qué bueno, digo.
10: Después de la tormenta viene la calma, así dicen, y también las buenas noticias. Esta mañana, justamente aquí en Radio Universo, el delegado presidencial Germán Codina confirmó que se destinará el 2% de presupuesto de emergencia de la región metropolitana para financiar dos radares meteorológicos que van a permitir anticipar lluvias intensas y mejorar la prevención de emergencias climáticas. Buena noticia. Algo que no nos pille tan desprevenido, ¿no?
9: Sí.
10: ¿Es tan buena como parece? ¿O está siendo ahora va a ser realista y pesimista?
9: Yo inmediatamente crucé cables con algo que en esta misma radio nosotros descubrimos. A nosotros, un meteorólogo, el día del aluvión en San Carlos de Apoquindo, de apellido italiano. ¿Cuál era el meteorólogo
10: el que entrevistamos?
9: Llamamos? ¿Bartinelli? Rondanelli.
10: Rondanelli.
9: De la Universidad de Chile. Explicaba que tú no tienes que comprar un radar, primero que todo. Tú tenés que mandar a hacerlo. Segundo, que necesitáis el equipo, que tener un equipo entrenado para manejarlo a cargo del radar. Tercero, la mantención, ¿quién la hace?
10: No están.
9: Y que normalmente tú tienes que traer profesionales de otra parte del mundo a venir a enseñar. Bueno, no es tan fácil. Entonces yo escuchaba al delegado Codina, que muy entusiastamente
10: compartía esta noticia
9: de que estaban los recursos. Entonces yo decía, no sé si están cachando de qué se trata esto. Lo digo con total humildad, porque no quiero sonar como, te encuentra todo malo. De verdad, te lo digo bien sinceramente. Aparte, en esa pauta estaba el gobernador y el alcalde de Estación Central, y los tres piensan distinto y me parece fantástico. Pero yo dije, bueno, estos creerán que estamos teniendo un juguete. Y segundo,
10: ojalá no lo piensen así.
9: Escuché a la directora de Senapred, Elisa Cebrián, más temprano, y cuando le preguntaron esto de los radares, dijo, mira, ella entiende para qué funcionan, dice que me parece fantástico saber exactamente dónde cae el agua, qué sé yo. Pero no es que sin ellos el Estado esté desnudo, como que defendió la gestión de emergencia, que todos hemos criticado, digamos, ¿no? Yo siento que en el gobierno esto no está tan aquilatado, digamos. Es mi humilde.
10: Habrá el día reflexión. Que tú puedas preguntar sobre eso, que te cuenten más si tienen después, cómo saben si van a mantenerlo, si van a tener todo ese tipo de cosas.
9: Que me encantaría.
10: Sí. Porque parece
9: lo
10: que.
9: Lo intenté, pero no me pescó la periodista que estaba en terreno. Así es la vida.
10: Así es la vida. Por otro lado, el escritor haitiano-canadiense Telson Orelian enfrenta una polémica tras ser acusado de utilizar inteligencia artificial para escribir su premiada novela C'était ça au mourir.
9: ¿Qué significa?
10: C'était ça au mourir. Algo de C y no morir.
9: ¿Pucha, no sabí?
10: No.
9: Era bonito el título.
10: C'était ça au mourir.
9: No, bueno, me acuerdo.
10: Que relata la historia de un migrante haitiano en Francia, y el autor niega haber usado IA, aunque reconoció plagios anteriores. Chuta. Reconoció plagios anteriores. Mientras que las acusaciones basadas en herramientas de detección tecnológica han abierto un debate sobre la autoría y la confiabilidad de estos sistemas. Oye, ¿hay herramientas de detección?
9: ¿De qué?
10: Para decir, ya, yo escribí un texto y te
9: la
10: lo...
9: La misma IA, po.
10: La misma IA dice, este texto es original de Barletta. No, este texto
9: no,
10: fue...
9: dice, aquí hay cosas que... O sea, te lo sabe reconocer. O por patrones, que eso se utiliza en las universidades, por ejemplo. Como formas de escribir, patrones de tipos de párrafo. Y otras que hacen una búsqueda del plagio mismo. La segunda, me imagino yo, que es mucho más compleja. Pero es que lo que pasa es que la gente no sabe una cosa que es fundamental a la hora de utilizar la inteligencia artificial.
10: ¿Qué?
9: Que cuando tú utilizas inteligencia artificial y no estás pagando una membresía premium, una membresía, estoy poniendo una palabra porque se llaman distintos en cada...
10: Sí.
9: Una membresía importante que te proteja. Todo lo que tú pides, haces, escribes, subes...
10: Queda ahí.
9: Entonces, por eso la inteligencia artificial no solo aprende, sino copia permanentemente. Ta, ta, ta, ta, ta, ta, porque todo lo que te pones le va a servir quizá a un chino,
10: claro,
9: a un danés. Porque está ahí, queda ahí dando
10: vueltas. Esponja.
9: A menos que sea súper... Y yo te diría que incluso igual se usa.
10: ¿Tú dirías que yo he sido como una inteligencia artificial en tu vida? Todo lo que me contaste lo absorbí. Y ahora todo eso puede jugar en tu contra.
9: Sí.
10: Impresionante, ¿eh? Acabo de relacionar la metáfora.
9: Pero querría decir que tú, de todo lo que yo te confesé, tú aprendiste.
10: Claro.
9: Y ahora lo puedes usar en mi contra.
10: Claro.
9: Pues si yo lo tengo claro. Camino en lava.
10: Oye, te voy a dedicar un tema.
9: Dedícame.
10: Joan Jett, I Hate Myself for Loving You. Oh my God. 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
1: Bueno, seguimos haciendo la Hora del Taco. Y ¿sabes qué pasó hoy temprano en la mañana?
2: ¿Qué? ¿Cómo qué hora más o menos?
1: 8 de la mañana.
2: Ya.
1: Adivina cuánta gente había en el gimnasio hoy día a las 8 de la mañana.
2: 10.
1: Una persona.
2: Ah, chuta, ya. Uy, que soy tú. Qué optimista que soy yo.
1: Una y yo.
2: ¿En serio?
1: No había nadie.
2: Nadie.
1: Nadie. Yo pensaba, pero hoy día no está lloviendo.
2: Pero generalmente, ¿cuántas personas hay cuando tú vas a ese gimnasio?
1: 10.
2: Ah, ya no estaba tan mal. Pero es que a las 8 de la mañana no estaba tan despejado. Hacía frío. Está ni siquiera había unos rayos
1: pero
2: de sol.
1: Pero ahí tú te fijas en la,
2: gente de verdad,
1: la disciplina de las personas.
2: Claro.
1: Porque,
2: sí.
1: Bueno, esta es la época en que todo el mundo se inscribe y nadie va.
2: Sí.
1: Pero al menos debiera haber más gente que antes.
2: Claro.
1: Oye, llueve y no llega nadie.
2: No, impresionante. Yo soy de verdad.
1: El día después estoy hablando.
2: Yo voy lloviendo, me mojo.
1: Voy lloviendo.
2: A lo Rocky.
1: Bueno, ayer también mojé.
2: Yo soy de verdad. Es importante la disciplina si uno quiere lograr ese resultado, disciplina contigo mismo.
1: En lo que sea.
2: Sí, po. Claro, en lo que sea. ¿Tú cómo te tratas a ti mismo? Hoy día escuchaba algo bien interesante de cómo uno se trata con uno mismo. Porque esa capacidad es la que te ayuda a salir adelante y a ser valiente. Cuando uno es muy duro con uno mismo, muy juzgador, duro, resultado, disciplina contigo mismo.
1: En lo que sea.
2: Sí, po. Claro, en lo que sea. ¿Tú cómo te tratas a ti mismo? Hoy día escuchaba algo bien interesante de cómo uno se trata con uno mismo. Porque esa capacidad es la que te ayuda a salir adelante y a ser valiente. Cuando uno es muy duro con uno mismo, muy juzgador, duro, hay que tratarse.

0: Pero no, a lo que voy, que si te equivocas, por ejemplo, cometes
1: un
0: error.
1: Hay veces que me saco la cresta, sí.
0: ¿Ya?
1: Pero en general, soy un tipo bastante...
0: Ah, ¿pero te sacáis la cresta y media muchas veces?
1: No muchas
0: Latiga,
1: veces.
0: ¿Latigazo?
1: Hay veces.
0: ¿Pero qué te dices a ti?
1: No, si me equivoco nuevamente con la misma piedra... Si piso el mismo palito, digamos.
0: ¿Pero qué es tratarse mal? Decirse, ¡podre, vamos!
1: No.
0: Tonto.
1: No, pero me recriminó mi idiotez.
0: ¿Cómo? Dime un diálogo interno, ¿eh?
1: No.
0: Pero para entender, po.
1: No, o sea, algo sencillo nomás.
0: Pero, Francesco, ¿por qué estoy haciendo esto?
1: Sí, po.
0: ¿Pero cómo, eh?
1: ¿Cómo? Pero si será, po.
0: ¿Y eso te lo decís muchas veces?
1: No, pues eso te estoy diciendo que en general, cuando me equivoco... Es como un, ay, otra vez, que eres pelo. Y listo, no mucho más. Es que yo no me quedo pegado. Algunas veces me he tratado peor, sí. Pero no, yo no me describiría como una persona que tiene este problema, digamos.
0: Ya, es importante.
1: Sí.
0: Esa voz interna es muy importante. Ahí la dejo.
1: Ahora, yo también creo que hay personas que, por ejemplo, sienten culpa.
0: Ya.
1: Permanentemente porque... Hacen compromisos consigo misma y no avanzan ni dos pasos. Pero viven en la culpa.
0: Sí, pues, la culpa es
1: entonces yo a esas personas, ¿qué les diría? No es ni que se traten mal, sino es culpa. Yo les diría, miren chiquillos, tienen dos opciones. O abandonan el camino de la culpa. Yo no digo que cumplan todas las metas ni que se transformen en Iron Man. Estoy diciendo, ¿qué prefieres? ¿Vivir siempre con ese sentimiento?
0: No.
1: O...
0: No. Te pudres.
1: De muy a poquito te ponía a hacer algo distinto, porque sinceramente estar... Yo he pasado por ahí.
0: ¿Ya?
1: Yo he pasado por ahí.
0: Por la culpa.
1: Por la sensación de mediocridad. De, yo otra vez, yo dije que esto iba a ser así de nuevo, y esto también, y de nuevo. Desde que dijiste que no iba a comer más pan, hasta algo más importante. Yo encuentro que lo peor que le puede pasar a uno... Es no darse cuenta y llevar 6 meses con esos pensamientos. Pero el tiempo pasa así. No, ya, el próximo lunes. No, ya, el siguiente proyecto. No, ya, ahora sí le voy a decir. Y no.
0: Y ahí pasó. Oye, nos escribe Hugo y dice, vi a Francesco en Noticias en la Mañana, no recuerdo qué día, y sus compañeros del matinal le dijeron que no conocían el departamento porque él nunca los invitaba a comer. Le dijeron que era apretado. Oye, yo te voy a defender en público. Lo que tú no eres es apretado. Yo he visto cómo haces comidas en tus casas donde tú mismo cocinas y es muy generoso.
1: No, pero yo invito todo.
0: Invita y todo y es un banquete de grandes proporciones. Ahora, claro, la Sofi no ha visto eso por ahora. Miguel se lo ha visto.
1: Pero la Sofi no tiene por qué ser escéptica a esto. Tienes que confiar. Oye,
0: pronto.
1: No, sí, me estaban molestando porque supuestamente yo hago pastas y no invitaba a nadie del canal a comer pasta. Bueno, ahora que estoy en la radio lo voy a decir. No me interesa invitarlo.
0: ¡No!
1: Pero si uno tiene que invitar a la gente que...
0: Sí, pues, sobre todo a la casa de uno. La casa de uno es... Para mí no entra cualquier persona.
1: No es ninguna mala onda. Pero ¿sabes qué? En realidad, más que uno no quiera, es que uno no tiene tiempo. Es muy heavy eso. A mí me encantaría juntarme con tanta gente. ¿Qué minuto?
0: Me gusta eso, Francesco. No me interesa invitarlo. Ja, ja, ja. ¿Viste? Hay que ser honesto. Qué ganas de ser tan honesto así en la vida. ¿Saben qué, chiquillo? No los voy a invitar nunca. Es que no me interesa. ¿Te imaginas ser así? Pero igual es divertido ser así, ¿o no? Ya, pues invita. No va a pasar porque no me interesa.
1: No me interesa.
0: Y buena onda.
1: La gente no lo hace porque probablemente siente que también va a ser recíproco el no.
0: Claro. A mí me pasó la otra vez, le dije a una señora que vivía en La Rayán, le dije, oye, mi tía tenía unas casas acá muy lindas. No eran tan lindas, me dijo. Y yo así como, ah, ya bueno, yo las encontré unas cabañas preciosas. Las tenía súper lindas.
1: Pero igual se agradece la sinceridad.
0: Claro, pero yo después dije, ¿soy yo la que está romantizando estas cabañas? No, eran lindas.
1: Bueno,
0: la cabaña de mi tía
1: para
0: era
1: la señora,
0: linda.
1: No, po.
0: Bueno, pero después uno ve la de la señora y dice, ya, no es nada tan diferente a lo que tenía mi tía, así que no me lo dicen mala, me lo dijo así como, no, fue una linda. Y yo quedé como...
1: Claro, es que tú puedes estar en desacuerdo, pero puedes agradecer la honestidad.
0: Sí, yo le dije, ya, está bien, sí, yo actúo así, pero...

0: Sí, claro, es verdad. Los chilenos, la Sofi dice que todos nos tomamos a lo personal. Y no hay que tomarse las cosas tan personal, tenéis toda la razón.
1: Somos muy
0: sensibles. Hay veces que uno atina y digo, no es personal.
1: Nos duele demasiado el comentario de los demás. Oye, vivimos en un cinismo gigantesco.
0: Sí, ¡ay, qué rico verte! Y por dentro, no quiero verte más.
1: ¡Qué rico verte! ¡Qué
0: juntémonos,
1: linda te ves!
0: ¡Hablemos!
1: ¡Ay, te veo tan bien!
0: ¿Cuántas veces hay dicho?
1: El otro
0: claro,
1: día, el otro día
0: mi casa.
1: Me acordé de ti. Soñé contigo.
0: ¿Cuántas veces
1: ay, hasta la Carolina de Morá ahora soñó con Camiloaga. Salió de nuevo con una tontera como es. Y yo te juro que yo les pido paciencia. Sí, se me salió. ¿Pero qué quieren que les diga? Otra vez leyendo esa sarta de cosas.
0: Por Dios. ¿Hasta cuándo? No, pero ¿cuántas veces has dicho tú, juntémonos? Y por dentro, no, esto no va a pasar. ¿Cuántas veces en tu vida? Esto no va a pasar.
1: Yo soy más ahora de tirar la talla.
0: ¿Eh? A la Sofi me está contando una historia de que el pololo no quería irse a dormir a la casa de la amiga y le metía excusas hasta que en un momento le dijo, no quiero. Y la amiga quedó para adentro. Claro, es que cuesta ser honesto muchas veces, pues. ¿Es mejor ser honesto o hay veces que no es mejor ser honesto?
1: No, no tiene que regular. Yo aplico humor.
0: Sí, la tuya humor.
1: Oye, ya, juntémonos a almorzar. No va a pasar nunca, tú sabes, pero
0: sí.
1: Como una cosa...
0: Claro.
1: Hoy día me escribió un antiguo amigo con el cual yo entrenaba atletismo.
0: Ya, en aquella época.
1: Estamos hablando hace...
0: Ya.
1: Y me contó que estaba con algunos problemas a propósito de la lluvia y que quería llevarlo a la prensa. Y yo dije, vamos, está utilizando este man. Me saluda en 40 años.
0: ¿Y yo?
1: Ah, pues está bien. Pa, pa, pa, pa, pa, pa. Y después me dice, ay, bueno, obviamente juntémonos. Y el amigo,
0: sí,
1: ja.
0: Para eso me escribí.
1: Pero bueno, pero se rió. Sí, entendió que era humor y qué mala suerte.
0: Y entendió que se delató.
1: Se delató.
0: Sí, era para puro utilizarte y nada, juntémonos.
1: Exactamente.
0: Sí, porque también hay que ser honesto.
1: Y está bien, ¿sabes qué? A mí me encantaría que me dijeran, oye, tú que trabajas en la prensa, te quiero utilizar. Listo,
0: prefiero eso mil veces.
1: Y así para mí es más fácil decir, no te puedo ayudar.
0: Claro.
1: En vez de, porque también soy bueno para decir, ya, a ver, voy a hablar con un editor.
0: ¿Cuántas veces he dicho, te vamos a invitar a la radio? ¿Cuántas veces he dicho eso? Te vamos a invitar a la radio.
1: Me aguanté este fin de semana. La Carola me presentó a 10 posibles invitados y no le dije ni siquiera a uno. Pero tenía varios ahí.
0: ¿A quién?
1: Quería invitar a las fuerzas de la policía.
0: Oye, oh, estaba buena esa.
1: Quería invitar a el hombre de las cartas.
0: También. ¿Por qué no la invitamos? Oye, ¿te aguantaste?
1: La aguanté.
0: No, uno que nos dio un vaticinio.
1: Sí, no sé si está divertido.
0: Este está divertido. No, es que estuvimos en un cumpleaños muy entretenido el fin de semana.
1: Bueno, al mismo cumpleañero.
0: A él tenemos que invitarlo.
1: Es al señor de las monedas.
0: Al señor de las monedas también.
1: No, viste, si yo tenía varios y no dije
0: bueno,
1: nada.
0: Ya, pero invitemos a toda esa gente interesante.
1: Ahora sí, porque son tu mundo.
0: No.
1: Cuando es mi mundo, ellos ahora, tu mundo, tus amigos. Ahí sí que vengan, que vengan.
0: Voy a correr
1: maldito,
0: como...
1: Maldito titán.
0: Titán.
1: Titán irreverente.
0: Vamos a escuchar a My Room 5, Maps. En la hora del taco. ¿Viste que hora quiere Chile?

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5: 18 horas, 2 minutos.
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6: Queridos amigos y amigas, estamos haciendo la Hora del Taco acá, por supuesto, en la 93.7 universo.cl. Nos pueden escribir al más 569-5167-8531. Y estamos disponibles para ustedes, por supuesto, también en arroba Radio Universo. Queremos comentar distintas cositas para que hagamos de esta horita que nos queda de programa que sea muy grata.
7: Oye, Hugo, sigue escribiendo. Dijo Francesco, te van a cobrar en el matinal la honestidad.
6: ¡Qué honestidad!
7: Me gustó todo lo que dijiste, 100% de acuerdo, te apoyo. Si no quiero invitar, no invito. Y la onda de seguir igual. Si no, no, no más.
6: Sí, a mí me están reclamando una paga de piso que nunca hice, no sé qué cosa.
7: Pero, ¿vaya a invitar a tu equipo?
6: Es que no entienden. Yo no recibo 28 millones de pesos de bono. ¿Puedes creer que el sindicato de Escondida aprobó una oferta de la empresa por 28 millones para detener la huelga? Información que publica hasta ahora nuestra radio amiga Pío Vivo. Wow. Oye, podemos hablar de eso más adelante, pero 28 millones, ¿cómo traes con un bono de...?
7: ¿Ah? Ahí me... pero te invito a todos, medios regionales, a quien queráis.
6: ¿Ah?
7: Gente que ni conozco. Invito a todo el mundo.
6: A todo el mundo. Nos paramos en la calle a invitar a la gente. ¡Hamburguesa! ¡Polo! Ahí invitamos a Polo Ramírez y a Polo Muñoz.
7: Yo creo que la tenemos que hacer algo en mi departamento, si esa es la cuestión.
6: ¿Estás poniendo con el departamento? Sí. Pero ahí tengo que llegar
7: No, es tu presencia. No te iba a tirar una talla, pero no te la voy a tirar.
6: Este año se raja la Carola. Aparte, la Carola es la que más gana,
7: ¿eh? Sí, calladita ahí.
6: La Carola es la que más gana en esta empresa. Detrás de... ¿quién gana más que tú?
7: Pensé que decir detrás de un gran hombre y una gran mujer.
6: No, este hombre es mediocre y decadente. Oye,
7: detrás de un gran hombre.
6: ¿Quién gana más que tú en esta radio?
7: Tú.
6: ¿Cómo gana yo?
7: Tú. ¿Qué pasa?
6: La Paz está diciendo, la Octavia es la que más gana. Tiene buena casa. ¿Cuánto gana?
7: Oye, ya, qué feo hablar de eso.
6: Pero la Paz está diciendo.
7: Pero no, si no escuchar a la Octavia, por favor. Dios mío.
6: Te escucho. Oye, no, la
7: sí, Barletta.
6: Bueno, sí, la Octavia gana más, bueno, gana
7: Barletta
6: más.
7: Factura.
6: Yo encuentro así que es. La que más gana de la empresa es la Barletta.
7: Sí.
6: Después, yo diría que el Nico está dentro de los fuertes. El Nico gana harto.
7: Oye, ¿y tú que te hacía evento cada toda la semana? Te hacía el longi nomás.
6: Pero
7: sí,
6: no,
7: nadie
6: no,
7: más gana como tú.
6: No me toques los eventos.
7: Evento ching,
6: no,
7: ching, evento ching, no, ching. Evento que sale, evento que ching,
6: yo
7: ching.
6: Yo estoy hablando de la plata no, que no, uno señor. Gana en la radio.
7: No, señor.
6: No, los eventos fuera
7: no,
6: de la radio.
7: No, señor.
6: Los eventos por
7: adentro
6: fuera.
7: Adentro de la radio.
6: Oh, sí. Yo estoy hablando por dentro.
7: ¿Ah? Adentro de la radio yo no gano. Sí, Francesco.
6: No,
7: sí, ya, ya, ya. No, sí, yo no gano.
6: ¿Y Miguel, que lleva tantos años en esta empresa?
7: Miguel.
6: Miguel,
7: Pillín,
6: Miguel.
7: Mira, la cara de Pillín.
6: Yo me acuerdo que Chávez ganaba bastante.
7: Chao. 6:06.
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7: Bueno. ¿Qué?
6: No me pueden hacer reír así si vamos a hablar de esta noticia. Me encuentro súper injusto.
7: Ponte serio.
6: Ya. Bueno, el Papa, si usted no lo sabe, fue operado. Y al operarlo... ¿Sí?
7: ¿Sí? Sí.
6: Al operarlo se...
7: Ahora se hace el...
6: ¿Sí? Estamos hablando del Papa.
7: Sí.
6: Ya, al Papa... El Papa está operado a propósito de un nódulo, pero en el Mercurio hoy día explicaban bien lo que era. Lo que pasó fue lo siguiente. Al momento de operarlo también se comunicó que efectivamente era un cáncer. Adenocarcinoma, si no me equivoco. Pero básicamente es que te crezca una cuestión no muy buena, digamos, en el pulmón. Ahora, explicaba un médico chileno en el Mercurio, que olvidé su nombre, Cardemil de apellido, de la Universidad de Chile, si no me equivoco, mira cómo me voy acordando. Y este señor explica que en general esta es una operación hoy por hoy que prácticamente la hace un robot, que es súper poco invasiva.
7: Poco invasiva, claro. No hay que
6: te cortan el pedacito y te lo sacan.
7: Qué impresionante.
6: Pero todavía está por verse si el Papa...
7: ¿Tiene algún tipo de metástasis?
6: Claro, claro.
7: Si está comprometido otra parte del
6: claro,
7: pulmón.
6: Lo que pasa es que a principios de mes de noviembre viaja a Argentina, Uruguay y Perú.
7: ¿Y Chile?
6: No. Entonces están muy preocupados por esos países si va a ir o no va a ir.
7: Y el avión y viajar.
6: Un tipo de cáncer que se da con una probabilidad alta en fumadores, pero también da en otras personas. Yo no, el Papa no nadie sé. Nunca ha dicho si fue fumado o no. Pero bueno, esperemos que sea lo mejor.
7: Qué lata el sí. cáncer. Oye, ¿y cómo se vivirá cuando te sacan un pedacito de pulmón? ¿Se notará mucho
6: no
7: la diferencia?
6: No creo. En la medida que tú te recuperes bien.
7: ¿Sí?
6: Sí. No creo. Estamos hablando un pedacito, sí, po.
7: Bueno, tras conocerse la noticia sobre la operación, las redes sociales recordaron la película de terror El Habitante, estrenada el año 2017, que incluye una escena en la que se anuncia la muerte de un pontífice con el mismo nombre. Bueno, la coincidencia se volvió viral, aunque su director explicó que el guión fue escrito años antes y se trata de ficción.
6: No, yo, las únicas anticipaciones reales son las película. De Los Simpsons.
7: Oye, Los Simpsons.
6: Estas películas, no. Los Simpsons hasta predijeron lo del morocho en el Mapocho.
7: Ya.
6: ¿Sí? Mira, te voy a buscar. ¿No me creen?
7: Ni te puedo creer. El morocho en el Mapocho.
6: Mira.
7: A ver, espera. Los Simpsons.
6: Estoy llegando.
7: ¿Quieres que escuchemos una canción?
6: Ya.
7: Ya. Vamos a escuchar a The Offspring. Why don't you get a job? En la 93.7.

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1: Bueno, teníamos pendiente esta terapia hace mucho tiempo. Stefanela estaba en otros desafíos. Había que hacer una terapia para otro tipo de pacientes, digamos. Pero en este caso, ha llegado a instalarse la ecoansiedad. Yo diría que la ecoansiedad está enfrentándola al gobierno, digamos. ¿Eh? Sí. Y no le está yendo bien. ¿Pero qué es la ecoansiedad? ¿Cómo te va? ¿Cómo has estado?
2: Hola, bienvenida. Gracias. ¿Cómo lo ha tratado el clima? Ya que vamos a hablar del clima.
1: Físicamente, ayer me mojé bastante.
2: Ya.
1: Emocionalmente.
2: Eso, emocionalmente.
1: En mi opinión, me tiene un poco desgastado el hecho de que estemos tan pálidos. Si lo puedo decir, o yo estoy muy pálido, sí. A esta altura del año.
2: Que me queda a mí. Que a mí.
1: Pero yo estoy acostumbrado a otras cosas.
2: Sí.
1: Y también me tiene desgastado la gente que reclama tanto que dónde está el calor. Mm. Porque cuando llegue el calor, van a reclamar que dónde está el invierno.
2: Gente que reclama,
1: en fin.
2: Sí, pero francamente, tener nieve. Pero le ha pasado, hoy, yo creo que a alguna de las personas que nos están escuchando le ha pasado que esto le ha removido algo, como un sentimiento raro de como decir, pero ¿por qué si antes octubre no era así? Por ejemplo.
1: La Carola.
2: Y asociarlo al cambio climático. Si eso, eso
1: la Carola partió el programa retándome de que yo soy un negacionista.
2: ¿En serio?
3: Ah, sí, sí, la otra no se acuerda. Yo le dije la otra vez. Ay, ¿cómo hace tanto?
1: Yo no soy negacionista.
2: Ah, ya.
1: Pero no creo tanto en el reciclar una cáscara
2: de plátano. Ya, pero es que ese es exactamente el tema que se pone en juego acá. Porque estamos hablando de ecoansiedad y de emociones climáticas, ¿ya? La ecoansiedad es como una ansiedad que te da como muy persistente, puede ser, o sea, hay personas que le da de manera muy persistente como de estar todo el tiempo preocupado por el tema del cambio climático, las noticias que hay sobre el cambio climático, los desastres naturales, y como no poder parar de pensar en que estamos...
1: ¿Pero es el fin del mundo?
2: En un poco ponerlo así medio apocalíptico, ¿ya? O sea, hay personas que no pueden como soltar ese pensamiento, y eso es como ya una ecoansiedad más, ya pasa a ser como media patológica, o sea, como ya esa persona en verdad lo está pasando mal y hay que ayudarla. Pero todos podemos experimentar un poco de ansiedad o de emociones relacionadas con el cambio climático, ¿ya? O sea, como todo esto tiene que ver con el cambio climático y son como...
1: Cuando una persona no quiere tener hijos por el tema climático, ¿eso es ansiedad?
2: Sí, súper buen ejemplo, sí. Eso
1: O también existe la posibilidad de que sea una decisión madurada. Y...
2: O sea, pueden ser todas las cosas juntas, pero es probable que en esa persona que le está pasando eso, una de las emociones que está sintiendo es ansiedad. O sea, está sintiendo un tipo de ansiedad muy particular que tiene que ver con el cambio climático. Y que uno podría decir como, ya, pero qué ridículo, porque estamos hablando de ansiedad, podría pasar, hay miles de ansiedades, o es ansiedad nomás, como...
1: Claro.
2: Claro, pero por algo ha empezado a ser como una categoría en sí misma, y lo han empezado a investigar porque ya... Empieza a aparecer en todas las encuestas que hay muchas personas que están extremadamente preocupadas por el cambio climático, porque es una realidad y hay el consenso científico ahí, sabemos que no es discutible.
3: Sí, pero es una realidad, pero no hace nada. A mí lo que me produce ansiedad es que nadie hace nada.
2: Esa es la sensación.
3: Ahora, sí. Me tocó afortunadamente entrevistar a gente el año pasado, gente que tiene que ver con este tema, y sí se están haciendo cosas, pero yo siento que estamos tan atrás que es como, por favor,
2: sí, a mí
3: despierten.
2: Mismo. Como que
3: por
2: da
3: eso
2: rabia.
3: Me produce y digo, ya voy a reciclar yo, voy a hacer algo yo, porque si no hago algo me siento mal, inútil.
2: Perdón, tal cual, eso es exactamente lo que se ha estudiado, como que la forma de lidiar con la ansiedad es como, o sea, tú mostraste como todo el proceso, lo que te pasa a ti es como el proceso natural saludable, digamos, como que te dé ansiedad, porque en el fondo, si no estás como en otro planeta, o sea, como cómo no te va a dar un poquito de ansiedad ver que hay cambio climático, que es verdad que estamos en una emergencia ambiental, que está producida por el ser humano, que podemos hacer algunas cosas para cambiar, y al mismo tiempo cómo no te va a dar rabia ver que hay un montón de cosas que se podrían hacer y que no se están haciendo. Pero la forma, pero si uno solo se quedara con eso, te quedaría paralizado. Si solo quedas como, yo aquí tratando de lavar mi tarro de yogur, claro, mientras hay una guerra.
3: Y en China, en Estados Unidos, en India, cuando yo veía montañas de basura en la playa de India.
2: Claro. Y tú ahí tratando de reciclar.
1: ¿Vieron la cantidad de basura que había ayer en las calles? O sea, llovió.
2: Ya.
1: Y ahí uno se da cuenta que tenemos mala capacidad de almacenaje, ni siquiera de cuando se llevan la basura. Estaba toda la basura por todas partes. Guay, porque el agua, no sé, no es tan buena el basurero que tenemos.
2: Claro, pero todas esas imágenes como que vimos ayer, obvio que nos remueven cosas porque sabemos que está ligado al cambio climático. Entonces, como que no se te puede olvidar como ya.
1: Sí, no.
2: Pero
3: nadie se está poniendo las pilas. Nadie,
1: sí, no.
2: Eso es lo que da rabia.
3: De gobierno, eso decir, sí. Ok, vamos a hacer esto, esto es la gestión, es ser organizado, no existe eso.
1: Ya, pero tú vives...
2: ¿En qué país? Eso da rabia, pero ya. También da una parálisis yo encuentro porque uno dice, ya, porque pasan distintas cuestiones, porque tú decís, ya, pero me da demasiada lata reciclar. Por ejemplo, es súper válido. O sea, alguien puede decir... Me da mucho miedo el cambio climático, me encantaría que se hiciera algo, pero yo no estoy ni con reciclar.
1: Se compra poca ropa.
2: Eso, claro, exacto.
1: Ese soy yo.
2: Ese es el punto. Se puede hacer una cosa, si no es necesario ser un ecologista perfecto, ¿cachai? Como con que hagáis una acción, ya te puedes sentir mejor.
1: O informarse bien.
2: Exacto. Informarse adecuadamente.
1: Yo no sé si tú compartes esto conmigo, ya que tú eres la terapeuta, por supuesto, pero a mí me da la impresión de que la ecoansiedad está muy estimulada porque todo tipo de noticia que no te cuenta el final, que te dice, ojo que lo que te deja ahí, claro. Ojo que esto podría significar, ojo que esto no sé qué, les va... O sea, esa es la noticia que consume la gente. Ah. Por ejemplo, yo me estaba fijando en colegas que empezaron a hacer videos como contenido para las redes.
2: Ya.
1: Y algunos hacen... Yo hago más política, otros hacen más economía. Los que están haciendo inteligencia artificial, les iba más o menos nomás. Porque es muy técnico, no se entiende. Claro. Pero cuando empezaron a aparecer todos estos titulares, a caer el mundo, se juntaron los no sé cuántos con Trump, los Trump les dijeron a los no sé cuántos, el amigo de Meta, de Facebook, el otro no sé cuánto, se dijeron, y empezó, y esto generó el contenido de noticias de inteligencia artificial en las nubes. Oh. ¿Por qué? Porque la cuestión era, ¿nos vamos a morir?
2: Claro.
1: ¿Cachai?
2: Sí, sí.
1: Entonces hay una estimulación de todo este asunto... frente a este no sabemos qué va a pasar.
2: Sí, se habla harto de eso también en el mundo como de la ecoansiedad, como de cómo el periodismo puede ser, tiene que,
1: o
2: el periodismo como siempre tiene un rol demasiado importante en esto, porque como una de las fuentes principales de la ecoansiedad es la información.
1: Porque titula
2: exacto.
1: Para el clic.
2: Y como que un buen periodismo tiene que darte también una solución, como esto es lo que está pasando, está relacionado con el cambio climático y estas son las cosas que se están haciendo, por ejemplo. Algo
1: por
2: que diga, ya, esto tiene que ver con esto, pero no sé, el gobierno está haciendo tal cosa o se están tomando ciertas decisiones a nivel global o se puede hacer tal cosa y como entonces como que no es solo alarma porque una alarma nomás te paraliza. Después de esa noticia tú no querís ponerte a reciclar o a hacer algo. Voy a sacar el ejemplo del reciclaje porque encuentro que es demasiado valioso que alguien no quiera reciclar, pero me van a funar por decir eso, pero en el fondo
1: lo digo permanente.
2: Porque ya, puede ser que te lata a reciclar, puede ser que te encante andar en auto y que no estés ni ahí con bajarte de tu auto, pero podría ser que uno se sienta como moralmente inferior por eso, como ya filo, es que no me quiero bajar de mi auto, así que ya no importa, no estoy ni ahí con el cambio climático, no voy a hacer nada. Pero no, en verdad, hay distintas cosas que pueden hacer.
3: Creo que...
2: Y una de las más impactantes de las que puede tener mayor impacto, es por quién votas, por ejemplo. Ir a votar, informarte bien de que las personas por las que vas a votar estén haciendo algo.
3: Mira, cómo está el mundo gobernándose por gente que
2: exacto,
3: no está ni ahí.
2: Tal cual.
1: No, es que yo te juro, yo conozco gente que recicla y encarga de China todo.
2: Claro, pero también
3: no soy yo.
1: Pero ¿cuánto te cuesta?
2: Pero por lo menos
1: ¿cuánto le cuesta al mundo?
2: ¿Cuánto
1: le cuesta al mundo traerte tus productos de China?
3: Pero ¿sabéis qué? También hay otra actitud que me molesta profundamente. Gente que, no estoy diciendo que seas tú, Francesco, o la gente que no quiera reciclar, pero siento que tenemos que cambiar la mentalidad también. ¿Por qué? Porque si yo pienso solo en mí, me da lata reciclar, me da lata esto, porque es mi muestra cuadrado, chao, yo ensucio, me importa un bleo. Pero yo creo que tenemos que cambiar esa forma de ver la vida.
2: Más colectiva en general.
3: Sí, porque si no, no vamos a llegar a ningún lado. Porque el día de mañana vamos a estar hasta aquí y vamos a tener que unirnos sea como sea.
2: Sí, tal cual.
3: Y no vamos a tener que pensar solo en nosotros y en nuestro metro cuadrado. Tenemos que empezar a mirar las cosas de una manera más colectiva.
2: De todas maneras.
3: Si yo hago algo, obviamente te va a influir a ti y no estamos pensando de esa manera. Por eso siento yo que mi pequeño gesto de contribución de no comprar cosas en China o pequeñas cositas.
2: Claro, pero pensando en el colectivo. Como
3: yo siento que estamos poco en eso.
2: Sí, es verdad. Esa es una de las buenas cosas que podríamos promover.
3: Y veo que no existe esa conciencia.
2: Sí,
3: porque mi metro cuadrado me da lo mismo.
2: Pero es que piensa que el individualismo es una de las características más...
3: Lamentablemente.
2: De nuestra sociedad.
3: Y venimos de eso.
2: Sí, po.
3: Entonces,
2: claro,
3: cambiar todo ese paradigma es... No sé, hay que nacer de nuevo.
2: Pero por eso yo creo que igual el problema es que cuando lo ponemos como algo tan grande y tan difícil de abordar, ahí dan ganas de pensar como, de decir, chao. De tirar la esponja, po.
3: Claro, mira el mar, da lo mismo, una cuestión de plástico, más me da lo mismo que las tortugas se ahoguen. Da lo mismo.
1: No, pero igual hay cosas que han cambiado.
3: No sé.
1: Sí.
3: No sé, mira, de Estados Unidos habían quitado las bombillas, ahora da lo mismo. La bolsa de plástico ahora da lo mismo.
2: Porque
3: Estados
2: hay negacionismo real, pues.
3: O sea, que sí, tú de ahí,
2: pero ahí pasa que
3: retroceden. Hay pasos, pero no que se pasa
2: ahí, que es como que uno dice, ya, entonces da lo mismo lo que yo haga si mientras en Estados Unidos,
3: exacto,
2: está pasando eso. Pero por eso hay que acordarse que no, que si pequeñas acciones sí hacen cambio, aunque sean chiquititas.
3: Pequeñas acciones.
1: Ya, pero si uno
3: que sean un poco de sacrificio, al menos.
1: Si uno está sufriendo de ecoansiedad, de que en verdad lo está pasando, ve una noticia y se asusta, ¿qué puede hacer?
2: Ya, mira, primero que nada, como siempre les digo, hablar de eso, hablarlo, porque pueden haber personas que nos están escuchando que se hayan sentido como media angustiadas con estas noticias, o que hayan visto el aluvión, las lluvias, porque ya, justo hoy día no está lloviendo, pero los días que pasan cosas como impactantes climáticamente, igual a uno se le remueven miedos, angustias, un montón de cosas, pero puede haber que hayan personas que se le haya removido algo que no sabe bien qué es, como una sensación de como... Uy, como que el mundo no es lo que era, y parece que, pero muy en términos de como el del entorno natural, sí, de las cosas, como algo muy material de la naturaleza, como esto que me rodea y que yo puedo ver y tocar y sentir, y que desde que yo era chico era de una cierta manera, ahora ya no es de la misma manera, y eso me da nostalgia, una cierta angustia, miedo por el futuro, rabia porque nadie está haciendo nada. Entonces, y todas esas son como emociones que en la literatura del tema le llaman como emociones climáticas, porque son emociones que de verdad están ligadas al tema del cambio climático y que están siendo cada vez más frecuentes en más personas.
3: Y pasa, de repente también hoy día estuve con más gente, con mucha gente, y uno empieza a escuchar conversaciones de pasillo, no, es que esto pasa porque nos están tirando unas cosas, o que no sé qué, y empiezan esas informaciones que uno no sabe de dónde viene, y que se cree, y uno dice, pero...
2: ¡ay! Como medias conspirativas.
3: Claro, y ahí entra también otra parte, claro, como que uno dice, mejor no escucho esto. Puede ser que sea cierto, ¿por qué no? Pero
2: claro, ya, pero lo del cambio climático es oficial, pues como que
3: yo
2: no
3: sé,
2: es,
3: pero
2: no es
3: hay discutible. Otras cosas que, se, como entre por medio. Debajo, que claro, esto lo hicieron porque no sé qué, y uno dice, ¡ay!
2: Claro, y que también puede tener que ver con toda la ansiedad que nos da, claro, y que empiezan...
3: No, que esto está, que tiene unas ondas, que no sé qué, el teléfono, después otro, que no, que están tirando unas cosas. Entonces dicen, no, ojo con lo que dices. Eso. También, claro, porque eso no me va a contribuir, claro, también a hacerse cargo de lo que uno va diciendo, ¿me entiendes? A menos, está bien, lo escuchaste, lo leíste, ¿no? Pero ¿de dónde es esa fuente?
2: Claro.
3: Porque va a contribuir en la ansiedad de otro.
2: Sí, po.
3: Hay
2: sí,
3: que tener ojo.
2: En general también.
3: De, como, general, de, como, que es como la tirar ahí una cosita, y una semillita de, claro, de angustia. ¿Para qué?
2: Sí, pues, sí, ¿para qué? O sea, exactamente cuando es una angustia muy grande no sirve para nada. O sea, si tú, que como pensando también en el periodismo y en cómo se informa, no va a generar nada positivo en la población que le llegue una información que solo genera alarma. Como tiene que tener como una dosis justa de un poquito, que te dé un poquito de miedo como para movilizarte y decir como, oye, esto es importante, pero no tanto como para paralizarte o decir, sabes que esta cuestión es gigante, yo no puedo hacer nada y da lo mismo y el mundo se va a acabar. Como que igual te queda un espacio para planificar alguna acción. Y tú me decías, ¿y cómo qué se puede hacer si alguien tiene conciencia? Por eso está tratando primero como de ya, ¿cómo lo podemos reconocer primero? Como cómo alguien se podría dar cuenta de que está teniendo ansiedad o que está teniendo demasiada ansiedad. Porque de repente hay personas que como que se obsesionan, entre comillas, y que están todo el rato viendo noticias de esto. No sé si conocen a alguna persona así, pero existen. Y personas que de verdad sufren y están pensando todo el día en esto y ven noticias de relación. Bueno, aparte que el algoritmo, obvio, que si empezáis a ver, después todo el rato te tira cosas, después ya pensáis que eso es el mundo, como desastres naturales, videos de desastres naturales en distintas partes del mundo, información sobre el cambio climático, sobre cuánto ha subido la temperatura, cuándo, como ya, hay personas que están constantemente en eso y que ya es como demasiado. Obviamente esas personas tienen que pedir ayuda. Y hay otras personas como que nos puede estar pasando a todos, y esto es lo que yo creo que a las personas que nos están escuchando les puede, estos días del aluvión o de la lluvia, les puede haber despertado algún sentimiento como un malestar, incómodo, que no entendían bien lo que era. Entonces eso está bueno conversarlo. Sembrando semillas de miedo ni nada, sino que conversarlo, como a mí me pasó esto, conversarlo con tus amigos, empezar a hablar como de que existe esto, sí, en verdad a mí me da miedo el cambio climático, el otro día cuando vi el aluvión pensé que el mundo en verdad estaba por acabarse, a veces pienso cómo va a ser el mundo cuando mi hija sea grande, como cosas así, poder abrir ese diálogo, que de repente igual nos da como lata o miedo a hablar sobre eso. Pero todo puede ser que estemos con alguna fantasía dando vueltas sobre qué, cómo va a ser nuestra vida con respecto a lo que está pasando.
1: Todo lo hemos pensado. O sea, el que diga que no ha pensado cómo se viene la mano.
2: Sí, po.
1: Es muy real. Oye, bueno, estamos conversando con la psicóloga y doctora en psicoanálisis de la UDP, Stefanella Costa, nuestra terapeuta. Estamos hablando de ecoansiedad y emociones climáticas. ¿Cómo debiéramos enfrentar este tema en los niños y niñas adolescentes?
2: Sí. Obviamente hay que empezar, hay que hablarlo sin alarmar excesivamente. Pero en los adolescentes sobre todo se ha visto, en Europa ya esto lo vienen estudiando hace más rato, y los adolescentes, bueno, ¿se acuerdan de Greta Thunberg? No sé cómo se pronuncia, ¿se acuerdan?
1: La Greta.
2: Que después como que pasó ese tema, pero ya, eso
1: sigue existiendo. Ahora está metida en otras cosas.
2: ¿Sí? ¿Qué fue de ella? Ahora ella es como el emblema de esto que estamos hablando.
1: Sí, pues, pero ahora está el emblema de muchas cosas.
3: De Palestina.
1: Palestina, ahora estaba con el tema de los estudiantes en Francia.
2: Ah, sí.
1: No, están todos, están todos ya.
2: Lista máxima.
1: Sí, yo nunca me olvidé el día que el presidente Piñera le dio la mano.
2: Ah, ¿verdad?
1: La buscó, pero... Sí. Esta es que me la buscó. Ya. Bueno, ¿y ella?
2: Ella representa a varios jóvenes en Europa que...
1: Pero bueno, ella se movilizó. Que nosotros ¿te gustó o no? Somos se movilizó.
2: Y muchos jóvenes se movilizan y nosotros somos de otra generación, pues como para nosotros nos pega distinto, pero para otras generaciones, como mientras más jóvenes tienen más conciencia, según esta encuesta donde entrevistan a jóvenes y les preguntan como cuánto les preocupa el cambio climático.
3: Me parece maravilloso.
2: Y en Europa, por ejemplo, el 60% de los jóvenes dice que está extremadamente preocupado por el cambio climático.
3: Qué bueno, porque imagínate. Si no
1: sería... ¿Cómo lo tratáis? Porque es como cuando... Voy a hacer una... Ustedes saben más que yo estas cosas. ¿Cómo le comunicas a un niño que la gente se muere? No sé, estoy poniendo un tema nomás. Aquí hay que explicar que el mundo está enfrentando una situación que está acelerando algo que nos puede hacer mucho daño. ¿Qué tipo de daño? Bueno, que se mueran animales y nunca más existan. Que se acabe el agua, que, ¿cachai? Como claro. Que igual es heavy,
2: po. Sí, po.
1: Si lo queréis tomar en serio, po. Si queréis decir, no, mijito, así.
2: Claro, pero lo podéis poner en positivo, como hay que cuidar el medio ambiente se trata de eso y esto otro.
1: A ver.
2: Como en el fondo lo que se hace es como educación ambiental. Hay todo como un mundo de gente que estudia
1: educación
2: eso.
1: Educación ambiental.
2: Que yo no soy para nada experta, así que, pero hay todo el tema de la educación ambiental que está como creciendo mucho, de cómo educas a los niños en que tengan una relación más directa con el medio ambiente, que entiendan su entorno. Que, entonces para eso, por ejemplo, que entiendan cuáles son las plantas que los rodean, cuáles son las plantas como típicas de su lugar, cuáles son las aves típicas de su lugar, que tengan como un vínculo con la naturaleza que los rodea, como que no sea como pura ciudad y como
3: vamos a este humedal, conozcamos por qué hay que respetar los humedales, qué impacto tienen en el entorno.
2: Exacto. Ese tipo de cosas.
1: A nosotros nos criaron, nos hablaban del cóndor y el huemul.
2: Claro.
1: Tú le preguntas a la gente qué es un huemul. ¿Y dónde está? Es ahí que nadie sabe.
2: Ya, es súper buen ejemplo. Como
1: qué
2: que tienen que ser cosas mucho más como
1: sido,
2: ancladas, man, al territorio. O sea, como que estén relacionadas con el lugar físico donde tú vives. Y entonces los niños también se están promoviendo mucho que haya educación como al aire libre, por ejemplo. Que cada vez más haya como aula, no sé cómo le llaman los educadores. Pero es como que salgan a hacer la clase afuera. Claro. Como scout, básicamente. Entonces, que haya como educación al aire libre, que se eduquen sobre las especies.
3: Íbamos a ver el ecosistema, cómo nosotros impactábamos cuando pisamos. Y nunca se me olvidó.
2: Esas son las formas.
3: Era impresionante. Y tú caminando, mira, ya no es lo mismo, porque ya lo impactaste. Por eso, claro, empíricamente vivimos lo que era cuidar el ecosistema.
2: Esa es una parte de las cosas que se usan en la educación ambiental. Entonces, como que la educación ambiental es muy importante para que las generaciones entiendan como... cuál es el rol que pueden cumplir en el medio ambiente, en el cambio climático, que puedan entender el cambio climático un poco como en positivo. O sea, no es algo positivo, pero en el fondo entender cuál es lo que pueden hacer para, no sé, porque...
1: Para cuidar las especies, para cuidar el agua.
2: Lo más posible, para extenderlo.
3: Quizás una buena, no sé si terapia, pero una buena... forma de sentirse mejor es unirse a personas que estén en esa misma y empezar a hacer acciones como para decir, ¿sabes qué?
2: Tal cual, ya, eso era el segundo consejo que iba a dar.
3: Mira.
2: Y es como el más típico de toda la cuestión de conciencia, es unirse a acciones colectivas.
3: Claro.
2: Entonces, primero ya, hablar de la cuestión. Después, unirse a acciones colectivas es como lo que tiene más poder, como...
3: Sientes que estás haciendo algo.
2: Sí. Y estás haciendo algo. Y como hacer todo, como en la junta de vecinos, cosas como con otras personas... que tengan una relación con lo del medio ambiente, con ayudar a la protección del medio ambiente.
3: Claro.
2: Y también cuando esas acciones colectivas además implican como estar en la naturaleza, por ejemplo, además es terapéutico. Y eso ya lo sabemos por los baños de bosque o como algunas terapias que son estando al aire libre que tienen como efectos directos sobre el bienestar. Entonces, que si eso además lo haces en comunidad, además promueve lo del como el colectivismo que decíamos antes, entonces trae todos esos beneficios. Y después, bueno, la más importante es la de, o sea, como votar. O sea, eso es lo que en verdad puede generar un...
3: ¿A quiénes elegimos para que nos gobiernen?
2: Sí, ir a votar, preocuparte de como cuál es lo que proponen los candidatos con respecto al medio ambiente y votar informado con respecto a ese tema.
1: Claro, que entiendan, porque aquí, oye, todos nos venden que son pro medio ambiente.
2: Sí, pues.
1: O nos inventan la falsa dicotomía entre desarrollo y medio ambiente.
3: Y después...
2: Eso es muy buen punto. Claro.
1: Pero
2: y como también
1: o también si tú quieres defender que es necesario un proyecto porque dar empleo, porque no sé qué, y en esta pasada tú estás con el proyecto y no tanto con el tema medioambiental, no sé, por la pelea que hubo, no la pelea sino la disputa intelectual que hubo a propósito de esta empresa de hidrógeno verde que tenía todos los permisos y al rato el Observatorio de Alma reclamó que oye nos iban a quitar parte, o sea, contaminación lumínica, y se generó un debate. Bueno, que sea informado y toma la postura, ¿cachai?
2: Sí, sí.
1: Yo creo que por ahí, está bien, no todos van a pensar lo mismo siempre, pero que sea informado, porque hay mucho chanta en esta cuestión.
2: Sí, po, sí.
3: Gracias por bajarnos la ansiedad, Estefane Lacosta. Muchas gracias. Yo terminé más. Aquí Cristian, un fiel auditor, dice que te manda muchos saludos.
2: Ay, gracias, Cristian.
3: Así que le encanta escucharte.
2: Qué bueno.
3: Gracias. Bueno, vamos a una pequeña pausa, ¿les parece?
1: Un saludo como una hoja en el otoño.
2: En el otoño, pero
3: vamos y volvemos con más Hora del Taco.
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2: 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Oye, te quiero contar que con el fin de facilitar el trabajo, limpieza y retiro de escombros desde la vía del sector de San Carlos a Apoquindo, en Las Condes, el tránsito vehicular sigue suspendido al interior del perímetro comprendido entre las calles Camino a las Flores, Avenida La Plaza, Monseñor Álvaro del Portillo, General Blanche y San Carlos de Apoquindo, Carlos Peña, Otaegui, Quebrada Honda y Vista Hermosa. Y te cuento también que Meteo Chile informó que en zonas de las regiones de Coquimbo, Valparaíso, Metropolitana, O'Higgins, Maule, Ñuble y Biobío hay probabilidad de granizos, fuertes rachas de vientos locales desde la tarde de noche del miércoles 14 hasta la noche del jueves 15 de octubre, para que se preparen también, porque esto pilla de sopetón y no es fácil, no es fácil, así para que no se muevan de sus hogares y es mejor que no se muevan.
1: Claro.
2: Que se queden guardaditos.
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1: Así es, llegó el momento de relajarnos porque Francisco encontró que yo estaba demasiado intensa con el tema.
2: Muy intensa con la terapia, pero está bien, porque sacaste.
1: ¿Sabes lo que me pasa?
2: ¿Qué?
1: Hay que tomar acciones. Yo soy de esas personas.
2: Bueno.
1: Me tocan la fibra.
2: No estoy de acuerdo, pero después de una terapia intensa, sí, o de un momento en que uno toma acción, por lo tanto, vívelo.
1: Sí, soy apasionada.
2: Pero después de eso es bueno...
1: Relajarse.
2: Bajar un poco.
1: Bajarse.
2: Entender que la vida no se nos está yendo en ese minuto.
1: No.
2: Y para eso es bueno un After Office. Y hoy hemos traído un producto interesante, no solo a partir de su nombre, sino también a partir del mismo producto que es.
1: Novedoso.
2: Y de nuestros invitados, por supuesto que sí.
1: Sí, hoy día estamos junto a Bruno Morini y Florencia Machicao.
2: Machicao.
1: Machicao. ¿De dónde es Machicao? España, Machicao. Bueno, que no la queremos hacer hablar. Si quieres,
2: te invitamos. Acércate al micrófono, mujer.
1: Florencia es España.
2: Esa voz maravillosa Machicao. que esté, que sea parte del programa.
1: Entonces, Bruno Morini, Florencia Machicao.
2: Don Bruno Morini.
1: Socios de El Picante Vermut.
2: El Picante Vermut.
3: Así es, El Picante Vermut. Bueno. Primero que todo, muchas gracias a los dos por invitarnos.
1: Encantado.
3: El Picante Vermut, somos tres muy amigos que se unieron para... con la pasión de hacer un trago nuevo, algo innovador para el mundo chileno. Nosotros entendemos que...
2: ¿Les gusta el vermut a ustedes, me imagino yo?
3: Nos encanta.
2: De ahí viene, de ahí viene la pasión.
1: ¿Por qué les gusta el vermut? ¿Qué tiene?
2: A mí me gusta decirle vermut.
3: Vermut, perfecto.
1: ¿Ah? ¿Por qué les gusta vermut, el vermut?
2: Está bien. ¿Qué otra forma tiene? No sé.
1: Vermut, ¿no?
3: Vermucito.
1: Vermucito. ¿Por qué? ¿Qué tiene el vermut que tanto les gusta?
4: A mí me gusta que es como un aperitivo, como livianito, para como previo a los tragos largos, y siento que es como un muy buen compañero, sobre todo de la época de verano. Igual hay mucha gente que toma vermut en invierno, pero siento que es un trago como muy fresquito, muy rico, no es tan fuerte.
1: ¿Cómo se toma? ¿Cómo se toma? ¿Cómo es lo ideal para tomarse vermut?
2: Sí, pero me encantó eso que dijiste, previo a los tragos largos, sí, Florencia, sí, de las mías.
1: Sí, bueno.
2: Me encantó.
1: Sí.
3: Exactamente.
1: Sí. ¿Cómo se toma?
3: El vermut se toma con, es bien fresco el trago, se toma con hielito. Nosotros recomendamos que se le ponga algún cítrico, alguna rodajita de cítrico, puede ser pomelo, limón. Está hecho el trago para que lo hagan con lo que tengan en su casa, ¿sí?
1: Ya.
3: O sea, con todo, es muy versátil, así que con todo puede quedar bien y pueden quedar bien con cualquiera de sus invitados porque va a quedar con una linda presentación siempre. Entonces, por ese lado, algún cítrico, alguna bebida que tengan, puede ser... algo como ginger ale, tónica, agua con gas o solo. A mí particularmente me encanta solo, con una rodajita de naranja y...
1: Harto hielo.
3: Mucho hielo, sí.
2: Ya, pero de ahí a hacer un producto hay algo pasó, digamos. Cuéntenos esa historia porque también me imagino no todos se lanzan a hacer un producto como este pensando... en el amor por el arte, digamos, por la pasión que tienen.
3: Sí.
2: Esto es un negocio, hay que ganar plata.
3: Exactamente.
2: ¿Cómo fue esta cuestión?
3: Mira, primero que todo es una receta familiar de un abuelo nuestro, de la familia. La verdad que, bueno, es el vermut viene de Italia, la familia italiana trae esa receta, la reversionamos y la tratamos de hacer 100% chilena. Obviamente... Nosotros, como decía antes, por ahí no, entendemos que acá en Chile no está muy instaurado el tema del vermut. Lo que queremos hacer es que todo el mundo se acerque y lo pruebe, porque trajimos un producto 100% chileno, hecho a base de pisco y carmener.
1: ¿Pisco y carmener?
2: Espérate, con pisco y carmener.
3: Exactamente.
2: Tenemos vermut.
3: Sí.
4: Claro, ¿cómo el vermut es como un vino fortificado.
1: ¿Ya?
4: Entonces lo que se hace primero es un macerado. Nosotros lo hacemos a base de pisco. El típico vermut es con aguardiente,
1: ya.
4: Pero nosotros ocupamos pisco para hacer
1: no
4: ese macerado.
1: No sé tú, Francisco, pero yo quiero probar esto.
2: Pruebe.
1: ¿Podemos probarlo?
4: Obvio.
3: Por favor.
4: Eso
2: y este es un rosso, como se dice en italiano.
3: Rosso. Exactamente.
1: ¿Por qué?
2: Ya. ¿Por qué? Ahí la Florencia va...
1: Sí, Florencia la va a preparar.
2: Va a preparar.
1: La artista del vermut.
2: Oiga, don Bruno Morini, claro, en Italia... Bueno, yo a mí soy fanático del Negroni.
3: Sí. Francesco también.
2: Sí, claro.
3: Perfecto.
1: Súper romano.
2: Entonces, en mi casa siempre había Campari. Pero sabes tú que en el norte de Chile, yo tengo una familia del norte también, por el lado de mi madre, y era muy... El pichuncho era un trago clásico en este país. Se ha perdido parte del...
1: Cuenta de qué se trata el pichuncho.
2: El pichuncho tiene vermut, pues.
1: Claro.
3: Tiene vermut. Y no solo el pichuncho se puede hacer, sino que se puede hacer tanto como Negroni, Manhattan, Americano, Boulevardier. Son... o sea, es un trago muy versátil. Así que, nada. También se puede usar para la coctelería sin problemas.
4: ¿Lo quieres probar solo o con...?
1: Como tú quieras. Como tú quieras. Como tú quieras, Florencia.
2: Ahora...
1: A uno y uno.
2: Hágalo usted. Que, sí.
1: Sí.
2: Oiga, pero Bruno, ya, está bien.
3: Sí.
2: ¿Hay espacio para crecer en el país? Hay. De hecho, sí. hay harto grupo de amigos, digamos, socios, personas que también están haciendo sus propios vermú, que me parece fantástico. Pero, ¿y ustedes dónde, cómo analizaron, cómo fue que dijeron, ¿sabes qué? Oiga, pero Bruno, ya, está bien.
3: Sí.
2: ¿Hay espacio para crecer en el país? Hay. De hecho, hay harto grupo de amigos, digamos, socios, personas que también están haciendo

0: Arrancamos con 60 botellas, fue algo hecho para los amigos, familia. Y nada, esto fue creciendo, después hicimos unas 150, 200, 300, 400 y así, hasta que hoy, bueno, nada, todos esos procesos productivos ya se fueron afinando un poco más. Y ahora obviamente estamos con una maquila ya lanzando por ahí un producto más final para góndola, eso es lo que apuntamos, esa es nuestra idea, que llegue a todo el público y
1: ¿es
0: que puedan
1: difícil dar ese paso?
0: Es muy difícil y la verdad que nosotros arrancó como un hobby y está cada vez más complicado.
2: Se hizo realidad.
0: Se hizo realidad.
1: ¿Está más complicado?
0: Sí, sí, sí. Es que tiene muchas aristas y la verdad que nada, ninguno de los tres socios conocía muy bien cómo era este mundo nuevo. Pero acá estamos conociendo, equivocándonos también sobre la marcha y tratando de aprender de cada momento, obviamente.
2: El tuyo tiene bebida.
1: El mío tiene Sprite. O sea, bueno, una bebida blanca. Bebida blanca.
2: Si nos quieren apreciar la Sprite, gente. Y esto solo.
0: Yo voy a probarlo también porque
2: por favor,
0: nunca
2: salud.
1: Salud. Salud.
2: Para usted.
1: Quesito.
2: Hoy está.
1: A ver, déjame probar ese solo.
2: Este me gustó.
1: Solito. Y el otro tiene tónica.
0: Sí,
2: tónica. Oye,
1: un poco más amargo.
0: Es muy aromático.
1: Muy aromático, muy engañoso, ¿ah?
0: Sí, pueden sentirle notas
1: se toma
0: a...
1: súper fácil. Se toma facilísimo. Sí.
0: Pueden sentirle algunas notas a canela, clavo de olor, tiene un poquito de anís.
1: Sí.
2: En Argentina es con soda esto, ¿no?
0: Sí, soda.
2: Mucha soda.
0: Y se le puede agregar una aceitunita. Sí.
1: Ay, qué rico.
0: Sí, exactamente. Se asusta con un poquito de soda. Sí.
1: Bueno, ¿y la recepción del público chileno frente al vermut? Bien.
0: La verdad que nos sorprendió. Nos sorprendió justamente por eso, porque claro. nosotros no sabíamos cómo iba a impactar y la verdad que como el público chileno, la verdad que le gusta el trago, parece. Sí, entonces...
2: sí. Miguel, sí. Ya llegaremos para allá.
1: Mira,
2: ya vamos para allá.
1: Mira la cara de ese hombre. Oye, que está ahí.
2: ¿Sabes qué me llama la atención también? Bueno, fue buena la recepción entonces, pero... Igual, independiente que el chileno le guste el trago, hay algo que está cambiando. Las nuevas generaciones están tomando menos. Uh-huh. De hecho, el mundo del vino está bien asustado. Sí. Pero en el mundo de la coctelería... Se captura mucho público joven.
0: Sí.
2: Quizás no es la piscola clásica, quizás no va a ser el vermú solo, no lo sé. Uh-huh. Pero sí, esto te permite hacer mucha magia en una buena barra. Y la generación, y me incluyo, de los que éramos buenos para tomar, porque así crecimos, estamos llegando a la edad en que ya no nos da para tanto.
0: Sí.
2: Entonces, y era un poco lo que tú decías, Florence. Estás probando mezclas nuevas. Por ejemplo, yo tomo mucho cerveza sin alcohol. O en una fiesta puede ser... algo con una graduación alcohólica distinta, más lenta, para llegar quizá a la última que sea la piscola.
0: Exactamente.
2: Se está generando una...
0: Hay un cambio.
2: Se están alineando los planetas para que todos entren, creo yo, a algo como esto. ¿Puede ser?
3: Totalmente. Y aparte que el vermut ya es como suavecito, es como un vino, tiene la graduación alcohólica aprox de un vino. Si tú te lo tomas con mucho hielo y con una bebida, ya es en verdad mucho más liviano, sí, es como una sangría casi.
0: Pero,
3: entonces, en verdad, es como suavecito, es perfecto para...
1: Para un picoteo, gente, con eso se puede maridar.
0: Exactamente, y también igual, por eso el nombre, el picante. No
2: ¿qué
0: pica,
2: pregunta?
0: Sí, el picante es no pica, pero prende. Por eso es el nombre del picante, que buscamos ahí un poquito de picardía en el nombre. Tratamos de que, nada, prenda una buena conversación, una mesa larga, un asado, que se preste para eso, para que después de un buen picante... Uno pasa la bebida un poquito
2: más. ¿Cuánto cuesta la botella?
0: La botella está aproximadamente en 13.000.
2: Ya.
0: Sí.
1: ¿Dónde uno puede encontrar el picante? Porque todavía no estamos en góndola.
0: Exactamente, no estamos en góndola. Por el momento, solo por pedidos en nuestro Instagram, el picante vermut. Sí, arroba el picante vermut. Y nada, nos pueden encontrar también por Mercado Libre.
1: Ya. Sí. Ya, perfecto, esa es la idea. A mí me salta una duda. El vermut. Dice vermut roso. Hay distintos colores, distintas...
0: Exactamente, sí. Bueno. Existe el roso y el bianco.
1: El bianco. El bianco tiene otras notas, obviamente. Es más cítrico.
0: Exactamente,
1: más...
0: sí. El vermut en sí se puede hacer con...
2: Se llega más neutro.
0: Sí. Mm. No necesariamente es roso porque tenga vino tinto, pone. Puede ser vino blanco y que justamente el resto de las especias y demás, de las distintas hierbas, hagan que el vino también sea roso, ¿sí?
1: Ya.
0: Bueno, particularmente nosotros en nuestro vermut lo hacemos con Chardonnay.

0: Y Carmener. Sí. Esa es nuestra base del vermouth. Y a diferencia, obviamente, lo que decíamos antes, a diferencia del resto de los vermouth que se hacen a base de aguardiente, nosotros lo hacemos con pisco.
1: Y también otra como particularidad de este vermouth, que es un poquitito más como amigable para el público que no toma vermouth siempre, como que no está acostumbrado.
2: ¿Por el hecho que sea con pisco y no con aguardiente?
1: No solamente por eso, sino porque también como que es un poquitito más ligero, un poquitito más dulce, capaz que no tiene tanta astringencia como el típico vermouth roso, que es como más pesado, que es te queda pesadito. Así como... Sí. Este es como un poquitito más amigable, sí, porque la idea es como atraer gente que quizás no es tomadora de vermouth y esto como que reemplaza un aperitivo X.
0: Exacto.
1: Yeah. No es solo para la gente que toma vermouth, es también para gente que quizás toma.
3: Lo han probado en un Negroni, ¿no?
1: Sí, exquisito.
0: ¿Y bien? Sí, va bárbaro.
3: Entonces, en mi opinión, porque la gente... Bueno, el Negroni, ese trago sí que agarró fuerza en Chile, uh-huh, hace mucho rato, pero se ha reversionado mucho más, uh-huh, de lo que debiera, en mi opinión, porque se perdió como la gracia de tomar un buen Negroni, punto.
0: Sí.
3: Y las personas creen que el Negroni cambia por el gin. Siempre de mayor calidad, qué sé yo. En mi opinión es el vermouth el que lo hace distinto.
0: Es que igual, de todas maneras, para mí el vermouth igual tiene tantas variables y tantas aristas que igual cambia, según el vermouth con lo que lo estés haciendo, va a cambiar igual la nota. Sí, va a cambiar. Sí, va a cambiar el dulzor, va a cambiar el amargor que tenga ese Negroni. Nada, la impronta que tenga el cuerpo... la verdad que entramos en un mundo igual que esto tiene aproximadamente 30 especias y hierbas, digamos. Mm. Entonces igual es complejo.
3: Es que el gin también tú podrías decirme que tiene un montón de cosas. Sí, pero el gin le aporta al Negroni algo que está en su base, que es esa intensidad probablemente.
2: Lo complementa.
3: Pero el vermú es que le da la vuelta. Mm. En Italia... el vermú de cada región puede ser muy distinto, entonces eso hace un Negroni muy... Y acá... yo creo que por ahí va, ¿eh? Ustedes podrían ahí, una humilde opinión,
0: sí,
3: de un obvio consumidor, digamos.
0: Mira, pero nuestro otro socio, Agustín, que hoy no está acá, él es el especialista coctelero, así que hemos estado hace poco en la primer reunión de vermouth que se hizo en Factoría Franklin,
1: el primer festival.
0: Y ahí estábamos obviamente haciendo distintos cócteles con nuestro picante.
3: Y eso era lindo lo que tú explicabas antes, no sé si fue durante o también antes de la entrevista, esto de que el mundo del vermú se tiene que unir, pues tiene que hacer convencer al Chile de que participe de esto.
0: Exactamente, nosotros no buscamos competir con el resto de nuestros colegas, sino que realmente lo que buscamos es que unamos fuerzas, porque en realidad lo que nosotros queremos es que exactamente, que cada vez más se conozca lo que es el vermouth, y nosotros felices del día de mañana ir a un restaurante y que haya una carta de vermouth puntualmente, y eso yo creo que nos beneficia a todos.
1: Y es algo que se viene igual, es como lo que pasó con el gin hace un par de años, que como que empezó a pegar, y de repente todo como gin artesanal, ahora como que se viene el vermouth.
2: Tú dices que la tendencia va a ser el vermouth.
1: Totalmente, sí.
0: Esperemos.
3: Sí. Bueno, y que les vaya estupendo, gracias.
2: Muchas
3: por venir.
2: Gracias.
1: Muchísimas
3: ha
1: gracias.
3: Ha sido un agrado conocerlos.
2: Muy
3: Florencia
2: delicioso.
3: Machicao y Bruno Morini. El picante vermouth. ¿Las redes entonces eran?
0: @elpicantevermouth.
2: Maravilloso.
3: Ya lo saben. Conté al final, no
0: conté
3: como
0: al final.
3: No la sutiquería mía del vermouth.
2: Y nos vamos a despedir.
3: Nos vamos.
2: Que tengas una gran velada. Y mañana nos encontramos, obviamente, con más Hora del Taco de 5 a 7. Muchas gracias por acompañarnos.
3: Hasta luego.
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4: Esta es la hora en Universo.
9: 19 horas, un minuto.
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0: Esta es la hora en Universo.
4: 20 horas, 3 minutos.
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